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2: Son las 8:04.
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0: 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VLN Radio te indica la hora.
1: 9:04 p.m.
0: 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Las 24.

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1: Son las 10:02.
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2: VLN Radio te indica la hora.
3: 11:04 p.m.
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1: ¿Qué tal, amigas y amigos? ¿Cómo están? ¿Amantes de la buena música? Comenzamos otra noche en directo aquí por las ondas de BLN Radio 105.7. Sin tanto preámbulo, los dejaré con los clásicos del Príncipe de las Tinieblas. Con ustedes, el gran Ozzy Osbourne.

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0: Hacemos una pequeña pausa y ya continuamos escuchando al gran Ozzy en Noches en Directo.
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0: Estamos de vuelta en VLN para seguir escuchando los clásicos de Ozzy Osbourne en esta noche en directo.

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0: Y así, amigas y amigos, llegamos al final del concierto de hoy. Durante 60 minutos hemos escuchado la música del gran Ozzy Osbourne. Espero que les haya gustado y será hasta la próxima noche en directo. Se cuidan, que estén bien.
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3: 0:10.
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0: BLN Radio te indica la hora.
2: Es la 1:00 a.m. con 2 minutos.
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1: VLN Radio te indica la hora.
2: Es la 1:00 a.m. 58 minutos.
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1: BLN Radio te indica la hora.
2: 3:00 a.m. 1 minuto.
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1: BLN Radio te indica la hora.
2: 4:04 a.m.
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0: hacemos una pausa y ya volvemos con la mejor música de 4 décadas.
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1: VLN Radio te indica la hora.
2: 5:04 p.m.
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2: Son las 6 de la mañana, con 3 minutos.
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3: Son las 6 de la mañana, 28 minutos.

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3: BLN Radio te indica la hora.
4: 7:02 a.m.
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5: Las 7:04 a.m. y estamos ya iniciando esta jornada. ¿Cómo les va? Muy buenos días. Está a punto de salir don Carlos Pinto, salva querido. Hoy se pasó. Precaución al conducir, sobre todo porque hoy retornan los estudiantes a clases. Va a haber mayor flujo vehicular. Va a estar bien complicada la cosita, así que eso, para que tengan mucho cuidado y mucha precaución al conducir. Señoras y señores, arrancamos la jornada. Bienvenidos.

Las 7 de la mañana con 9 minutos. Hoy está fría la jornada. Hay bancos de niebla, ya lo decíamos. Tenemos 0 grados, por si acaso, ¿ah? En el centro de Curicó, en el plan, en la parte plana de Curicó, porque la parte alta, digámoslo así, en la precordillera, en la cordillera, en los sectores altos, hay temperaturas bajo cero, para que tengan precaución también ahí al conducir, porque hay pavimento resbaladizo. 0 grados a esta hora, 15 la máxima probable para esta jornada. Cielos cubiertos en la mañana con bancos de niebla. Luego vamos a dar paso a nubosidad parcial solamente, ¿eh? Y vamos a tener el día jueves algo de chubascos, lluvias. El día jueves, todo el día. Y algo del viernes también. El viernes 10 vamos a tener chubascos, pero en la madrugada nomás. El día jueves, así que prepárese para esta semana. Si tiene que viajar a Santiago, cielos despejados. A esta hora hay un grado bajo cero en Santiago y van a tener una máxima probable de 22 grados el día de hoy en la región metropolitana. Oye, bien baja la temperatura, ¿eh? ¿Tiene que ir a Concepción? Por si acaso, le aviso, ¿eh? 3 grados a esta hora a los penquistas, 13 grados la máxima. Esto en Concepción, Talcahuano, ahí en la bahía de Talcahuano, ¿eh? Por si acaso. Y además, el día martes, el miércoles, el jueves y el viernes van a tener lluvias. O sea, mañana, si es que tiene que hacer algún trámite en Conce, se va a encontrar con... mañana se va a encontrar con lluvia, por si acaso. Y si no es por si acaso... Es porque sí, nomás. 7 de la mañana con 11 minutos.

7:16. 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Principales titulares que trae el diario La Prensa. Curicó Unido logró un empate en el clásico ante Ñublense. Y Rangers cayó ante la U de Conce. ¿Hay alguna perspectiva de poder ser candidato a alcalde? Lo dijo el concejal Raimundo Canquil. Tres hombres quedaron aislados en la alta cordillera, en el sector El Planchón. Hoy día van a tener que ir a buscar las camionetas, porque quedaron encerrados ayer ahí y no pudieron bajar. 100 días cumplió Seremi del Ministerio de Vivienda en el Maule, Patricio Ponce. Científicos debatirán sobre la biodiversidad en la UCM. Más de 3.000 alumnos recibieron beca indígena en la región. Y a pesar del clima, cientos de personas disfrutaron de la Feria de los Caldos. Yo creo que fueron miles, ¿eh? Oye, se pasó. Bueno, y ya tenemos también en nuestro sitio, en blnradio.cl, la información de quiénes fueron los ganadores. Caldo blanco de cordero arequipeño se corona como la mejor preparación de los caldos Curicó 2026. Alcalde de Curicó denunciará a sujeto que lo agredió durante la Feria de los Caldos. Según la versión del alcalde, lo habría increpado esta persona, lo interpeló y lo golpeó por la defensa que hizo a los inspectores municipales involucrados en la reciente polémica con un comerciante ambulante. Desaprobación del presidente Kast alcanza el 60% en la última encuesta CADEM. Copa Chile, Curicó Unido rescata un empate y define su clasificación en la última fecha. Esos son los principales titulares que trae el diario La Prensa y nuestro sitio blnradio.cl. 7:19. Mucha precaución al conducir, por si acaso sigue estando muy baja la visibilidad.

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2: Siete de la mañana, con 33 minutos.

mañana con 36 minutos. Oye, fíjate que a propósito de estas bromas que se hacen con Carlos Pinto y todo el tema, la historia de la famosa neblina del Carlos Pinto, del programa Mea Culpa, tiene un origen bien curioso. Resulta que estaban recién en esa época apareciendo las máquinas de humo. Estas son máquinas que se utilizan ahí con un líquido especial, se calienta a altísimas temperaturas y eso tira la neblina. Bueno, la cosa es que, y esto lo ha contado varias veces Carlos Pinto en entrevista, dice Carlos que cuando están en el programa y están grabando la presentación del piloto, lo grabaron en una cárcel real, en la ex penitenciaría, y resulta que el operador de efectos especiales no conocía la máquina, no la conocía. Entonces, la dejó funcionando nomás. Y llenó, porque no había ventilación, entonces llenó la sala de humo y no tenían más tiempo para grabar y tuvieron que dejarla. Y al final se terminó esta anécdota transformando en un ícono del programa. Y lo más característico, claro, obviamente con bromas y todo, pero fue a partir de que el operador de los efectos especiales no conocía bien la máquina, estaba recién llegando esa tecnología en esos años del Mea Culpa, entonces llenó la sala, la celda de humo y claro, de ahí entre lo que más se pudo nomás tuvieron que con un cuadernito limpiar ahí, echar algo de aire para que se viera la figura de Carlos Pinto, que terminó siendo icónico del programa. Así estamos nosotros, casi con que aparece Carlos Pinto en algún momento por ahí. Más 569-95-97-94-92, principales titulares que trae el diario La Tercera. Expertos respaldan a Quirós por ajuste en crédito al empleo, pero matizan su optimismo sobre la economía. Aumentan formalizados por delitos de fuegos artificiales en un 55% en un año y la policía alerta de dificultad en su fiscalización. La estrategia de la UDI para provocar a la izquierda, que logra invicto de 16 resoluciones aprobadas por la Cámara. Al menos 8 muertos deja nuevo ataque masivo de Rusia contra Kiev previo a la cumbre de la OTAN. Carabineros detiene a sujeto que mantenía retenida y amenazaba con un cuchillo a mujer en Estación Central. Eso lo trae el diario La Tercera. Diario La Cuarta. La garrafa central de los Huachacas revela las candidaturas a rey y reina Huachaca 2026. Hasta 100 pesos por litro. Ministro Rincón adelanta disminución en el precio de las bencinas. Beto Espinosa habló sobre sus ex compañeros de Detrás del Muro, se refirió a la posibilidad de que regresen al elenco. Eso es. Mira. Lo trae el diario La Cuarta. 7:39 minutos.

0: de la mañana, 41 minutos.
1: Principales titulares que trae el diario El Mercurio Online. ¿Hay o no riesgo de recesión? Economistas analizan el optimismo de Quirós tras 5 meses de actividad en rojo. En materia internacional, expectación total en Francia por veredicto que podría definir si Marine Le Pen puede ser candidata presidencial. Nuevo ataque ruso sobre Kiev deja al menos 9 muertos y decenas de heridos. Expulsan a colombiano tras cumplir pena por asalto. Es reclamado por la justicia en su país. Oye, fíjate que está de cumpleaños Silvestre Stallone. Mira, Salva, adivina cuántos años cumple. 80. ¡Uy! 80 años del Silvestre Stallone. Bueno, traen algo bien interesante el Mercurio, ¿eh? Dice, del ring al campo de batalla. Pon a prueba cuánto sabes de Silvestre Stallone en su cumpleaños 80. Lo vamos a jugar más rato ahí en el programa, en el matinal, ¿eh? Las últimas noticias. El androide de Noruega hundió con 2 goles a Brasil. ¡Uy, que va afuera Brasil! El goleador Erling Haaland encabezó la popular celebración del remo con el público tras el batatazo. Paula Pavich cuenta cómo le cortó la cola de caballo al Chino Ríos y la guardó en una caja fuerte. Lista con el alza de la luz en las 55 comunas más pobladas del país. Fanáticas de BTS empezaron protestas con gritos y terminaron llorando de emoción. 7 de la mañana con 44 minutos.

0: 8:48 minutos, nos vamos. Gracias por la sintonía, como siempre, junto a Tecnomat, la banda Lavandería y el Salón de Belleza Ruth Rizos. Nos reencontramos mañana a esta misma hora y más ratito en el bloque matinal. Ya vienen las noticias. Chau, chau.
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3: 7:59 a.m.
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1: Alcalde Bordachar acude a fiscalía a denunciar a hombre que lo agredió en medio de la fiesta Los Caldos. Sujeto la recriminó por defensa a inspectores municipales que botaron mercaderías a comerciante ambulante en el centro de la ciudad. Bajo riesgo vital está hombre apuñalado por su hermano en una fiesta más familiar desarrollada este fin de semana en La Palmilla, en la comuna de Rauco. Ayer un gigantesco incendio en la toma Dragones Sur dejó 4 casas destruidas y varios ocupantes damnificados. La prefecto Carabineros Curicó confirma rondas preventivas después de caso de encerrón en el sector Parque Zapallar. Buenas noticias para los bolsillos. Este jueves las bencinas nuevamente tendrán una importante baja, según anunció el gobierno de Chile.
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2: Son las 8:01.
1: Buenos días, bienvenidas y bienvenidos a esta nueva semana informativa que parte con este frío lunes 6 de julio de 2026. 0 grados en la temperatura ahora aquí en la ciudad de Curicó, ciudad donde emitimos este programa radial desde la región del Maule para toda la zona central del país, para Chile y el mundo. Recuerde que estamos también en directo a esta hora por nuestro sitio web en www.blnradio.cl, por donde también podrá escuchar este programa de noticias. Además, estas noticias se emiten en directo por la red informativa de varias emisoras conectadas hacia la costa de la provincia de Curicó y también en la región de O'Higgins. Saludos para quienes nos reciben a esta hora por Radio Las Garzas y también por la FM3 en Gualañé y otras más que están conectadas en este bloque matinal. Bienvenidas y bienvenidos, ya comenzamos con Sala de Prensa.
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1: Este lunes, el alcalde de Curicó, Jorge Bordachar, confirmó que va a acudir a la fiscalía local para denunciar al hombre que lo amenazó y lo agredió en medio de la jornada inaugural de la fiesta Los Caldos 2026 en el óvalo del Parque Balmaceda. Tal cual se viralizó el fin de semana en las redes sociales, el contexto de esta situación se dio luego que un hombre joven se acercara al jefe comunal mientras compartía con vecinos en el área donde se estaban degustando las preparaciones, y ocurre que de manera intempestiva fue interpelado por este sujeto, que le reprochó haber defendido públicamente a los funcionarios municipales que agredieron al comerciante ambulante y donde además le destruyeron las mandarinas que estaban vendiendo en la calle. Ayer domingo, Bordachar, y en el mismo sitio donde fue interpelado y agredido por este sujeto que está completamente identificado, dijo a BLN Radio que lo va a denunciar esta mañana por atentado contra la autoridad.
3: El día jueves estamos compartiendo con Julián, con su señora, con otro matrimonio, y un señor se acerca por atrás, me agrede en el cuello, recriminándome por el hecho de que haya estado defendiendo a mis funcionarios municipales con el caso de las mandarinas, y se fue. Y yo, bueno, lamentablemente yo reaccioné, lo fui a buscar, pero no lo pude alcanzar, y después lo tuvo carabinero porque yo hice la constancia policial. Así que mañana, lunes, me acerco yo a la fiscalía porque esto no puede pasar. Soy una autoridad. Yo estaba invitando a toda la familia a que vengan a divertirse acá, a pasarlo bien, a degustar los ricos caldos. Y no puede ser que un solo, mire, ha estado lleno los 4 días, la gente maravillosa, el saludo cariñoso y todo. Y este señor, no sé de dónde salió, recriminándome por que yo haya defendido a mis funciones municipales. Y eso fue lo que pasó. Yo, pues claro, yo voy a buscarlo efectivamente, y son las imágenes que hay, pero no pasó nunca nada. Y después yo hice la denuncia en carabinero correspondiente.
1: En la única entrevista concedida respecto a la materia a este medio de comunicación, el jefe comunal reiteró que lo va a denunciar al sujeto por atentado contra la autoridad, ya que lo golpeó. Y aclaró Jorge Bordachar que él no le respondió con más violencia.
3: Por supuesto, sí, me golpeó. La verdad que yo no quise hacer nada en el fin de semana, porque la idea aquí es que venga la familia. Hoy día, fíjate cómo está mucha gente, en familia, con niños. Imagínate que si yo el día del fin de semana sale esta noticia que fue agredido, si al alcalde no lo cubren, no lo cuestionen, imagínate lo que puede pasar en la seguridad. y aquí está todo bien. Hemos tenido una fiesta maravillosa, se han triplicado las ventas, la gente está muy contenta, las personas de Los Caldos, los emprendedores también están muy bien, y la familia, como tú ves, aquí estamos viendo familia, lo hemos pasado muy bien, pero no puede ser esto, así que yo voy a seguir hasta la última consecuencia con este señor, que no sé dónde es, no lo conozco, así que, pero sí o sí vamos a hacer las acciones judiciales que correspondan.
1: Como aquella noche hubo una detención por parte de carabineros, el denunciado está completamente identificado, por lo que la fiscalía podría citarlo a declarar para justamente precisar lo ocurrido con el alcalde de Curicó.
3: Por supuesto, si quedó la constancia policial, está el señor, este señor se le siguió por el nombre, claro, por supuesto, sí. Esto no puede parar ahora, así que yo voy el día lunes me acerco a pedir la copia de parte policial y llevarlo a la fiscalía donde corresponda.
1: Finalmente, consultado por Dachar por el tratamiento de los medios digitales que expusieron videos parciales del altercado, respondió lo siguiente.
3: Efectivamente, yo voy a buscar a esta persona, que la verdad que yo reaccioné como persona, que una persona me agrede por la espalda, que yo, claro, pero y eso es lo que la imagen que muestra, yo creo que las redes sociales da para mucho, y eso es lo mismo que pasó, porque esta gente cuestiona el funcionamiento de nuestros funcionarios municipales, en circunstancias que no ven todas las imágenes, no saben todas las realidades, y eso es lo que tenemos que buscar las culpabilidades, por eso los sumarios correspondientes.
1: El hombre denunciado en el parte de carabineros como el presunto agresor del alcalde de Curicó, George Bordachar, fue identificado como Diego Aguilera Torres. Como lo ha dicho el alcalde en esta entrevista exclusiva, George Bordachar reitera que esta mañana va a acudir a denunciar a la fiscalía al hombre que lo agredió en la jornada inaugural de Los Caldos 2026.
0: Policial.
1: Noticias de corte policial. Un hombre de 41 años permanece en estado de extrema gravedad después de recibir una puñalada en el tórax propinada por su propio hermano en medio de una convivencia familiar que se desarrollaba la tarde de este domingo, ayer, en el sector rural de La Palmilla, en la comuna de Rauco. El lesionado fue trasladado a la urgencia del Cefán de la comuna, donde fue derivado de inmediato hasta el Hospital Provincial Curicó, debido a una profunda herida que lo mantiene al borde de la muerte. Según los primeros antecedentes que se han conocido públicamente, ambos hermanos, en medio de la convivencia, tuvieron una discusión, motivo por el cual uno de ellos tomó un cuchillo y atacó a su familiar. El atacante, una vez cometido el delito, huyó del sitio en dirección desconocida y es buscado intensamente en este momento por la policía de carabineros. La primera diligencia la desarrolló personal de carabineros de la tenencia Rauco, mientras que en horas de la noche se sumaron detectives de la brigada de homicidio de la PDI, quienes daban cuenta que se encontraba en el sector de La Palmilla, realizando indagatorias respecto al hecho de sangre y en particular tratando de ubicar al sujeto que cometió este delito, caratulado como homicidio frustrado, por lo menos hasta ahora.
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1: La coronel Evelyn Oces, quien es jefa de la prefectura de Carabineros Curicó, se refirió al caso de encerrona que afectó a una vecina del sector residencial Parque Zapallar por parte de juveniles delincuentes que escaparon en dirección hacia Sarmiento y que finalmente abandonaron el vehículo en un callejón sin salida.
4: Carabineros tomó conocimiento de un procedimiento de un robo de un vehículo, un portonazo, en la cual los de la municipalidad, en este caso Seguridad Pública, colaboró también con la detención de estas personas y la recuperación del vehículo. Nosotros sabemos que tenemos un déficit de carabineros a nivel nacional, pero de todas maneras nosotros como prefectura estamos tratando de llegar a todos los sectores con nuestros recursos que tenemos desplegados. La sección Centauro, que son 15 funcionarios que normalmente se trasladan para los distintos sectores de la provincia de Curicó.
1: La prefecta de Carabineros Curicó también fue informada por BLN Radio respecto al sentir de los vecinos del área oriente de la ciudad, sector Zapallar, Parque Zapallar, que reclaman por mayores patrullajes preventivos en el sector.
4: Sí, por supuesto. Hoy en día nuestro mando institucional no ha dispuesto las rondas extraordinarias, sacar el máximo de personal a la gente. Estas rondas se están llevando a cabo todos los días, en la noche y también de repente en la mañana, copando los lugares y los espacios donde anda harta cantidad de personas transitando.
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1: Y ayer al mediodía, un gigantesco incendio en la toma Dragones Sur dejó 4 casas entre comillas, que fueron destruidas por el fuego y además dejó varios ocupantes damnificados. Una arriesgada y a la vez difícil misión tuvieron que cumplir ayer al mediodía los voluntarios del Cuerpo de Bomberos de Curicó, quienes acudieron al llamado de la comandancia generado por un gigantesco incendio que se produjo en la toma Dragones Sur. El fuego, cuyas causas son materia de investigación, se inició cerca de la 1 de la tarde, arrasando en pocos minutos con 4 viviendas ubicadas en el centro del denominado Campamento Puerto Príncipe. El fuego avanzó rápidamente, convirtiendo en cenizas estos refugios de material ligero, construidos en su mayoría por familias extranjeras, especialmente de nacionalidad haitiana. El problema para el ingreso de la unidad de bomberiles fue la estrechez de los pasajes que se habían habilitado en esa toma, motivo por el cual otras precarias construcciones también estuvieron amenazadas por el fuego. Afortunadamente, la pericia de bomberos evitó toda una tragedia dentro del campamento ilegal. Recordemos que un número importante de voluntarios debió retirarse de la ceremonia protocolar que se estaba desarrollando en ese minuto en la Plaza de Armas de Curicó, motivo de un nuevo aniversario de Bomberos de Chile. Estaban en pleno acto y los bomberos tuvieron que acudir a la emergencia en el Puerto Príncipe. Después de la emergencia, el comandante Luciano Moraga dio a conocer a BLN Radio antecedentes de lo que fue esta emergencia dentro de esta toma ilegal.
5: Se recibió un llamado de incendio estructural en el sector surponiente que corresponde al sector de Puerto Príncipe. A la llegada de las unidades se percataron que era un incendio estructural en pleno centro de la toma, por lo tanto se dio la primera alarma, ya que el material construido para esa vivienda son material ligero y se podía propagar rápidamente. Hasta el lugar concurrieron 4 unidades más un camión aljibe y rápidamente redujeron la emergencia para evitar la propagación y que esto pasara a mayores.
1: La autoridad bomberil confirma además que fueron 4 las construcciones que resultaron destruidas, indicando que 2 de ellas se encontraban sin moradores y el resto era habitado por 5 personas que quedaron todos damnificados.
5: Son 4 construcciones dentro de un mismo lugar fueron las afectadas. Por lo tanto, el saldo de las personas afectadas hasta ese minuto fue levantado por personal que concurrió hasta el lugar, ya que efectivamente 2 de esas viviendas no contaban con morador en ese minuto.
1: Luciano Moraga, comandante de bomberos, reconoció que no fue fácil llegar a controlar este incendio debido a que los pasajes son muy angostos, son muy estrechos y que no permiten el ingreso de los carros de emergencias.
5: Primero que todo, hay que considerar de que los pasajes no permiten que los carros circulen por el interior de ellos. Hay un pasaje principal. La complejidad radica en el material. El material de construcción de las viviendas que rápidamente permiten que el fuego avance de una vivienda o de una construcción a otra. Eso es lo más complejo en este minuto. Y los accesos, es por eso que se utilizó bastante material, uno para que alimenten las máquinas que entran en primera instancia, y lo segundo es que también llevamos más personal para poder hacer el tendido de material para llegar hasta precisamente el centro de la instalación.
1: Finalmente, el comandante de bomberos Curicó, Luciano Moraga, al ser consultado respecto a las causas que provocaron este incendio, dijo que no descarta la probabilidad de que eventualmente se trate de un accidente tipo eléctrico.
5: Eso es parte de la investigación, se despachó al Departamento de Investigación de Incendio al lugar a trabajar en ese minuto para poder determinar cuáles son el origen de esto. Hay que recordar también que las instalaciones eléctricas en esa zona son bastante deficientes, por lo tanto, no se descarta que haya sido un accidente eléctrico hasta este minuto.
0: Constitución.
1: Y en la zona de Constitución, Omborá, incendio arrasó durante la madrugada de ayer con la sede del adulto mayor de esa comuna, dejando la estructura completamente reducida a cenizas. El inmueble situado en la población Chacarilla, cercano a un centro educacional, fue el epicentro de esta emergencia que movilizó a la totalidad de las compañías del Cuerpo Bombero de la costera comuna. Los voluntarios trabajaron arduamente bajo la premura de controlar las llamas y evitar que el fuego se extendiera hacia viviendas aledañas. A pesar de la magnitud del siniestro y las cuantiosas pérdidas materiales, se confirmó que no hubo persona lesionada durante el incidente ayer en Constitución. Una vez sofocado el incendio, se dio inicio a las investigaciones pertinentes. Personal de bomberos se encuentra realizando pericias necesarias para dilucidar el origen y las causas que desencadenaron con este suceso. Así entonces, un devastador incendio consumió ayer una sede social del adulto mayor en la comuna de Constitución, en la costa del Maule. Más adelante le contaremos la historia de este odontólogo que en el norte del país se disfrazó de carabinero. Dice que se extralimitó, pidió disculpas a la institución. La pausa y volvemos con eso.
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1: Antes del ingreso de nuestro colega Luis Rivera, el hombre del tiempo, ya tengo algunas colaboraciones en cuanto a la climatología. Daniel Vázquez, densa niebla y heladas por los Huaycos. La mínima hoy día fue de menos 4,3 grados bajo cero. La temperatura del momento por Romeral, los Huaycos, tenemos 2,3 grados bajo cero, dice Daniel. Gracias por el aporte, Daniel. Luis Alberto Rivera, el hombre del tiempo, buenos días.
16: Buenos días, Luis, buenos días, auditores. Buenas noticias para las personas que trabajan, especialmente a la intemperie, especialmente a la gente de temporera, porque mañana afortunadamente ya comienzan a subir las temperaturas. Lo que sí me parece muy extraño que el jueves, por ejemplo, vamos a tener, de acuerdo al pronóstico de Vela en el Tiempo, 8 grados, pero sobre cero, Luis Alberto.
1: Pero qué agradable noticia, Luis Alberto Rivera. Que lo sepan los veranistas. Vamos a hacer una nota de esto.
16: Claro.
1: ¿Te parece? Porque mañana, de acuerdo a lo que está diciendo el señor acá de BLN Tiempo, mañana, escuche bien, señora. Sí, mañana martes, según lo que dice nuestro colega, en la mañana, cuando nos despertemos o cuando vengamos al trabajo, ¿cuánto vamos a tener de mínimo en la mañana, Luis Rivera?
16: Mira, mañana, martes, porque yo estaba hablando de una temperatura de 8 grados del jueves.
1: Ah, perdón. El jueves, entonces.
16: El jueves de 8 grados. Pero eso no es nada, Luis Alberto.
1: ¿Qué?
16: Porque sabes que el viernes 10 tendremos 10 grados sobre cero.
1: Pero, o sea, en la mañana.
16: En la temperatura mínima, Luis Alberto.
1: ¿Y vamos a tener lluvias? ¿Qué va a pasar ese día?
16: Mira, ese día va a estar lloviendo. Va a ser la lluvia más importante de la semana, pero en realidad, yo digo importante, son 25 milímetros, que prácticamente es una lluvia moderada, un chubasco.
1: Ya, pero es que cuesta entender, nos sorprende que en la mañana temprano nos vamos a despertar con 8 o 10 grados en la mañana, en invierno. No, es que no te lo creo, Luis Rivera. De verdad que no te lo creo.
16: No importa, ya esperemos el día 8. Queda todo grabado, tú sabes esto. Así que vamos a ver ese día jueves cuando tengamos 8 grados sobre cero. Vamos a partir primero mañana. Especialmente bueno para los niñitos que ya comenzaron de nuevo, o los niños, los estudiantes comenzaron ya el segundo semestre de clase. Hoy día algunos, ya mañana les corresponde en lo general. Van a tener 3 grados sobre cero. El día miércoles 7 grados, sube la temperatura el jueves a 8 grados, el viernes 10 grados, el sábado de esta semana 6 grados y el día domingo 6 grados. Después se van a mantener la próxima semana, Luis Alberto, entre 7 y 10 grados nuevamente. Yo eso me parece muy extraño. Hasta estos momentos yo no he escuchado a ningún organismo y tampoco a los meteorólogos expertos. ¿Qué es lo que está sucediendo? ¿Qué va a ocurrir?
1: Ahora, tú llevas varios años en este tema del clima, yo recuerdo.
16: Más de 40.
1: 40 años revisando las condiciones climáticas en el Valle Central. ¿Y esto es la primera vez que pasa esto, Luis Rivera?
16: Primera vez que me acuerdo de lo que le estoy leyendo, una temperatura tan alta en pleno invierno, Luis Alberto.
1: ¿No estarán equivocados tus instrumentos, Luis Rivera?
16: No, para nada, uno, porque, bueno, hago varias revisiones. Por ejemplo, las páginas meteorológicas de Francia, de España, que son muy, muy específicos y además aciertan generalmente, el de Estados Unidos, el NOAA, y lógicamente acá la Dirección Meteorológica del Chile, que es la oficial.
1: Claro.
16: Y eso es lo que nos da, Luis Alberto. Ya vamos con lo que tenemos para hoy día. Ah, primero voy a adelantar, miércoles unos chubascos que mejor ni anunciarlo, muy muy baja la cantidad. El día jueves podríamos tener 5 milímetros y el viernes yo esperaba que fuera más lluvia, porque estamos con más de un 50% déficit de agua. Vamos a tener 25 milímetros. Y sabes que este déficit de agua ya está provocando una situación muy compleja en el Valle Central, específicamente en la zona de la Cordillera de la Costa, en el secano costero, porque sabes que dicen que el pasto está así de este porte, Luis Alberto.
1: Está bien crecido.
16: Imagínate, y yo le he preguntado, ¿y antes cuándo? ¿De qué porte estaba el pasto para el ganado ovino, especialmente para los ovejitos, los corderitos? Me decían, será más o menos así 10 centímetros, ¿no?
1: Sí,
16: pero es que ahora está así.
1: Son 14 centímetros eso, Luis Rivera.
16: Ya, imagínate, 14 centímetros antes y ahora así, un pitching tune.
1: Sí.
16: Están preocupados, o sea, ojalá que haya alguna alternativa, el gobierno, por lo menos, comienza a pensar.
1: Ya no se mete en política, Luis Rivera.
16: Pero es que no es política, es que es una desesperación que ya están teniendo los obesos.
1: Ya, mira, hay un aporte, a propósito de lo que tú comentas y confirmas, que vamos a tener temperaturas mínimas bastante elevadas el día jueves o el viernes. Daniel aporta. El viernes serán casi 10 los grados de mínima en la mañana. Eso se llama calentamiento global. Calentamiento global.
16: Bueno, lo vamos a dejar con ese nombre, Luis Alberto. Sabes que hoy día entonces la última helada de los próximos 10 días. Quiero decirlo así porque no sabemos cómo estará el día 16. Pero sí, ya tengo el pronóstico para el día de las Carmen, el día jueves. Va a llover. Vamos con el pronóstico para este día lunes 6 de julio de 2026. Preparado por VLN Tiempo, Valle Central de Curicó, 14 grados. En este instante ya tenemos 0 grados, 0,5 décimas de grado aproximadamente, porque tuvimos un grado bajo cero de acuerdo a la proyección para el Valle Central de Curicó, específicamente acá en la ciudad de Curicó, porque en la parte alta, como tú señalas, temperaturas de 4 grados bajo cero. Vamos con, en Guarañé también tuvieron temperatura bajo cero, va a aumentar a 15 grados, en Licantén 15 grados, ha estado bastante helado en Licantén, 2 grados bajo cero en la jornada de hoy, en Pichuquén 16 grados, Curepto 16 grados, Villa Prat 14 grados, 14 en la costa, en la cordillera. Me preocupa la cordillera, Luis Alberto, imagínate, la máxima para hoy día es de 19 grados, la revisé en varios pronósticos y en todos me da lo mismo, 19 grados en pleno invierno para la cordillera, donde ha caído bastante nieve, es mucho, algo raro está pasando. En Chimbarongo 16 grados, también en Rengo, en Pelequén, en Lolol 18 grados, Paredones 15 grados, Pichilemu 16 grados, en Talca, Cumpeo, Río Claro, San Rafael, Camarico 14 grados, Cauquenes 13 grados, Linares 12 grados, Constitución 17 grados, prácticamente en Constitución una temperatura veraniega que yo no había conocido en ningún otro invierno.
1: Luis Alberto Rivera, dos cositas. Uno, agradecer a O'Brien, es una persona que está en sintonía de BLN Radio, escuchando la noticia, nos manda fotografías. Despejado bajo la cuesta de Potrero Grande. Buenos días, nos saluda. Nos manda también una fotografía del puente del Yacal, ¿ya? Con bastante agüita, está despejado hacia la precordillera con harto frío, claramente.
16: Y también David nos indica que niebla densa en la Palmilla Buena Fe de Molina. Visibilidad aproximadamente 100 metros.
1: Traigo muchos saludos de la gente de Gualañé hacia tu persona. Estuve el día sábado en un cumpleaños de mi querida Sandra Ibarra, que lo pasamos genial, entre paréntesis, ahí en el Aura, en un restaurante nuevo que está en el ingreso, ahí donde están los semáforos, para la subida al cementerio, ahí cerquita, hay un restaurante nuevo donde comió el presidente Boric.
16: Ah, mira.
1: ¿Ya? Entonces ahí fue el cumpleaños, lo pasamos re bien y la gente se acordaba mucho de ti. Además, escuchan mucho las noticias por allá. Me hicieron un. Me pasa siempre, ¿eh? Como que la gente me hace un resumen de todas las noticias que nosotros presentamos acá. Así que feliz de que estén en sintonía. Había un maestro, me acuerdo, me dice que él se va a la pega y va escuchando la radio. Así que nada, pues, saludo a toda la gente con quienes compartimos un par de horas ahí en este restaurante. En el cumpleaños, mi querida Sandra Ibarra Valdea, que le mando un beso. Gracias, Luis Alberto Rivera.
16: Hasta pronto.
1: Chao, hombre del tiempo.
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3: Tenemos un invitado esta mañana de día lunes. Faltan 28 minutos para las 9 de la mañana. Saluda a Javier Muñoz, diputado de la República. Diputado, bienvenido.
4: Un gusto de saludarlo, Luis, en esta mañana, no tan fría como las de la semana pasada, pero bueno, bastante fría igual, así que hay que cuidarse porque hay mucha neblina además, ¿eh? Está claro. bien complicada la ruta cuando venía transitando esa calle, así que saludarlo a usted, a todo el equipo y a todos quienes nos están escuchando en las diferentes partes de la región del Maule y también sexta región, porque también lo he escuchado por ahí.
3: Sí, y para la costa nos escuchan mucho, así que Gualañel y Cantén, Bichuquén,
4: para nuestra querida comuna de Gualañel, pues. ¿Eh?
3: Claro. Diputado Muñoz, estábamos hablando en forma interna y ahora lo vamos a conversar al aire, que tiene que ver con un fenómeno juvenil, BTS, ¿no? Ese es un tema coreano, música, coreografía, que han hecho harta noticia, han metido harto ruido durante los últimos días, porque el gobierno le estaba negando la posibilidad de que actuara un grupo extranjero durante estos días en Santiago. Incluso a los parlamentarios se han motivado con esto. Yo no sé si ustedes qué tan interiorizado está de este fenómeno que cunde hoy día por las redes sociales, básicamente, ¿no?
4: Bueno, mira, Luis, es un fenómeno, lugar a dudas. Pero no es un fenómeno tan desconocido. Primero porque si uno algo conoce de esta cultura que nace, ¿cierto?, en Corea, se da cuenta de que ha penetrado mucho en la juventud. Y desde la Oficina Municipal Juvenil hace muchos años que se vienen desarrollando acciones y actividades en torno a este mundo. Y la verdad que, y no solo Curicó, varias otras comunas también, y se congregan muchos niños, niñas, ¿cierto? Mamás, papás, e incluso a abuelo, abuela, acompañando a estos chicos. Y este grupo particularmente ha tenido presentaciones en diversas partes del mundo, donde de verdad ha dejado la crema. En términos de convocatoria y de asistencia y de incluso número de espectáculos. Fíjate que aquí en Chile se habían programado tres estadios nacionales. O sea, eso es más que varios Movistar Arena, ¿eh? Entonces, de verdad es un fenómeno y yo tengo la percepción que el Ministerio del Deporte no logró dimensionar en la envergadura de este espectáculo. O sea, un espectáculo que tiene un escenario de 360 grados, que si bien ya había estado en el Estadio Nacional, esto fue hace muchos años atrás, y por lo tanto son espectáculos de nivel mundial que poco se ven en Chile. Y en ese sentido yo creo que el gobierno y particularmente el ministerio no dimensionó lo que estaba enfrentando, y porque además también, mira, se entiende por lo que se ha dado a conocer que la productora mandó hace cerca de 10 meses la petición. Y recién, mira, después de 10 meses se está negando esa posibilidad. Entonces, yo creo que por ahí el Ministerio también va a tener que revisar ciertos protocolos, ciertos procedimientos, porque no puede pasar tanto tiempo para aquello. Y además, por lo que uno observaba, Luis, parecía como una decisión un poquito antojadiza, una decisión un poquito arbitraria, tratando de resguardar solo el Estadio Nacional para actividades para el fútbol. Y eso claramente que ningún recinto deportivo, por los niveles de inversión, de envergadura, puede estar solo para ello. Tiene que estar para los temas culturales, para los temas solidarios, para los temas artísticos, por cierto, y para los temas también deportivos, en primer orden, pero no puede ser solo para el fútbol que se piense en un estadio de esa magnitud.
3: Y tan dudativo que estaba el gobierno, porque primero sale días pasados la ministra Ducó leyendo una declaración, se le confunden los papeles. ¡Qué vergüenza, por Dios!
4: No. Es otro tema.
3: Ya, pero
4: una cosa es la decisión.
3: Sí,
4: y yo, como parlamentario, la semana pasada oficié al Ministerio del Deporte y la ministra pidiendo todos los detalles y todos los antecedentes que fundaron la decisión para saber cuál era la...
3: Pero
4: después hace un punto de prensa donde usted, como hombre de medio de comunicación, ¿qué autoridad en medio del punto de prensa en un tema tan complejo, que la tenía tan complicada, con protestas, digamos, al lado fuera de la moneda?
3: ¡Qué vergüenza!
4: Se le pierden los papeles del punto de prensa, por último, improvise.
3: O sea, pues.
4: Tendrá que manejar los temas. Es como... Ahí hay un un chiste antiguo que era como Dan, perdía la hoja y quedaba cierto en pelota. Claro. O sea, no puede perder una hojita y quedar en blanco. O sea, no. Una ministra de Estado
3: y se queda callada,
4: no puede exponer al gobierno a un bochorno de esa magnitud.
3: ¿Y ahora qué pasó? ¿Le doblaron la mano al gobierno? Porque ahora pareciera que están accediendo.
4: Bueno, yo creo que pasó lo que tendría que haber pasado, Luis, en un espectáculo de esta envergadura. Lo que tú habitualmente haces, te contactas con la productora, le pides una reunión de trabajo, haces la coordinación, evalúas todos los aspectos, le pides que hagan las modificaciones que tengan que hacer para poder facilitar el recinto. Lo que yo creo es que originalmente la decisión era simplemente rechazar esa posibilidad y después se dieron cuenta que había margen para poder tomar todas las medidas y precauciones y desarrollar el espectáculo artístico sin mayores problemas. Y yo creo que eso es lo que está pasando hoy día, después de un lamentable bochorno nacional y comunicacional por parte de la ministra.
3: Estamos hablando con el diputado Javier Muñoz, en vivo, en directo, en los estudios centrales aquí en BLN Radio. Vamos a hablar ahora de la crisis laboral. Falta pega, la plata está escasa, dicen algunos. Y le voy a contar una historia que me ocurrió la semana pasada con un emprendedor curicano que usted lo conoce. Se dedica a hacer trabajos relacionados con el mundo de la... No quiero entrar en tanto detalle porque tampoco estoy autorizado para hablar de su historia, pero él es microempresario curicano, tenía 8 personas trabajando, hoy día está con 4 porque no tiene pega. Y él, para postular, no hay como... No puede hacerlo con la Municipalidad de Curicó porque tiene familiar ahí, entonces no se ve bien, dice, ¿ya? Entonces se siente... Esta es la palabra que él mismo utiliza. Estoy acogotado, me dice. Y no hay qué hacer, porque tengo deudas, que tengo cargo en la universidad. De 8 trabajadores que estaban conmigo, hoy día tengo 4. Y tratando de sobrevivir. Y la cosa está re complicada hoy día. ¿Qué reflexionas hoy día cuando muchas personas están seguramente atravesando por lo mismo, aquellos microemprendedores, señor diputado?
4: Bueno, mira, primero, aquí se conjugan varios factores. No es novedad, Luis, porque los que vivimos acá, los que conocemos lo que pasa en la zona, sabemos que el periodo invernal es muy duro. Es muy duro desde el punto de vista laboral. La pega escasea. Y eso no es de ahora, esto es de siempre. O sea, no es que le haya echado la culpa al gobierno porque hoy día estamos con niveles de cesantía en la región del 10%. Sí, la estacionalidad laboral en esta zona es así y nunca ha sido distinto. Y ahí uno sí puede hincar el diente en términos de decir, oye, bueno, pero ¿qué estamos haciendo para evitar aquello? En una época como esta, uno hubiese visto y ha visto en el pasado programas de empleo, programas de emergencia, inversiones públicas que se aceleraban, programas de construcción de veredas, proyectos que se licitaban, ¿cierto? Había una planificación pensando en el invierno para generar empleabilidad. Oye, destrabar proyectos habitacionales. Los proyectos habitacionales te absorben mucha mano de obra y por lo tanto te generan reactivación económica. Entonces, una cosa es que entendamos de que la estacionalidad en esta zona es así, pero otra cosa es la falta de un plan y una planificación y acciones concretas para enfrentar este periodo invernal desde todo orden de vista. Entregarle recursos a las municipalidades para los programas especiales, desarrollar programas de la CONAF que tampoco han partido, desarrollar programas de inversión pública que tampoco se han dado, bonos de invierno, un montón de herramientas que tú contabas en el pasado. Fíjate tú, a propósito de lo que vivimos el fin de semana en Curicó o lo que se vivió en Molina el fin de semana pasado, estas fiestas gastronómicas de invierno. Las fiestas gastronómicas de invierno partieron, recuerda tú atrás, como una invitación de chef, ¿cierto?, que se juntaban para hacer una cosita y después nosotros le cambiamos el norte y dijimos, ¿sabes qué más? No, vamos a potenciar a los emprendedores locales. Gastronomía local, chefs locales, y de ahí salió Cazuela y Caldillo como una herramienta que generaba mucha empleabilidad y una herramienta de trabajo para muchos emprendedores. Muchas de las ferias que se hacen en todo el periodo de invierno, en la plaza, en otras partes, justamente apuntan a generar herramientas de trabajo para los emprendedores que en este periodo no tienen muchas cosas que hacer. Por eso que a mí me costaba mucho entender el año pasado, particularmente cuando la actual administración no quería hacer Cazuela y Caldillo. Recuerda que lo hizo por ahí por el mes de agosto. Yo creo que hoy día ya entendió la lógica de que esta es una herramienta, no solo, digamos, para tener una fiesta gastronómica en la ciudad, sino que es una herramienta que te reactiva la economía de un rubro que está completamente alicaído en este periodo invernal. El chancho muerto que viene ahora el próximo mes también en Talca, apuntan un poco en esa lógica.
3: Pero, a ver, ahí me quiero detener un poquito. ¿Cómo se entiende que por un lado no tenemos plata, anda pocos billetes circulando, no hay empleo, pero estaba lleno? ¿A qué se debe ese fenómeno? ¿O estamos gastando con las tarjetitas, estamos utilizando dinero plástico?
4: Bueno, muchos usamos dinero plástico, Luis,
3: pero
4: ¿sabes lo que ocurre en un periodo invernal donde las lucas a lo mejor para salir de viaje no están y a ti te presentan una actividad alternativa en la ciudad? En vez de a lo mejor irse el fin de semana o la semana para alguna otra parte, tú prefieres invertir acá en un paseo tranquilo, donde vas a compartir, donde vas a probar caldillo y cazuelito, que además es muy sabroso, en un ambiente grato. O sea, evidentemente que estaba propicio este año particularmente para tener una buena actividad que genera rentabilidad y reactivación económica hacia el interior de la ciudad. Ojo con lo que te voy a decir, sí. Yo hubiese potenciado muchos más emprendedores locales. Había mucha gente de afuera, en muchos puestos, y lo ideal hubiese sido que la gran mayoría hubiesen sido ocupados por emprendedores locales. Es más, algunos emprendedores locales dicen, mira, a mí me avisaron recién ayer que habían puestos, y habían varios puestos vacíos que se podrían haber ocupado en su momento con emprendedores locales.
3: En todo caso, raya para la suma, la positiva, fiesta es positiva, porque dicen que los comerciantes, los cocineros, vendieron el 30% más respecto a la versión anterior, por lo tanto sacan cuenta alegre.
4: Claro, piensa tú que el año pasado se hizo en agosto, pero este se hizo en pleno invierno, mira los fríos que había la semana pasada, por Luis, menos 2 grados. A todos nos dan ganas de ir a tomar unos caldillitos, ¿cierto? Sobre todo los que andamos medio complicados de la garganta para ir recuperando la voz. Y yo creo que es una buena actividad y me parece positivo que se haya desarrollado y que se siga desarrollando y potenciando todos los años, como también lo de Molina, y ojalá que otras comunas también adopten actividades de esta naturaleza en este periodo que es tan crítico para la economía de la región.
3: Ya. Y para terminar, se lo tengo que preguntar.
4: ¿Qué me quiere preguntar, don Luis?
3: A ver, este incidente, la noche inaugural, el jueves por la noche, el alcalde de la comuna, don George Borrachar, según él, dice que fue agredido por un asistente, un joven que se acerca, le encara porque, según este joven, el alcalde defiende a su inspector municipal, que controló, le botó las mandarinas a un comerciante ambulante del centro de la ciudad, hubo una refriega ahí, hay un video que circula por las redes sociales. Quiero saber su opinión como diputado, y además como asistente, porque usted entiendo que también acudió a los caldos.
4: Mira, Luis, dos o tres cosas. Primero, yo no fui el día de la inauguración porque me estaba cuidando de la garganta, que estuve una semana súper complicada. De hecho, todavía ando un poquito delicado. Me costó mucho salir de una faringoamigdalitis aguda.
3: Tenía de las dos.
4: Sí, claro. No, si me quedé sin voz, completamente sin voz, tres días sin poder hablar. Imagínate lo que es para uno. Imagínense ustedes si tuvieras tres días sin poder hablar.
3: No.
4: Se muere. Entonces, por tanto, yo no estuve y todo lo que uno ha sabido es lo que ha salido en medios, redes sociales, ¿cierto? Y aquí uno puede hacer varias lecturas. Primero, hoy día uno no puede validar la violencia bajo ningún punto de vista. O sea, nunca uno puede validar la violencia para nadie, y en ningún concepto y en ninguna forma, ni física ni verbal. Eso es lo primero. Lo segundo, los tiempos actuales no están fáciles para las autoridades públicas, en términos generales. Y eso hace que uno como autoridad también tenga que tomar cierto resguardo en términos de no exponerse más allá de la cuenta en ciertas situaciones, sobre todo donde hay cierto consumo de alcohol, donde uno no sabe con quién se puede encontrar o enfrentar, y donde a veces, cierto, el consumo de alcohol puede, yo no estoy diciendo que esto haya sido así, pero esto puede ser, hace que las personas reaccionen en forma distinta a lo que hacen en forma normal. Por lo tanto, uno tiene que evitar exponerse. Y tercero, evidentemente uno tiene que estar a la altura de las circunstancias y mantener, cuesta mucho. Tú recordarás, por ejemplo, un episodio muy complejo que yo viví con un personaje en una fiesta de la vendimia, que me agredió verbalmente por varias cuadras, y yo logré mantener la compostura, la templanza, ¿cierto? Y evitar responder y no caer en provocaciones, porque uno, te digo, cuesta mucho, pero uno tiene que lograr mantener una templanza y mantener el control de tus actos y no reaccionar, porque eso puede generar situaciones mucho más complejas en ese momento. Así que yo espero de verdad que opere la justicia, si es que de verdad hubieron agresiones, y que también la autoridad entienda que los tiempos son complejos y que uno como autoridad tiene que mantener ciertos niveles de resguardo y compostura.
3: Día. ¿Agenda para hoy día, diputado?
4: Hoy día tenemos una reunión un poquito minutos más con la alcaldesa de Rauco, y de ahí nos vamos ya a Valparaíso, porque tenemos que estar allá a las 2 de la tarde ingresando a las sesiones de trabajo al Congreso.
3: Hacer la pega para que la gente lo encomendó.
4: Efectivamente.
3: Diputado, muchas gracias.
4: No, gracias a ti, Luis, y solo agradecer muchas muestras de cariño, de preocupación por la salud durante la semana pasada. La verdad que estuve bien complicado la garganta, pero ya estamos, gracias a Dios, saliendo. Y a mi señora que me tenga paciencia, porque me ha retado. Olvídate todo lo que me ha retado esta semana.
3: Me imagino. De vuelta al ruedo entonces, Javier Muñoz, diputado de la República, en conversación esta mañana con nosotros aquí en BLN Radio.
4: No, gracias, días. Luis, que tenga una buena jornada.
3: Nos vamos a la pausa y estamos de vuelta con más.
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3: Faltan 10 minutos para las 9 de la mañana. Estamos en nuestra primera edición de Sala de Prensa por BLN Radio. Hay una actualización de lo que pasó ayer en una fiesta familiar, pelea entre hermanos, camino a La Palmilla en Rauco. ¿Qué pasa con el lesionado Daniel Hernández? ¿Qué evolución hay al respecto? Cuéntanos, buenos días.
7: Hola, buenos días. Claro, porque muy temprano, a esta hora, el mando de la primera comisaría de la prefectura de Carabineros se Curicó, el oficial Juan Díaz Serrano, ha dado cuenta del reporte oficial con respecto a este hecho que ayer la tenencia de Carabineros de Rauco, dependiente de la primera comisaría de Carabineros Curicó, tuvo que adoptar en la zona de Las Arboledas. Lo confirma el mayor de Carabineros. Escuchemos el último reporte, hace algunos minutos, exclusivo para BLN Radio, lo que ha dicho el oficial con respecto a este procedimiento, porque ya hay cambio en la condición de salud de este lesionado.
8: Personal de Carabineros de la Tenencia Rauco, durante la jornada de la tarde de ayer, concurrió hasta el Cefam de dicha comuna a verificar un lesionado con arma blanca. Dicha situación habría ocurrido momentos antes en el sector La Arboleda, donde a raíz de una discusión que se generó entre hermanos, uno de ellos habría agredido al otro. A raíz de lo anterior, hay una víctima mayor de edad, la cual fue trasladada al hospital de Curicó, en donde en dicha instancia se mantenía en riesgo vital. Actualmente se encontraría fuera de riesgo vital y el trabajo del sitio, el suceso y la investigación fue entregada parte de la Brigada de Homicidio de la Policía de Investigación.
7: Ya, aquí hay una secuencia de Luis. Primero, que el oficial de Carabineros confirma que hay una discusión entre dos hermanos. Se tiene que seguir investigando el motivo, si es que había una celebración o no. Segundo, que este hecho fue adoptado por la Tenencia de Carabineros de Rauco y hasta ayer el reporte que se tenía era que esta persona estaba en riesgo vital, porque las lesiones que sabemos que fueron a la altura del abdomen le generó también pérdida de sangre y además le generó varias complicaciones también que están siendo todavía atendidas y durante toda la madrugada incluso en quirófano para esta persona. Ya el reporte de ahora que entrega los servicios del hospital dan cuenta que esta persona salió en riesgo vital, por lo tanto está grave, pero está recibiendo ya las atenciones al interior de la unidad de cuidados intensivos, la UCI del Hospital de Curicó.
3: El mayor Juan Díaz se refiere a otro sector, no camino a La Palmilla donde fue el incidente.
7: Las Arboledas.
3: La Arboleda, y eso sí. Ya jurisdiccionalmente está con el límite entre Rauco y Teno.
7: Exacto.
3: Ya para que precisemos también el lugar donde fue el altercado. Qué grave, ¿no?
7: Sí.
3: Pelea entre hermanos, cuanto más que irse a los puños, esto ya hay una puñalada, hay un afán, creo yo, de provocar la muerte al hermano. Pues.
7: Claro.
3: Hay una intención al menos, es un acto homicida, y claramente lo van a investigar por homicidio frustrado.
7: Ayer ya entiendo que un equipo de turno, no es el mayor, ¿cierto?, de la Brigada de Homicidio de la Policía de Investigaciones, fue al lugar para la toma de declaraciones, y también durante esta jornada se espera la llegada de otros equipos para seguir cotejando, me imagino, más declaraciones y cámaras, etcétera. Esto ya se está volviendo un poco más usual con respecto a procedimientos de los caballos, porque nos dicen que no solo sería esta situación, sino que más se han registrado en la provincia en los últimos días con respecto a situaciones de familiares, así que también vamos a estar viendo esa situación que está en pleno desarrollo.
3: Daniel Hernández con una actualización de este hecho de violencia intrafamiliar grave ocurrido ayer entre la zona límite entre Teno y la comuna de Rauco. Gracias, Daniel, buenos días.
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3: Vamos ahora con la historia de este odontólogo que se disfrazó de carabinero en el norte. Habló con los medios nacionales, junto con reconocer que se extralimitó. El odontólogo y ex seremi Matías Letelier, detenido por hacerse pasar por un funcionario de carabineros, incluso hacer controles de tránsito en La Serena, dio una insólita excusa para justificar su actuar. Tras recuperar la libertad luego de pagar una fianza de 2 millones de pesos, Letelier explicó que el día de los hechos asistió a una reunión social, a una fiesta, a un carrete, vestido con un uniforme similar al de carabineros de Chile. Según relató, al salir del lugar, al salir de la fiesta, un funcionario municipal lo confundió con un policía real y le solicitó ayuda para ordenar el tránsito. Mire qué cosa, ¿no? Durante el punto de prensa, ayer, Letelier, una vez que recuperó la libertad, insistió en que cometió un exceso y ofreció las disculpas a carabineros.
9: Es una situación lamentable. Yo me extralimité a la institución. Yo le tengo un respeto tremendo. Ya yo llevo 15 años atendiendo funcionarios de carabineros. Sin embargo, en una reunión social nos juntamos, como nos juntamos constantemente los días viernes, utilizando uniforme que es similar al de servicio. Me pidieron un servicio, un personal municipal. Desafortunadamente para mí, en ese momento se encontró una patrulla cerca y me pasó a fiscalizar. Yo, como les digo, llevo 15 años atendiendo de manera gratuita a muchos funcionarios de carabineros y me extralimité efectivamente y le pido disculpas a la institución por haberle pasado a llevar, pero son años que yo le he dedicado y años que ellos también me han entregado a mí como persona.
3: Ahí está la explicación que da este hombre que se disfrazó de carabinero en La Serena. El juzgado de garantía de esa ciudad formalizó a Letelier por usurpación de funciones públicas, por uso indebido de uniforme policial, receptación de placa patente y porte de un arma de fuego adaptable. Si bien inicialmente se decretó la prisión preventiva, el tribunal permitió sustituirla con una caución económica de 2 millones de pesos, monto que fue pagado de inmediato por el imputado. Además, quedó sujeto a la firma semanal, quedó con arraigo nacional y un plazo de investigación de 120 días. Al fundamentar la resolución, la magistrada María Asunción de la Barra indicó que en esta etapa de la investigación, las declaraciones de los funcionarios policiales y los registros audiovisuales permiten sostener que el imputado simuló ejercer funciones de carabinero de Chile, utilizando un uniforme que podía confundirse con uno institucional. La jueza también consideró como antecedente relevante que el vehículo portaba una placa patente con encargo por robo y que Letelier mantenía en su poder una pistola de fogueo adaptable y otra de aire comprimido. Matías Letelier fue designado en marzo del año 2018 como seremi de salud de la región de Coquimbo durante el segundo gobierno de Sebastián Piñera. Sin embargo, su nombramiento fue revocado antes de asumir luego que se detectara inconsistencias en su currículum, en el título. Una investigación de The Clinic, diario electrónico, reveló que diversos antecedentes académicos y profesionales atribuidos por Letelier fueron desmentidos por instituciones como la Universidad de Chile, la Universidad Mayor, la Sociedad de Implantología Oral de Chile y la Superintendencia de Salud. Tras la polémica, el odontólogo reconoció que existían imprecisiones en su antecedente presentado al gobierno del presidente Sebastián Piñera en la época. En ese mismo contexto también reaparecieron denuncias de una familia que lo acusó de mantener una millonaria deuda por arriendo e impagos y de haber utilizado documentos presuntamente falsificados. Estas acusaciones fueron llevadas a la justicia, aunque no existe una condena conocida en su contra, publicó el portal de Bio Bio Chile.

0: damnificados. Y la prefecto de Carabineros Curicó confirma rondas preventivas por caso de encerrona en el Parque Zapallar al oriente de la comuna. Faltan 3 minutos para las 9. Hasta aquí las noticias por ahora. Muchas gracias por la sintonía y que sea una gran semana para todos nuestros auditores. Muy buenos días.
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3: VLN Radio te indica la hora.
4: 9:02.
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mañana con 8 minutos. ¿Cómo están? Muy buenos días. Estamos iniciando esta jornada de día lunes. Lunes 6 de julio. Oye, ¿vieron a todo esto? ¿Cómo estamos, Salva Comunidad? ¿Todo bien? Sí, perfecto. Oye, el 4 de julio, día de la independencia de Estados Unidos, 250 años desde la declaración de la independencia de Estados Unidos. Y fíjate que pensaba el otro día, a propósito de eso, el 4 de julio, 250 años de vida independiente de Estados Unidos. Y nosotros hace poco, bueno, hace algunos años atrás, en 2018, celebramos los 200 años. O sea, tampoco es tanta la diferencia de años independientes, ¿no?, que tiene Estados Unidos versus nosotros. Argentina está antes y después de nosotros Perú. Claro. Mira, interesante, ¿eh? Ya, eso. Solo para comentar nomás. 6 de julio partimos esta, o iniciamos, mejor dicho, esta semana con bajas temperaturas. Hay poca visibilidad para que tenga mucha precaución al conducir, ¿eh? De hecho, nos recibe esta jornada de día lunes con 1 grado de temperatura. 9 de la mañana con 9 minutos. Bienvenidos.

12 minutos. 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Conoce más en nuestras redes sociales, arroba Grupo CBB en Facebook e Instagram. 9 de la mañana con 14 minutos. Fría jornada, pero con buena música. Calentitos a esta hora. Seguimos.

9 de la mañana con 18 minutos. Lo decíamos, ¿ah? Partimos con baja temperatura. Vamos a tener una máxima de 15 grados el día de hoy. De todas maneras, todavía hay bancos de niebla en varios tramos para que tenga precaución, porque hay poca visibilidad en varios sectores. Y además de tener poca visibilidad, hay baja temperatura. Y eso en la parte alta de la cordillera hay escarcha. Eso podría generar una complicación. Fíjate que el fin de semana en el sector del Planchón, Vergara arriba, 12 grupos de amigos subieron en camionetas, pero los pilló una nevazón arriba. Obviamente estaban sin los elementos adecuados, cadena, en fin, tuvieron que llamar a carabineros, caminar por la nieve cuesta abajo, dejar los vehículos arriba, y hoy tendrán que subir a ver cómo lo retiran, pues, claro. Claro, y hubo un operativo de rescate y todo el tema. El alcalde ha dicho nuevamente, haciendo el llamado, junto con la emergencia, ahí tengan precaución, cuidado. Lo dijo también el jefe de emergencias de Romeral. Lo alertó, dijo, y el fin de semana va a estar complicada en la cordillera, traten de no subir, pero por fiado, pues, subieron igual. Así que eso, hay que tener mucho cuidado con aquello. ¿Le parece? Eso, a ver, ¿qué nos dicen nuestros auditores? Hola, buenos días. Como ayuda para evitar accidentes, resulta que hay niebla tanto en la ciudad como en la carretera. Anda mucha, pero mucha gente sin luces o luces defectuosas. Algunos solo encienden los neblineros, otros solamente las luces de estacionamiento. Sí pueden hacer un llamado a estas personas irresponsables, por favor, que ponen en riesgo a todos los demás. Saludos. Ahí está, pues, hecho el llamado. Oye, y para los ciclistas, chaleco reflectante, chiquillo. 9:20, seguimos.

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Las 9:37. 9:37 y nosotros seguimos ahí recibiendo todos los mensajes que nos envían nuestros auditores en el más 569-9597-9492. Oye, muchas gracias ahí a todos nuestros auditores que nos van entregando datitos, nos van entregando ahí alguna cosita. Oye, para que tengan precaución, quien pase por ahí dice... sector de Paso Superior Maquegua, pista poniente. Se cayeron mesas y sillas en la pista. Se le cayeron a un camión. Mira, para que tengan precaución ahí, por lo menos eso es lo que nos dice uno de nuestros auditores. Pero nos dicen, ay, a pista poniente. Perfecto, muchas gracias. Gracias, Miguel. Pasar el datito, dice, por favor, precaución, Paso Superior Maquegua, pista poniente. A un camión se le cayeron mesas y sillas. Para que tengan mucho cuidado, no se vaya a producir algún accidente, alguna situación ahí, ¿ya? Eso, muchas gracias. 9:38. Usted también se puede comunicar con nosotros al más 569-9597-9492.

9:42. 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

9:47. Nos estaban preguntando, recién nos preguntaba un auditor, oye, ¿cuándo se supone que vienen lluvias? A ver, de acuerdo a lo que ha dicho nuestro experto meteorológico, Luis Rivera, el día jueves podríamos tener chubascos en la mañana, chubascos aislados, luego chubascos débiles en la tarde. Y en la madrugada del viernes también algo de chubascos aislados, ya como para ir declinando. Pero en la zona sur, si usted va o tiene que ir a Concepción durante el día jueves, atentos con esto, ahí se va a encontrar con lluvias más intensas y con vientos que podrían superar los 40 kilómetros por hora. Así que eso va a ser el día martes, mañana martes, el miércoles y el jueves. Incluso la madrugada del viernes, o sea, prácticamente toda la semana va a estar con lluvia en el sur de nuestro país, en Concepción, puntualmente. Ahora, si tiene que ir a Santiago, el día de hoy, se va a encontrar con cielos absolutamente despejados. La máxima, 22 grados. A esta hora, hay 6 grados de temperatura en la capital, ¿ya? Usted va a llegar seguramente si va en camino, tiene que hacer algún trámite. Mucha gente que trabaja en Santiago se va los días lunes, vuelve el viernes. Bueno, van a tener durante toda la semana cielos despejados hoy y el resto de semana con cielos parciales, ¿ya? Y temperaturas bajas de todas maneras, ¿eh? Eso sí, 5 grados 8 décimas a esta hora, 6 grados prácticamente. En Santiago Centro estamos hablando, esa es la referencia. 9:48.

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3: 10 de la mañana, 4 minutos.
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Las 10 de la mañana con 8 minutos, entramos a la siguiente hora del programa, así, suavecito, despacito. Mire, usted no se preocupe, usted déjenos aquí nomás encima de la oficina, en el escritorio, en cualquier parte, usted nos deja ahí y nosotros la acompañamos, ¿sí? Eso, ese, hagamos un trato, como dicen. ¿Ah? Nosotros le ponemos buena música y usted nos deja en las redes sociales un pedazo de like. 10:09 junto a Refri Q, Rodríguez 1099 con Vidal. 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

minutos. Fíjate que estábamos revisando algunas de las principales informaciones y las noticias que trae la prensa el día de hoy. Y hay una nota que trae el diario Las Últimas Noticias y que es bastante interesante porque, a ver, ¿qué dice Las Últimas Noticias? Se trae la lista, escuchen bien, la lista con el alza de la luz en las 55 comunas más pobladas de Chile. Y atento con eso, porque dentro de esas comunas, adivine quién figura. ¡Ah! Justamente, Curicó. ¿Qué me dice usted? Figura Curicó en la lista de las más de las alzas más importantes. De hecho, por ejemplo, la empresa SEC, que es la compañía eléctrica de Curicó, estiman de cuánto van a cambiar las tarifas este semestre. Antes estaba 52.117, el promedio estamos hablando, ¿no? Va a quedar en 55.100 el promedio. Y eso es 5,72% de variación. Ya, pero me están apurando, así que de ahí luego vamos a la información completita de lo que traen las alzas de la luz.

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Las 10 de la mañana con 35 minutos. Hay un vuelco muy, muy complejo en esta información que enluta a Bomberos de Chile, porque hay un nuevo antecedente que se conoció durante este lunes respecto a este fatal accidente que enluta a Bomberos luego de que se volcara un carro bomba que le costara la vida a una voluntaria, Nicole Ceballos Acuña, integrante de la tercera compañía del Cuerpo de Bomberos de Barros Arana, esto es en la Araucanía. Cinco personas lesionadas, además de esta voluntaria que murió el domingo, mientras la unidad de emergencia se dirigía a un incendio estructural. ¿Qué fue lo que ocurrió? Según los antecedentes preliminares, una prueba respiratoria realizada al conductor del carro bomba habría arrojado consumo de alcohol. La fiscalía está esperando la evolución de la condición médica para proceder con la formalización. El accidente ocurrió en la ruta que conecta Barros Arana, en la comuna de Teodoro Schmidt, con Nueva Imperial, específicamente en el sector de Cancha El Escudo. Por causas que aún son investigadas, el vehículo de emergencia perdió el control, volcó mientras acudía a este incendio en la zona. Producto de este accidente, de este siniestro vial, Nicole Andrea Ceballos Acuña falleció, voluntaria de bomberos, mientras que los otros cinco ocupantes, también bomberos del carro, fueron trasladados a distintos centros asistenciales con lesiones de diversa gravedad, junto con, por supuesto, con el conductor. Y eso es lo que ahora, de acuerdo a la información, se ha logrado establecer en este vuelco que tendría la información. El conductor habría arrojado positivo al COTES. Y esa situación en la que está esperando ahora la fiscalía para que para poder ser formalizado. Lo trae el portal de radio ADN. 10:37 minutos.

Le habíamos quedado pendiente, le habíamos quedado debiendo esta información que trae el diario Las Últimas Noticias, el incremento de la lista en el alza de la luz del segundo semestre en las 55 comunas más pobladas. Y fíjate que está en Curicó, entre ellas. La empresa SEC tiene una variación de 5,72%. Luego, la empresa CGE ha informado también un alza para Curicó. Son, claro, son dos empresas, ¿no? Las que están en el tramo. También se ha informado un alza. Y eso es lo que mantiene la preocupación de la gente, un 5,19 en el caso de la empresa CGE y un 5,72 en el caso de la SEC. Bueno, hay otras ciudades, por ejemplo, Antofagasta, que tiene menos 1,25. Claro, pero aún así hay alzas. Esto es las ciudades más pobladas, ¿eh? Valparaíso, Viña del Mar, por ejemplo, tienen un alza del 2,47. ¿Cuál es la que más ha subido? O una de las que más ha subido ha sido Puerto Montt, con un alza de 13,08%. Osorno, 14,60%. También hay dos empresas, Luz Osorno y Saesa, un 21,98, Puerto Montt y Valdivia, 21,17 y 22,81% respectivamente. Esos son lo más alto que hay en estas alzas. Incluye Curicó con un 5,72%, como lo decíamos, y incluye el 5,19 de CGE. Eso es lo que dice. A contar de este mes y cuando se publiquen los decretos de las tarifas de la luz del segundo semestre de este año, los clientes residenciales van a ver un incremento en sus cuentas con porcentajes que varían de comuna en comuna según la empresa distribuidora y cargos en la cuenta. El alza promedio en el país es del 5%, con un máximo de 22 en la comuna de Valdivia, ya lo decíamos, y una reducción máxima del 5% en Diego de Almagro. Eso es lo que han dicho las autoridades. Así que armarse de paciencia nomás y bueno, ahí se vienen estas alzas nuevamente en las tarifas de la luz. 10:44 minutos.

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5: 11 de la mañana, un minuto.
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11 de la mañana con 5 minutos. 11 con 5. Ya, oye, muchas gracias ahí a todos nuestros auditores que nos van enviando información, datos y nos van además saludando. Fíjate. Hola, soy Juan Olave de Molina y los estoy escuchando desde Antofagasta. Hoy aquí andamos con a manga corta. Sí, Antofagasta. Dice, con puro solcito, no. Saludos, Juan Olave de Molina, que está por Antofagasta. Perfecto, muchas gracias. A ver, ¿qué más nos dicen por acá nuestros auditores? Más 569-95-97-94-92. ¿Ya? Oye, ya hay. En un rato más vamos a tener información, evidentemente, pero ya hay balance de la fiesta de los caldos, ¿ah? Yo creo que les fue bien. De hecho, lo decía el alcalde también en varias entrevistas. De hecho, incluso hay algunos locatarios que han dicho que vendieron el 30% más de lo que se vendía en otras oportunidades, a pesar del frío. Es que yo creo que más que a pesar, gracias al frío. Claro, si hacía tanto frío, era rico, era tomarse un caldito. Yo me fui a tomar un caldito. ¿Fuiste a los caldos, Salva? Sí, sí, obviamente, sí. Oye, sí. El que no va a los caldos no está en Curicó, pues viejo, obviamente, sí. No, mira, yo debo reconocer que me fui a disfrutar de unas ricas cervezas artesanales, claro, con cacao, para el frío, así suavecita. Claro, así que no, estuvo espectacular, estuvo súper bueno. 11 de la mañana con 7 minutos, ¿quién nos acompaña a esta hora? 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

11 de la mañana, ya con 15 minutos, acompañando esta fría jornada de día lunes. Lunes 6 de julio. Hace frío, se pasó, está fría la mañana, sí, está como otros días. 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

11 de la mañana ya con 20 minutos, 11 con 20. Oye, muchas gracias ahí a todos nuestros auditores que nos van ahí entregando datos, nos van comentando. Dice, hola amigos, quisiera compartir con ustedes una situación que está pasando. Ya, perfecto, sí, sin un problema, envíenos la información nomás, ya, eso. A ver, oye, felicitaciones por la fiesta de los caldos, los caldillos, le dice nuestro audio. Tuve la oportunidad de compartir con personas venidas de otros lugares, de Cartagena, Linares, Talca, ahí en el compartir un caldillo, compartiendo mesa. Se enteraron por las redes sociales. Creo que hay que potenciar esto. Casi todo bien, pero nada es perfecto. Para futuras fiestas hay que mejorar dónde poder servirse el caldillo, ya que es imposible encontrar mesas. Una idea a futuro, instalar una carpa y sillas, al menos en el pasillo detrás del escenario, sería espectacular. Las porciones y pasillos mejor que las anteriores. Más cajas, fue como sacar los tickets bajo la lluvia. Ah, mira, eso. Yo creo que hay cosas que sí se tienen que ir mejorando, claramente, pues, claramente. Pero, por ejemplo, yo creo que esto es lo que tiene nuestro auditor, tiene toda la razón. Ante la gran cantidad de personas que llegan, yo creo que hay que tener más espacios para poder servirse las cosas, ¿cierto? Más mesas, quizás mesones. Claro, son mesones a lo vikingo, como dicen por ahí, ¿no? Claro, fíjate que en Barcelona, un auditor nos contaba hace un tiempo atrás que hay locales que no tienen mesas individuales, sino que son mesones largos nomás y la gente se sienta y aprovechan de esto mismo, de conversar, de hacer amistades, en fin. Yo creo que esa es una buena opción, así que muy bien, muy bien, felicitaciones. Gracias ahí a nuestro auditor Fernando que nos entrega esos datitos y esos tips. Muchas gracias. 11 con 22 minutos, seguimos.

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11 de la mañana con 37 minutos. 11 con 37. Oye, fíjate que estábamos viendo una información. Esto, a propósito de las cosas que se compran, ¿eh? Y sobre todo cuando son alimentos. Fíjate que se descubrió en un registro que en Puerto Montt, a través de redes sociales, se viralizó un video de trabajadores que estaban, escuche bien, maquillando salmones. Presuntamente estaban en descomposición, esto en la región de Los Lagos. Desde el gremio pesquero calificaron esto como una gravedad absoluta. En el registro de 17 segundos compartido por el medio El Yanquiwe, se observa un grupo de sujetos pintando, escuche bien, pintando con brochas unos filetes de pescado extendidos en una mesa, pasando de un tono medio blanquecino a un color ya más anaranjado, mientras que otro retira el exceso de humedad con un secador de pelo. Increíble. Bueno, seguramente esto le va a llegar ahí también a través de las redes sociales. De acuerdo con la información del portal Soy Puerto Montt, los hechos habrían ocurrido en algunas plantas clandestinas ubicadas entre Puerto Montt y Calbuco. Tomás Monge, gerente general de Salmón Chile, apuntó el posible robo de salmones, mencionando al medio que, pese a contar con avances relevantes en la prevención y persecución de estos delitos, lamentablemente siguen ocurriendo robos donde se atenta contra la integridad de los choferes, se afecta patrimonialmente a las empresas, pero se siguen comercializando salmones y truchas en diversos puntos de la zona sur, poniendo en riesgo a la población. Porque claro, se los roban, no tienen las cadenas de frío, los peces, estos pescados se ponen malogrados y los estaban pintando con una brocha, maquillando el salmón. Bueno, la Seremi de Salud de Los Lagos ha recomendado comprar, evidentemente, siempre productos del mar en establecimientos y ferias autorizadas que garanticen la trazabilidad del producto y el mantenimiento de la cadena de frío, y denunciar las malas prácticas a través de las oficinas de informaciones, reclamos y sugerencias o IRS del ministerio. Así es que si usted nota algo raro, porque en una de esas puede que, como ya los pillaron allá en el sur, empiecen a tratar de llevarlas hacia otras ciudades y podrían llegar aquí a la zona, imagínese, salmones maquillados. 11 con 40 minutos.

11:45. 11:45 y nosotros seguimos avanzando en esta jornada que hace re tanto frío. Oye, a propósito de frío, fíjate que hay algunas técnicas que se usan para amortiguar un poco las bajas temperaturas. Esto lo trae el portal 24 horas y está muy entretenido. Miran, por favor, ponga atención. Las temperaturas bajo cero continúan presentes en gran parte del país y saber cómo enfrentar el frío puede marcar una gran diferencia. Quienes saben de esto son los equipos militares, que operan en condiciones extremas, cuyo comportamiento ha sido investigado por la ciencia para evitar lesiones por el frío, que van desde la hipotermia hasta daños en la piel. La publicación científica, escuche bien, Operaciones en Clima Frío, Estrategias Preventivas en el Contexto Militar, llegó a las siguientes conclusiones. Primero, los mitones abrigan más que los guantes. Los mitones son los que son el puro dedito gordo y el resto tapado. Los mitones abrigan más que los guantes. ¿Por qué? Porque conservan más aire y permiten la transferencia de calor entre los dedos. Dos pares de calcetines delgados generan mejor aislamiento que un solo par de calcetines gruesos. Los calcetines, cuando están húmedos, se tienen que cambiar lo antes posible. Zapatos o botas deben ser aislantes y no estar apretados para permitir la circulación sanguínea. Ya, eso es con respecto a manos y pies. Alimentación, atentos. Aunque el frío reduce la sensación de sed, de igual manera hay que tomar en promedio 2 litros diarios de agua. Hay que comer un poquito más de lo normal, porque el frío aumenta el gasto energético entre 10 y 40%. Ingerir bebidas calientes no solo tiene un impacto físico, porque también puede mejorar el confort psicológico. Mira. Mantenerse en movimiento, porque estar quieto aumenta el riesgo de enfriarse. El movimiento genera calor corporal y ayuda a recalentar las extremidades. Movimientos pequeños de manos y pies sirven mucho. Si está en la oficina, en alguna parte, se mueva los deditos, así como que... eso se puede. El cansancio y la falta de sueño, escuche bien, afectan la regulación del calor corporal. Entonces, por lo tanto, dormir bien ayuda muchísimo a resistir mejor el frío. Y respecto a la ropa, vestirse por capas. Es importante que la parte interior, la que está más cercana al cuerpo, siempre esté seca. La capa media que abrigue y la capa exterior es la que protege. Mira, primera capa se quita. Segunda capa es la que abriga, no la primera. Y la exterior, la tercera capa, es la que protege el frío, el viento, para la lluvia, en fin. Evite la ropa apretada, porque hay mucha gente que se aprieta con la ropa. No, tiene que ser ropa un poquito más holgada, no tanto como en el verano, claramente, para que favorezca la circulación de la sangre. Y ajuste la cantidad de capas según cada actividad para evitar sudar. ¿Por qué? Porque el sudor regula el calor, entonces el sudor se enfría y da más frío después. Entonces, para evitar eso, tiene que evitar sudar. Ahí están, datitos que entrega el mundo militar. Operaciones en clima frío, estrategias preventivas en el contexto militar que pueden servir para cambiar un poquito este frío tan intenso.

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3: Son las 12:03.
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0: Las 12:09. 12:09. Entramos a la última media hora, a la última hora del programa, pero vamos a tomar contacto de inmediato con una de nuestras unidades móviles, porque esto ya lo había anunciado el alcalde de Curicó, que durante esta jornada se iba a presentar una denuncia, una querella en el tribunal o en la fiscalía para por esta agresión que dice el alcalde que sufrió. Daniel Hernández, ya tiene novedades. Daniel.
1: Hola Francisco, ¿cómo estás? Gusto saludarte. Muy buenos días. Estamos en Chacabuco, a la altura del numeral 329 de la Fiscalía acá en la ciudad de Curicó, porque en este momento es el propio alcalde de la ciudad que, recordemos, en este pasado Feria de los Caldos sufrió ahí algún tipo de problema que va a ser denunciado ahora, incluso producto de algunos golpes que habría recibido por parte de una persona en esta feria, recordemos, edición año 2026. Estamos en la Fiscalía para conocer de la propia voz del alcalde de la ciudad de Curicó, George Bordachar, Francisco Javier Valle, lo que está, por supuesto, ocurriendo a esta hora. ¿Cómo está, alcalde? Muy buenos días. ¿Antecedentes oficiales de su visita acá a la Fiscalía?
2: Bueno, nos encontramos acá junto al abogado municipalizado, don Felipe Cantero, para presentar esta querella contra esta persona que me agredió el día jueves. Lo estamos haciendo público hoy día para que esto no vuelva a ocurrir. La violencia no se puede permitir en ningún lado. Así que en ese sentido estamos acá presentando esta querella y esperemos que nos vaya bien para que sea acogida y esta persona que tenga que pagar con lo que cometió.
1: ¿Qué fue lo que ocurrió ese día o qué cree usted que por qué se da hasta finalmente este tema? ¿Sería por el tema de los comercios ambulantes, el hecho que ocurre en Cabello Enrique?
2: Eso es lo que me toma el cuello, me increpa, porque yo estaba defendiendo a nuestros funcionarios municipales justamente en el caso de las mandarinas, este famoso caso que salió en todas las televisiones, y en ese sentido yo sigo y voy a mantenerla con firmeza defendiendo a nuestros funcionarios. Si hay alguna agresión, algo que no corresponda, hay sumarios correspondientes, pero nosotros no podemos hablar ni un tipo de violencia.
1: ¿Usted sufrió golpe?
2: Sí, claro, en el cuello. No hice constatación de lesiones, pero sí la denuncia correspondiente en el mismo minuto con esta persona que estaba detenida. Hice la denuncia y hoy día estamos presentando esta querella para que efectivamente la justicia se haga cargo de este tema.
1: ¿Contra quiénes resulta responsable o contra una persona en específico?
2: Con la persona que está identificada, sí, esta persona fue detenida por carabinero y está con el nombre y apellido de esta persona, así que yo no lo conozco, no sé quién es, así que esperemos que la justicia haga su trabajo.
1: ¿Tiene algún parentesco con la persona que protagonizó el incidente?
2: Nada, no tengo ni un antecedente de eso, solo que estamos haciendo la presentación de la querella para que nunca vuelva a ocurrir. Ninguna autoridad puede ser objeto de esta gente que lamentablemente fue un señor que llegó y me agredió y crepándome porque yo he defendido a un funcionario. Y eso en ningún caso puede permitir.
1: ¿Qué llamado le haría a él si que lo estuviera escuchando, por ejemplo?
2: La verdad que ese día andaba descontrolado. Yo, este joven, no sé, sí, yo creo que. Y además que las redes sociales daban mucho, porque hubo otro medio también aquí. Ojalá que la justicia pueda pedir ese antecedente, cómo llegaron esas afirmaciones. Y curiosamente, un día y al otro día sale con la afirmación. Algo extraño hay ahí, pero eso yo.
1: ¿Con estos medios que publicaron?
2: Exactamente, los medios de comunicación digital que están saliendo. Entonces, esas son las cosas que también, al parecer, la gente hace justicia por sus propias manos en circunstancias que no tienen todo antecedente. Aquí, cuando a nuestro funcionario fue agredido anteriormente y eso no sale ni un lado, y eso tengo que no solo evitar, que en ninguna parte exista la violencia del funcionario o de las personas que están ejerciendo este comercio ilícito.
1: ¿Cuál sería la información que difundieron estos medios que no corresponde? ¿A qué se refiere en específico?
2: Como que la violencia, como que el alcalde, son cosas que no corresponden. Yo creo que aquí una reacción.
1: Como que había sido una riña. Como que había sido una riña en vez de una.
2: Exactamente, y la verdad que si está la imagen, están las cámaras nuestras, de seguridad nuestra, así que también la justicia tendrá que ver todos los antecedentes y dilucidar lo que pasó.
1: ¿Van a presentar acciones contra esto?
2: No, yo estoy que ojalá que se sepa cómo se tiene su antecedente. Yo creo que eso es lo importante de saber también. Aquí hay muchos medios, hay mucha gente que filma y después, no como ustedes, que la formalidad, ustedes son medios oficiales, pero aquí hay mucha gente que muestra unas imágenes que no corresponden.
1: Muy bien. Muchas gracias, alcalde. Ahí está George Bordachar, el alcalde de la ciudad de Curicó, Francisco Javier Ovalle, ingresando a esta hora acá a la fiscalía ubicada en Chacabuco 329 de la ciudad de Curicó. Lo hace acompañado en este momento junto a la unidad jurídica, en este caso el abogado Canteros del municipio de Curicó, y también otros de sus asesores, ya ingresando para presentar esta querella producto de esta agresión que acusa al alcalde el día jueves durante la noche en el desarrollo de la Feria de los Carlos Francisco Javier Ovalle, año 2026. Desde Exteriores, el informe de Daniel Hernández, siempre atentos.
0: Gracias, Daniel. Qué lástima que una situación tan bonita y que están sacando todos cuentas alegres, se ensucie, se empañe por una cuestión que tiene que ser dilucidada claramente por la justicia. Así que eso, esperar que la justicia haga lo suyo, que investigue, que indague y que aclare todo esto por el bien de la armonía comunal. 12:15.

0: Las 12 con 19 minutos. Vamos a ver qué nos cuentan nuestros auditores. Recuerden, el más 569-9597-9492. Que dicen por acá, oye, faltaron mesas, sillas, que la gente lograba sentarse, no se paraba más a pesar de terminar el caldo. Poquita empatía con los demás, ningún brillo tomarse un caldo parado, pues, dice, esperar a que mejore la situación. Perfecto, oye, la mejor y muy conocida, caminata, para que no haga frío, perfecto. ¿Qué más nos cuentan nuestros auditores? Mi querido Salva.
1: Hola, buenas tardes. Ya son más de las 12. Sí. Vamos por la carretera 5 Sur, de norte a sur, mucha congestión frente a Curicó. No sé si habrá pasado algo más adelante, cerca de la entrada a los nichos, una cosa así. Gracias, es un como modo de información.
0: Vale, gracias.
2: Hola, amigo, buen día. Oigan, tengo una sugerencia para los conductores. Mira, yo bajé de los niches y fui a Romeral y volví. Y el tema es que hay mucha neblina, se ve muy poco.
0: Sí.
2: Y hay mucho conductor que tiene vehículos nuevos. El tema es que se prenden las luces automáticas, pero solo las delanteras, las luces traseras no se encienden. Entonces, uno con la neblina los ve encima. Entonces, ellos no encienden las luces traseras, andan con las luces apagadas. Entonces, cuesta verlo cuando hay bancos de niebla. Para que tengan precaución y por favor giren la pirillita ahí a mano izquierda, por favor. Un giro y se prenden las luces de atrás.
0: Eso.
2: Seamos más conscientes, por favor. Saludos.
0: Vale, gracias, gracias. 12 con 21 minutos. Seguimos.

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Las 12:41, 12:41, nosotros estamos ahí en nuestro bloque matinal. Claro que bloque matinal ya con cara de tarde, pues. Claro, claro, ¿eh? Me gustó, mira el salmo, dice, este es nuestro bloque tardinal. está bueno. 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

Las 12:46 minutos. 12:46. Oye, revisemos nuestro sitio en belenradio.cl. Siempre es bueno darse una vueltecita y siempre lo invitamos a que esté con las noticias actualizadas. Clima en Linares, pronóstico del martes 7 de julio del 2026. Está destacado ahí en nuestro sitio en belenradio.cl. Tiembla en Chile, sismo 4.6 acude a Quintero. Ahí en la zona central, toma Dragones Sur, incendio dejó 4 viviendas destruidas y familias damnificadas. Cernac oficia a la productora encargada de los conciertos de BTS en Chile. Alcalde Bordachar presentó querella por atentado contra la autoridad tras agresión que sufrió en la Feria de los Caldos. También destacado y disponible el clima en Curicó. Pronóstico del martes 7 de julio del 2026. Diputado Muñoz, tras agresión al alcalde Bordachar, las autoridades deben mantener la templanza y no caer en provocaciones, dijo. Carabineros capacita a inspectores de seguridad pública sobre sus nuevas atribuciones legales. Todo esto en nuestro sitio, en blnradio.cl. Oye, pero qué buen tema se pusieron, ideal para pegarse un bailecito y calentar el cuerpo, dice. Saludos, amigos BLN, Bárbara, por acá. Gracias a ti, Bárbara, por estar en sintonía. Hola, parece que algunos autos nuevos tienen visión nocturna porque he visto varios conduciendo de noche con las luces apagadas. ¿O serán algunos lentes especiales, digo yo? Cristian, gracias. Eso es. Ya, eso. Muchas gracias ahí a nuestros auditores. 12:48. ¿Quieren buena música? ¿Qué mejor esto, mira? Está bien, ¿ah? ¿Eh?

0: Bajita la temperatura, ¿eh? De acuerdo a lo que dice la Dirección Meteorológica de Chile, tenemos solo 3 grados de temperatura. Y la máxima será de 15. Ahora se supone que en la tarde ya tiene un quiebre meteorológico y ahí podríamos tener un poquito más de más alta la temperatura. Tenemos 3 grados solamente, por si acaso, ¿ya? A ver, algunas de las informaciones que están destacadas a nivel nacional también, el diario La Tercera ha ya comentado, violento regreso a clases, lanzan bombas Molotov en las afueras del Instituto Nacional. Balance de seguridad, gobierno reporta una baja de 13% en los homicidios respecto al 2025. Eso es lo que trae la actualización de la prensa, del diario La Tercera puntualmente, ¿ah? ¿Eh? Oye, y fíjate que en los medios nacionales también se están ya dando a conocer los datos de la encuesta CADEM. Claro, porque fíjate que la encuesta CADEM ha arrojado que nuevamente el presidente José Antonio Kast ha bajado en la popularidad, por decirlo de alguna forma. Así que eso, bueno, también lo vamos a estar revisando luego en nuestra edición de Sala de Prensa. Faltan 7 minutos para que sean las 13 horas. Que tenga un muy buen inicio de semana. Hasta mañana. Chao, chao.
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2: VLN Radio te indica la hora.
3: Son las 12:59 minutos.
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5: La Policía de Investigaciones busca sujeto que apuñaló a su hermano y lo dejó con riesgo vital durante una reunión familiar en la comuna de Teno. La víctima se encuentra ahora estable dentro de su gravedad. Esta mañana el alcalde de Curicó, George Bordachar, presentó denuncia formal contra hombre que lo agredió en la Feria de los Caldos. Vecinos del sector La Palmilla de Molina denuncian contaminación de las aguas del río Claro por un depósito clandestino de desechos. Apuntan contra empresa de ex consejera regional del Maule, Giovanna Paredes. Y atención con esto, el Senapred del Maule y a nivel nacional declaran alerta temprana en la cordillera para 12 comunas de la región del Maule por un sistema frontal que trae lluvia y viento a contar de este miércoles 8 de julio.
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3: Es la 1:01.
5: ¿Cómo están? Buenas tardes, bienvenidas y bienvenidos a esta, la edición mediodía de Sala de Prensa por BLN Radio. Siempre muy atentos a la información. Le voy a dejar nuestro contacto. Si algo pasa en este bloque informativo, tenga la gentileza de avisarnos al más 569-9077-6038. Es probable que usted ya tenga agendado este número, ¿no? Quiero decir algo antes de partir, mandarle un saludo, un agradecimiento a un carabinero que tuvo una linda acción esta mañana con este frío tremendo. El termómetro está a los 0 grados, en la mañana estuvo, ahora ya tenemos 5 grados, subió un poco eso más la temperatura, pero esta mañana ha sido muy fría también, al igual que días pasados. Aún así, fíjese que un carabinero que pertenece a las filas del retén Santa Rosa de Gualemu, que depende de la cuarta comisaría de Molina, tuvo un gesto bastante bonito. Salvó la vida a un perro que estaba atrapado largas horas al interior de un canal, en una acequia. En realidad había agua, seguramente maloliente y todo eso, pero el perrito estaba atrapado en un canal. El carabinero no dudó en meterse, lo trató de acariciar al perro. Pareciera que le pegó eso sí un tarascón el perrito al carabinero, pero aún así se metió con su uniforme, no dudó en bajarse al canal, acariciar al perrito y rescatarlo con vida. Eso se agradece. No todo el mundo lo hace, ¿eh? Quienes tenemos corazón animalista en alguna medida, solamente respondemos a estos llamados. Por lo menos salvó la vida entonces de este animal

0: que estaba atrapado en un canal, saludar a este carabinero y pedirle al que el señor comisario de Molina, al menos en su hoja de vida, le coloque una nota de felicitación, en realidad, por este trabajo que hizo esta mañana con este ánimo animalista. Rescató a este perrito, entonces, este funcionario policial que trabaja en el retén Santa Rosa de Gualemu, dependiente de la Tenencia Sagrada Familia y, a su vez, de la Cuarta Com de Molina. Felicitaciones.
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0: Bien, abrimos el informativo mediodía con esta noticia de corte policial, con este hermano que apuñaló a su familiar en un incidente que fue ayer en la zona límites de Teno con Rauco. Un hombre de 41 años permanece en estado grave aquí en el hospital de Curicó después de recibir una puñalada en el tórax por parte de su propio hermano en medio de una convivencia familiar que se daba ayer en el sector rural de Las Arboledas, que jurisdiccionalmente corresponde a Teno. El lesionado fue trasladado a la urgencia, primero del Cefán de Rauco, porque era más cerca, donde fue derivado de inmediato hasta el principal centro de salud de la capital provincial, Curicó. Según los primeros antecedentes que se han conocido en torno a la materia, ambos hermanos, en medio de una convivencia, tuvieron una discusión, motivo por el cual uno de ellos, fíjese que tomó un cuchillo y atacó a su pariente, a su familiar. El atacante, una vez cometido el delito, huyó del sitio en dirección desconocida y es buscado intensamente por la policía, por la PDI. El comisario de la primera comisaría de Curicó, Mayor Juan Díaz Serrano, esta mañana dio a conocer a BLN Radio detalles del procedimiento desarrollado por carabineros de la Tenencia Rauco en el sector de Las Arboledas.
2: Personal de carabineros de la Tenencia Rauco, durante la jornada de la tarde de ayer, concurrió hasta el Cefán de dicha comuna a verificar un lesionado con arma blanca. Dicha situación habría ocurrido momentos antes en el sector La Arboleda, donde a raíz de una discusión que se generó entre hermanos, uno de ellos habría agredido al otro. A raíz de lo anterior, hay una víctima mayor de edad, la cual fue trasladada al hospital de Curicó, en donde en dicha instancia se mantenía en riesgo vital. Actualmente se encontraría fuera de riesgo vital y el trabajo del sitio del suceso y la investigación fue entregada parte de la brigada de homicidio de la policía de investigación.
0: Ahora, en cuanto al estado de salud de la víctima, esta mañana se entregó un reporte por parte del subdirector médico del Hospital Provincial de Curicó, el médico Luis Alberto Miño Barrera.
3: Se trata de un paciente de 41 años de edad con una lesión a nivel torácica. El paciente fue estabilizado en el servicio de urgencia y posteriormente llevado a pabellón, donde los cirujanos lograron controlar las complicaciones a nivel torácica. Actualmente el paciente se mantiene intubado en espera de una cama UCI.
0: En cuanto a las indagatorias relacionadas con este caso, durante la noche de ayer domingo, detective de la Brigada de Homicidios, Policía e Investigaciones, a cargo de él, subprefecto Eris Cáceres, llegaron hasta el sector de las Arboledas, donde efectuaron diversas indagatorias, junto con intentar ubicar al sujeto que cometió este delito, caratulado al momento como homicidio frustrado respecto de su hermano.
1: Tribunales.
0: ¿Y qué está pasando ya al mediodía con esta historia de donde un hombre agredió, dicen, al alcalde de Curicó justo en la jornada inaugural, en la noche de los Caldos 2026, en plena Alameda Manso Velasco? En entrevista exclusiva que logró BLN Radio respecto del alcalde George Bordachar, él lo anunció que iba a concurrir esta mañana a la fiscalía a ratificar la denuncia. Y además dice para presentar una querella. ¿Contra quién? ¿Qué delito? Una actualización de esta noticia en voz de Sebastián Ormazábal. Sebastián, buenas tardes.
4: Hola Luis, ¿cómo te va? Muy buenas tardes. Efectivamente así fue, concurrió a la fiscalía. La denuncia la había hecho antes el abogado en el Tribunal de Garantía, pero a eso de las 11 de la mañana fue a la fiscalía a aportar todos los antecedentes. Recordemos que el óvalo del Parque Balmaceda es un lugar donde hay muchas cámaras y habitualmente se utilizan muchas cámaras para este tipo de eventos. Bueno, el alcalde George Bordachar llegó acompañado por el abogado de la municipalidad, Felipe Cantero, para respaldar esta querella criminal en contra de la persona que lo agredió el pasado jueves en el desarrollo de la Feria de los Caldos. El jefe comunal explicó que la acción legal busca sentar un precedente ante lo ocurrido.
5: La violencia no se puede permitir en ningún lado. Así que en ese sentido estamos acá presentando esta querella y esperemos que nos vaya bien, para que sea acogida y esta persona que tenga que pagar con lo que cometió.
6: ¿Qué fue lo que ocurrió ese día o qué cree usted que por qué se da hasta finalmente este tema? ¿Sería por el tema de los comercios ambulantes, el hecho que ocurre en Cabo Enrique?
5: Eso es lo que me toma el cuello, me increpa, porque yo estaba defendiendo a nuestros funcionarios municipales justamente en el caso de las mandarinas, este famoso caso que salió en toda la televisión, y en ese sentido yo sigo y voy a mantenerla con firmeza. defendiendo a nuestros funcionarios. Si hay alguna agresión, algo que no corresponda, hay sumarios correspondientes, pero nosotros no podemos hablar ni un tipo de violencia.
6: ¿Usted sufrió golpe?
5: Sí, claro, en el cuello. No hice constatación de lesiones, pero sí la denuncia correspondiente en el mismo minuto con esta persona que estaba detenida, hice la denuncia y hoy día estamos presentando esta querella para que efectivamente la justicia se haga cargo de este tema.
4: Por su parte, el abogado de la Municipalidad de Curicó, Felipe Cantero, entregó detalles jurídicos del proceso. El profesional aclaró que la querella fue presentada ante el juzgado de garantía específicamente por el delito de atentado contra la autoridad.
7: Nosotros contamos con las cámaras que están en el sector, las que misma instala la municipalidad. Por lo tanto, el hecho está bastante claro, ¿ya? Para que todos los medios sepan lo que pasó, ¿ya? Nosotros acompañamos ahora actualmente estos videos a la fiscalía para que se sancione a la persona que corresponde.
6: ¿Qué se va a buscar jurídicamente?
7: Primero, las penas que establece la ley, ¿ya? Eso es lo que nosotros podemos buscar, nada más que eso.
6: ¿Esto es una denuncia? ¿Ante fiscalía se instalan las denuncias?
7: No, nosotros presentamos la querella en el juzgado de garantía. ¿Ya? Y aquí nosotros estamos acompañando también, además, los antecedentes que son las cámaras de seguridad que nosotros como municipalidad teníamos en la sección.
0: Las cámaras van a ser fundamentales en toda esta historia.
4: Absolutamente.
0: Porque existen dudas, hay gente que pone en dudas. No, dicen que el alcalde no agredió, que sí agredió al alcalde, que sí lo agredió. Entonces, aquí las cámaras van a decir algo respecto a esta historia que es bastante confusa. Tú sabes que durante el fin de semana se difundieron muchos videos. Algunos medios electrónicos tomaron la nota, publicaron. Pero nosotros tenemos la entrevista de George Bordachar, que anunciaba estas acciones, lo dijo temprano hoy día en esta radioemisora.
4: Él dijo algo, dijo, ningún medio se me había acercado a consultar por esto. Yo creo que ese punto hay que ponerlo sobre la mesa porque hay que tener todas las versiones.
0: Hay que tener claro cómo corresponde.
4: También intentamos comunicarnos con círculo cercano del agresor, del supuesto agresor.
0: Del supuesto.
4: Pero van a esperar, dijeron que hay una persona que fue testigo, dijo, yo la verdad es que voy a esperar porque esto está en pleno desarrollo, no me voy a hacer parte por ahora de nada porque tampoco queremos, digamos, que esto escale. Entonces, también hicimos la pega de encontrar, de buscar la contraparte.
0: Claro, ahora, para esto hay que fundamentarlo con cosas contundentes, por ejemplo, procedimiento. El alcalde debió contratar selección inmediatamente.
4: Así es.
0: Ya aquí no se trata, es que no me generó, pero tiene que tener a la vista un certificado médico, que vaya a la urgencia o a algún centro de salud. Ese documento es súper fundamental, porque ahí en algún momento, cuando si es que llega una formalización a este tema, el magistrado va a tener que tener a la vista todos los antecedentes. Ya, ¿cuál es el informe de lesiones que usted tiene? ¿Y no lo va a tener?
4: Ahora, ¿qué es esto? Esto es una agresión.
0: Es una agresión.
4: Porque si se habla de una riña en la vía pública, el procedimiento debió haber sido diferente, pero el alcalde denuncia una agresión.
0: Pero no es lo mismo que tú y yo nos agarremos en la vía pública a que un ciudadano cualquiera atente contra la autoridad.
4: No, estamos de acuerdo.
0: Porque él es representación popular. A él la gente le encomendó ser el alcalde de Curicó.
4: ¿Sí?
0: Por lo tanto, merece respeto.
4: Ya no estamos de acuerdo.
0: No es cualquier persona.
4: No, si estamos
0: es autoridad. Y atentar, ofender, agredir, maltratar, eso no corresponde. Y la violencia tampoco, de la parte que venga, si es que el alcalde pegó, tampoco no es bonito, no es aplaudible. ¿Qué quiere que le diga? Porque también hay comentarios que el alcalde también
4: empujó. Es que es el tema.
0: Por
4: eso digo yo, o sea, está bien que se esclarezca, las cámaras van a ser fundamentales, pero eso tiene que quedar de manifiesto con registro visual en este caso, no sé si audiovisuales, pero las cámaras que dice tener el municipio van a ser fundamentales.
0: Claro, y entiendo que también políticamente hubo reacciones esta mañana, Sebastián, respecto al mismo tema.
4: Así es, bueno, las reacciones vinieron de parte de el exalcalde de Curicó, Javier Muñoz, quien estuvo en la mañana en el estudio de Belén Radio y se refirió en torno a esta denuncia, a estas acciones. Bueno, en primer lugar, fue tajante el diputado Javier Muñoz, quien condenó el hecho absolutamente en torno a la violencia.
8: Uno no puede validar la violencia bajo ningún punto de vista. O sea, nunca uno puede validar la violencia para nadie, y en ningún concepto y en ninguna forma, ni física ni verbal. Eso es lo primero. Lo segundo, los tiempos actuales no están fáciles para las autoridades públicas, en términos generales. Y eso hace que uno como autoridad también tenga que tomar cierto resguardo en términos de no exponerse más allá de la cuenta en ciertas situaciones, sobre todo donde hay cierto consumo de alcohol, donde uno no sabe con quién se puede encontrar o enfrentar, y donde a veces, cierto, el consumo de alcohol puede, yo no estoy diciendo que esto haya sido así, pero esto puede ser, hace que las personas reaccionen en forma distinta a lo que hacen en forma normal. Por tanto, uno tiene que evitar exponerse.
4: Finalmente, el diputado Muñoz recordó un episodio similar que vivió durante su mandato en la fiesta de la vendimia, y yo recuerdo otro en el Estadio de la Granja, donde, bueno, aparte de esto, hizo un llamado a mantener el control ante situaciones de confrontación.
8: Evidentemente uno tiene que estar a la altura de las circunstancias y mantener, cuesta mucho. Tú recordarás, por ejemplo, un episodio muy complejo que yo viví con un personaje en una fiesta de la vendimia que me agredió verbalmente por varias cuadras, y yo logré mantener la compostura, la templanza, ¿cierto? Y evitar responder y no caer en provocaciones, porque uno cuesta mucho, pero uno tiene que lograr mantener una templanza y mantener el control de tus actos y no reaccionar, porque eso puede generar situaciones mucho más complejas en ese momento. Así que yo espero de verdad que opere la justicia, si es que de verdad hubieron agresiones, y que también la autoridad entienda que los tiempos son complejos y que uno como autoridad tiene que mantener ciertos niveles de resguardo y compostura.
0: Comparto un poco lo dicho de Javier Muñoz como diputado, además como vecino y como exalcalde, esto de no exponerse. Una autoridad tiene que ser y parecer. Tiene que dar el ejemplo, estamos claros en eso. Bueno, que sea la justicia la que...
9: Él también ha sido parte de algunos enfrentamientos. En el estadio de la Granja también, en algún momento recibe un golpe en el pecho.
0: Lo que pasa es que estar ahí en el momento también es complejo.
9: Es que ahí está el tema, porque también es persona, sí, sí.
0: Pero mira, a mí me pasa también un poco la popularidad que modestamente tengo, entonces no me voy a ir a exponer cuando a las 11, 12 de la noche a una fiesta popular como esa, que es pública al aire libre, porque sé que me van a gritar tonteras, pues te das cuenta, entonces yo evito estar presente en algunas actividades públicas tan potentes como esa. Entonces, porque yo creo que todos tenemos que poner de nuestra parte.
9: No, yo estoy de acuerdo que la autoridad es la autoridad y claro, es un delito el atentado contra la autoridad, estamos de acuerdo ahí.
0: Y también yo creo que hay que darle una vuelta a los caldos y a las fiestas que se desarrollan en la Alameda, en este tipo de actividades. No estoy pidiendo para el 18 porque ahí todos toman alcohol. Entonces yo creo que hay que controlar un poquito el tema de la venta de alcohol en estos espacios públicos que son fiestas familiares, pues. Yo, perdóname, yo estaría de acuerdo solamente con la instalación de los caldillos nomás, no tanta venta de cosas, de cerveza y vino, todo eso. Es una opinión personal, espero que se me respete la opinión. Don Sebastián, muchas gracias por la nota.
4: Quedamos atentos al resultado de la querella, pues, de la investigación que se pueda dar.
0: Si mira, ¿me permites hacer un comentario? Voy a proyectar en el futuro. Yo creo que esto es pura pérdida de tiempo nomás, y que esto no va a quedar en nada por mucho atentado contra la autoridad.
9: Es que eso es el tema, cuando perdóname, se presentan acciones legales uno espera resultados.
0: Sí, entonces no va a quedar en nada, hay cosas mucho más importantes en este país. Pero no avalo la violencia, ni del alcalde ni del otro señor que dicen que lo agredió. Gracias, Sebastián.
9: Que le vaya muy bien.
0: La pausa y la vuelta, contaminación de las aguas del río Claro frente a la Palmilla, comuna de Molina, provincia de Curicó.
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0: Es la 1:22 PM, el Senapred ha decretado una alarma, no es una alerta, es una alarma para algunas regiones de la zona sur del país con una lluvia intensa que se está anticipando. Lluvia fuerte en corto periodo, sería un primer río atmosférico. Luis Alberto Rivera, el hombre del tiempo. ¿Qué pasa para Curicó, para el Maule? ¿Nos va a afectar también ese frente lluvioso? ¿Cómo estás? Gusto saludarte, buenas tardes.
23: Buenas tardes, Luis, buenas tardes, auditores. Lo que estoy apreciando en tiempo real, recién el miércoles podríamos tener unas gotitas aquí en el Valle Central de Curicó en la tarde. El día jueves se estimaban 10 milímetros, bajó a 5 milímetros. Y el viernes aproximadamente 10 milímetros sería la mayor intensidad para esta semana, Luis Alberto. Con respecto a lo que tú estás señalando, podemos señalar, y valga la redundancia, que se han registrado situaciones muy distintas en el sur de nuestro país con respecto al clima o al tiempo. En cambio, acá en el Valle Central de Curicó, te puedo comentar de que todavía sigue la probabilidad que vamos a tener, atención, desde mañana, temperaturas sobre cero, incluso, algunas de 8 y hasta 10 grados. Estoy hablando de sobre cero. ¿Por qué digo esto de sobre cero? Y lo reitero porque mucha gente puede pensar, si digo 5 grados, pueden pensar que es bajo cero, porque hemos tenido temperaturas muy bajas, especialmente la semana pasada, pero ya se van estas temperaturas, especialmente ya mañana martes suben a los 2 grados, el miércoles 5 grados, el jueves 7 grados, el viernes podríamos tener, con algo de lluvia, 9 grados sobre cero en pleno invierno, y con máximas que no van a ser muy, muy altas, van a estar entre los 14 y los 15 grados durante toda esta semana. La temperatura de este instante es lo que me está indicando acá el pronóstico, tenemos 9 grados en este instante. Yo creo que es bastante, una temperatura bastante agradable para el invierno, de 9 grados. Tuvimos 2 grados bajo cero en algunos sectores, en otros 4 grados bajo cero durante esta jornada, y esto es lo último que vamos a enfrentar durante los próximos, o sea, después de estos días tan fríos, vamos a tener 10 días con temperaturas bastante agradables, por decirlo de alguna forma. Sobrevives todas a 0 grados.
0: Pero la pregunta, la lluvia que se está anunciando fuerte para el sur del país, ¿nos va a afectar a nosotros acá en el Maule?
23: Hasta este momento no nos afectaría, porque para mañana martes no aparece ninguna precipitación y el día miércoles tampoco, y no solamente acá en el Valle Central, sino que en la parte de la costa y en la cordillera. Hasta este instante, Luis Alberto. Si tú dices que es una alerta que llegó en este instante, podría haber algún cambio, pero hasta este momento no aparece nada acá en el mapa.
0: Ya, vamos a aprender todos juntos algunos conceptos. Acá un bombero me envía estos conceptos. Alerta es la preparación y vigilancia ante una emergencia. Y una alarma es una acción inmediata porque el riesgo es inminente o ya se concretó. Y ahora se está decretando entonces una alarma en los medios nacionales para regiones del sur del país por esta lluvia fuerte que se está anunciando con posibilidad de río atmosférico. Todos los días aprende algo nuevo, Luis Rivera. Continúa, claro, por favor, con el pronóstico del tiempo.
23: Lo que vamos a tener esta tarde, 14 grados para el Valle Central de Curicó, 15 grados para Gualañé, 15 grados en Licantén, probablemente 16 en Bichuquén, 16 en Curepto, 14 grados en Villaprat. En la costa curicana se estiman 14 grados como máxima, 19 en la cordillera. Esta temperatura también me preocupa un poco porque es muy alta para la fecha en que estamos, y además tú sabes que en la cordillera ha caído bastante nieve. 19 grados para la cordillera para esta jornada. En Chimbarongo, San Fernando, Santa Cruz, Rengo y Pelequén, 16 grados. Temperatura también bastante alta para Lolol, 18 grados, 15 grados para Paredones, 16 grados en Pichilemu. En San Rafael, 14 grados, Cumpeo, Talca, Río Claro, también en la zona de Camarico, 14 grados, en Cauquenes, 13 grados, en Linares, 12 grados, y en Constitución, 17 grados. Yo recuerdo que en otra oportunidad, en otro año, en estos momentos estábamos hablando de máximas apenas de 11, 12 grados. Ahora es bastante distinto. Yo creo que este invierno, hasta este momento, lo que llevamos, ha sido bastante cálido. Otra cosa, voy a reiterar que el día miércoles, jueves y viernes podríamos tener algunos chubascos y eventualmente el sábado, pero en la madrugada. Y la próxima semana, atención, tendríamos precipitaciones muy leves el día martes. El miércoles 15 tendríamos unos chubascos importantes, que hasta entre los 15 y los 20 milímetros. Y también tendremos, hasta este instante, chubascos para el día de las Cármenes.
0: Ya, oye, acá hay un auditor que se llama Ronald, me pide que cuando vaya a la costa nuevamente que me fije en el río Mataquito, los aromos ya están floreciendo.
23: Mira,
0: y cuando a mí como que...
23: Y estamos en invierno,
0: me pasa que cuando comienzan a florecer los aromos, ya pienso en la fiesta de la Virgen de las Mercedes, pienso en las ramadas, en las fondas dieciochera.
23: Claro.
0: Pero esto es muy anticipado, pues, Luis Rivera. Todavía queda para el 18. ¿Qué más tengo por acá? Se está moviendo harto la tierra en esta parte central del país. Hay harto sismo pequeño en Concepción. Acá un auditor me dice fuerte sismo en Valparaíso y Viña, 4,5, 4,2, 4,3. Ahí están los sismos de esta mañana y hace poco rato en la región de Valparaíso. Y en el sur también, movimientos bastante importantes. Pero ninguno así como que llama la atención, afortunadamente. Claro. Bien, gracias. ¿Algo más que agregar?
23: No, hasta este momento nada, porque bueno, me preocupó lo que me acaba de señalar, que hay una situación de emergencia ya en el sur. Vamos a estar secando qué es lo que podría ocurrir durante las próximas horas, pero hasta este instante, los pronósticos que hemos revisado hace 10 minutos aproximadamente, no nos dan que este sistema pudiera llegar al Valle Central de Curicó.
0: Mira, acá Sismología de Chile, ahí en redes sociales, continuó los temblores frente a Quintero tras el sismo de magnitud 5,2. Hoy día, esto fue a las 12:18, un sismo 4.6, de 12.21 se percibió uno 3.6, 12.31 hace poco rato un 2.8, a las 12.46 recién un 2.8, faltando 6 minutos para la una, magnitud 4.3, y todo esto cerca de Quintero. Hay un enjambre sísmico entonces en la región de Valparaíso.
23: Claro, ahí está la información. Se está liberando energía ahí.
0: Ay, y eso complicado es importante todo.
23: Porque al final de cuentas esto significa que si viene un temblor un poquito más fuerte, no será tan tanto como un desastre, porque está liberando energía en este momento en la Tierra y en esa zona. Es preocupante, sí, de todas formas.
0: ¿Le tienen miedo a los temblores, Luis Rivera?
23: Confiésamelo. No sabría responderte en este instante porque yo sufrí el terremoto del 2010. Pero creía que hasta ahí llegaba nada más.
0: Complicado, ¿no?
23: Me entregué a Dios.
0: Gracias, Luis Rivera.
23: Hasta pronto.
0: Chao.
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4: Vamos a la siguiente denuncia, que es la edición mediodía, sala de prensa, en esta jornada del día lunes en BLN Radio. Siempre muy atentos, molestos y preocupados, están los vecinos de la localidad de La Palmilla, esto corresponde a Molina, por la grave intervención y contaminación que están sufriendo las aguas del río Claro, con un depósito clandestino de todo tipo de desechos, plásticos, vegetales, materiales de construcción y residuos industriales. En un grupo de chat que mantiene actualmente los vecinos de La Palmilla, acusan gravemente que con maquinarias se está interviniendo el cauce del río y que es posible que se esté sepultando todos los escombros ya indicados. Al respecto, el área fue fiscalizada por la diputada Priscila Castillo junto al concejal Alejandro Ortiz del municipio de Molina, como lo señaló esta mañana la legisladora por el Maule.
5: Estuvimos con el concejal Alejandro Ortiz de la comuna de Molina haciendo un proceso de fiscalización a propósito de los llamados de los vecinos, porque ahí en el sector de La Palmilla se ingresa, digamos, por donde está el colegio de La Palmilla hacia el río. Este sector de La Palmilla normalmente en las crecidas del río se inunda y entonces hay una preocupación muy grande de los vecinos por la cantidad de residuos industriales que hay en el lugar y también residuos de vidrio, material industrial de trabajo y unos tremendos hoyos que se están haciendo con maquinaria pesada. Se nota que están sacando material y por lo tanto eso genera que en una crecida el río se carga para un lado y precisamente se va a cargar para el lado donde están todos los predios de los vecinos y las casas de los vecinos. Entonces ellos están muy preocupados por esta situación. Nosotros hicimos la visita y obviamente oficiamos a la Dirección de Obras Hidráulicas, a la Dirección General de Agua y también al municipio de Molina para que se puedan tomar las medidas correspondientes.
4: La parlamentaria DC detalló el escenario con que se encontró en una de las zonas ribereñas del río Claro, a un kilómetro de un Cefán de la comuna de Molina, y donde aseguró que se está contaminando y generando un tremendo daño al medio ambiente que alguien tiene que detener y sancionar.
5: Se nota que es un proceso industrial los residuos que hay ahí, porque nos encontramos con un montón de cáscaras de limón, por ejemplo, las cáscaras de los kiwi, también materiales que se usan para embalar frambuesas, por ejemplo, bidones, restos de procesos industriales, materiales de construcción, mucho material de construcción ahí de residuos botados. Y es curioso porque, bueno, todos los vecinos más o menos saben quién deja esos residuos, pero en definitiva tiene que haber una labor de fiscalización ahí para que se tomen las medidas correspondientes, se cursen las multas y ojalá que esto no lo sigan haciendo porque es un tremendo daño para el medio ambiente, para los vecinos. Pedimos a todas las empresas que sean responsables y que se hagan cargo de sus residuos como corresponde.
4: A mayor abundamiento, las críticas de los vecinos de La Palmilla, Molina, acusan a la empresa de la ex consejera regional del Maule, Giovanna Paredes, de estar generando estas malas prácticas. Sobre esto, la diputada Castillo cautelosamente pidió primero que se investigue.
5: Mire, esa es materia de la investigación que tienen que hacer los organismos correspondientes. A nosotros lo que nos interesa es poder tomar la voz de los vecinos, hacer la fiscalización, la denuncia, ya la hemos hecho y esperamos que los organismos que corresponden determinen quiénes son los responsables y que esto no siga pasando.
4: BLN Radio contactó telefónicamente esta mañana a Giovanna Paredes, quien se excusó de referirse públicamente a esta denuncia pública, argumentando que está recién llegando de un viaje al extranjero. En una breve declaración al teléfono, solo reaccionó diciendo que efectivamente su empresa se dedica al compostaje, usando restos vegetales tales como cáscara de limones y kiwi, entre otros. Asimismo, la ex consejera regional del Maule, aludida en esta denuncia pública, se comprometió a recopilar toda la información disponible para proporcionarla después a esta emisora, a BLN Radio. Esta nota ya está publicada, eso sí, en nuestro sitio web, con la evidencia, las imágenes, tenemos videos, tenemos todo. Vaya a www.blnradio.cl y también en nuestras cuentas sociales.
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4: Profundizamos en esto, le preguntaba recién a nuestro experto climatológico Luis Alberto Rivera sobre esta alarma que existe para algunas regiones del sur del país por lluvia fuerte. En todo caso, el SENAPRED ha declarado también una alerta temprana preventiva para zonas de la precordillera y cordillera de 12 comunas del Valle Central de la región del Maule, debido a un sistema frontal que va a provocar lluvia y viento a partir de la madrugada del próximo miércoles 8 de julio. Las comunas comprometidas son Teno, Romeral, Curicó, Molina, Río Claro, Pelarco, San Clemente, Colbún, Linares, Longaví, Retiro y Parral. Según la información proporcionada por la Dirección Meteorológica de Chile, se mantienen vigentes los siguientes alertamientos técnicos para el Maule. 1. Precipitaciones normales a moderadas desde la madrugada del día miércoles 8 de julio hasta la noche del jueves en zonas cordilleranas y de la cordillera, precordillera y cordillera. 2. Por viento normal a moderado desde la noche del martes 7 de julio hasta la noche del jueves, también en zona de la precordillera y derechamente de la cordillera. Los montos estimados de las precipitaciones son los siguientes. El miércoles 8 de julio, la precordillera podrían caer 40 milímetros y en la cordillera 45. Para el jueves 9 de julio, en la precordillera podrían caer 50 milímetros de agua lluvia y en la cordillera 50 también. Por su parte, la intensidad del viento será la siguiente. Miércoles 8, en la zona de la cordillera, podría soplar viento entre los 25 y los 40 kilómetros por hora, con rachas de hasta 50 kilómetros por hora. El jueves 9, en la zona de la precordillera y también de la cordillera, soplarán vientos entre 25 a 40 kilómetros por hora, con rachas de hasta 60 kilómetros por hora.
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4: En el marco de la mesa transversal de trabajo sobre el proyecto de ley de reconstrucción impulsado actualmente por el gobierno, la presidenta del Partido Socialista de Chile y senadora por el Maule, Paulina Bodanovich, valoró los avances alcanzados en la última jornada. En esa línea, la legisladora sostuvo que el objetivo de la oposición es mejorar la iniciativa en aspectos que beneficien directamente a la gente, por lo que agradeció a la presidenta del Senado, Paulina Núñez, por ampliar el plazo para presentar indicaciones a esta iniciativa gubernamental.
16: Es que el gobierno tiene los votos para aprobar este proyecto y nosotros con ese realismo estamos mejorando el proyecto, estamos poniendo temas de interés para la gente. Yo agradezco la voluntad de la presidenta del Senado de abrir un espacio más amplio de indicaciones, porque todas estas conversaciones hay que plasmarlas en un documento que se llaman indicaciones y que hay que ingresarlas al proyecto y que hay que discutirlas en las comisiones. Todo esto va a tener también una adecuada discusión legislativa, pero para eso necesitábamos un poquito más de tiempo. Aceptó esta propuesta que yo hice.
4: Por otra parte, la senadora Bodanovich precisó que se pidió al ministro de Hacienda, Jorge Quirós, estudiar algunas de las más medidas que se incluyen en la denominada Ley de Reconstrucción Nacional. Entre estas, la parlamentaria mencionó la invariabilidad tributaria, sobre la cual las bancadas de oposición han advertido que podrían recurrir al Tribunal Constitucional. A ello agregó que se pidieron garantías en la entrega de la PGU, que es la pensión garantizada, única, la gratuidad universitaria y beneficios tanto en vivienda como también en salud. Al respecto, Paulina Bodanovic afirmó que son derechos esenciales de los chilenos y chilenas.
16: Se aceptó también por parte del ministro estudiar algunos temas que serán planteados. Nosotros no estamos de acuerdo en principio con la invariabilidad tributaria, también estamos estudiando una eventual inconstitucionalidad o un requerimiento sobre eso. No hemos tomado una decisión política sobre el punto y nos vamos a reunir el día lunes los presidentes de partido sobre eso. Y también le hemos planteado otros requisitos para la invariabilidad, porque nos parece que como está planteada, evidentemente adolece de un defecto. Como partido, como bloque, digamos, del socialismo democrático, le hemos pedido al ministro también que haya ciertas garantías para la PGU, la gratuidad, la vivienda, la salud, porque son derechos esenciales, derechos sociales de la gente, de los chilenos y chilenas, que también nos parece necesario que sean garantizados de alguna manera en el marco de esta discusión, que finalmente lo que hace este proyecto es recaudar menos y por eso tenemos que buscar cómo se recauda más, pero también cómo se protegen los derechos de las personas.
4: En cuanto al avance de la mega reforma en el Congreso Nacional, a partir de mañana martes 7 de julio va a comenzar a ser votada, en particular en las comisiones de medio ambiente, luego en trabajo y finalmente en hacienda. Con ello empieza así una etapa decisiva que se va a prolongar entre 2 a 3 semanas más, lo que abre también la expectativa del gobierno de que se despache este proyecto presidencial en la penúltima semana de julio, es decir, entre el lunes 20 y el viernes 24, considerando un tercer trámite en la Cámara y, si es necesario, una eventual comisión mixta de diputados y senadores para resolver finalmente las materias finales.
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4: Y aquí en la provincia de Curicó se están capacitando todos los funcionarios de seguridad pública. Se tienen que actualizar en cuanto a conocimientos. Se están capacitando por parte de carabineros, con el objetivo de establecer lineamientos claros en su labor diaria. Carabineros se encuentra desarrollando una importante capacitación técnica y teórica dirigida a todo el personal de seguridad pública de las 9 comunas de la provincia. La instrucción responde a la implementación de la ley 21.802, normativa que robustece las atribuciones de los inspectores municipales. El mayor José Miguel Muñoz, subprefecto administrativo de la Prefectura de Carabineros Curicó, esta mañana, al partir esa capacitación, entregó más detalles de esta jornada que va a durar 5 días.
18: Es un módulo de 38 horas académicas que se realiza netamente acá en dependencias de la Prefectura de Curicó, en la cual entran áreas de conducción táctica, entran áreas también de derechos humanos, entran áreas también de distintas las facultades legales hoy día que van a tener también los inspectores municipales.
4: Un aspecto fundamental del curso durante estos días es enseñar a los funcionarios municipales de seguridad pública hasta dónde pueden llegar con sus procedimientos, estableciendo fronteras claras para su actuar en cada una de las comunas. En este sentido, el mayor Muñoz enfatizó que el propósito principal es delimitar muy claro lo que son las atribuciones legales que ellos tienen en base a los delitos.
18: Hay distintas leyes que son leyes especiales que cumplen los funcionarios municipales. Hay distintas atribuciones, pueden ejercer labores de tránsito, pueden ejercer labores de fiscalización de la ley de renta, pero no obstante ello hay que delimitar, y la idea es esto, delimitar, dejar muy en claro lo que es las atribuciones legales que ellos tienen en base a los delitos. Sabemos también que hoy día existe la detención por parte de personas civiles en flagrancia. Eso también obviamente no se puede quitar esa atribución, pero no obstante ello la idea es capacitar que cuando ellos vayan en cumplimiento de sus funciones no haya una transgresión en este caso a los derechos humanos de las personas.
4: El subprefecto administrativo también hizo una importante distinción entre los inspectores generales, como los de tránsito o rentas, y también está el personal operativo de seguridad pública. Para estos últimos destacó la efectividad de los convenios de colaboración firmados entre las municipalidades y carabineros, los cuales permiten el despliegue estratégico de las denominadas patrullas mixtas. Usted seguramente se ha dado cuenta que ahora en los vehículos municipales anda funcionarios de seguridad pública acompañados por un carabinero. Finalmente, al ser consultado si esta capacitación apunta a evitar altercados o cuestionamientos como los registrados recientemente con un comerciante ambulante en el centro de Curicó, el oficial afirmó lo siguiente.
18: Justamente la idea es eso, la idea es marcar en este caso una delimitación de las funciones, por eso también ellos van acompañados con un carabinero para que tengan en este caso mayor respaldo en la fiscalización de ciertas leyes.
4: Esta jornada de capacitación al personal de seguridad pública de los 9 municipios de la provincia de Curicó se van a extender durante toda la presente semana hasta el viernes, con miras a cumplir con los plazos previos a la implementación de la nueva ley.
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4: Y aquí en Curicó se ha hecho un resumen del mejor caldo ofrecido en la Alameda durante estos días de celebraciones. Tras una deliberación del jurado a los platos presentados por las 26 cocinerías participantes en la Feria de los Caldos Curicó 2026, el caldo blanco de cordero arequipeño, preparado por el restaurante Mi Perú, fue elegido como el ganador del certamen, que se desarrolló con motivo del evento y que se efectúa entre el 2 al 5 de julio aquí en el óvalo del Parque Balmaceda en la Alameda Manso Velasco. Entonces, el mejor caldo es el caldo blanco de cordero arequipeño. Ese fue el ganador. La preparación fue liderada por el Roberto Minaya Ortiz, propietario local galardonado, cuya receta cautivó los paladares gracias a su particular combinación de ingredientes que incluyen carne de cordero, jengibre, apio, arroz y diversas verduras de la estación. Estas fueron las palabras del ganador del Mejor Caldo 2026.
19: Feliz de haber participado en primer lugar y bueno, se probó la sazón y todos concursamos y felizmente cayó el premio hacia mí. Así que agradecido. Muy contento, todo ordenado, ¿no? La municipalidad y la corporación cultural, todo increíble, fantástico.
4: La presidenta del jurado calificador y directora de la carrera de gastronomía del Santo Tomás Curicó, Lorena Chacón, detalló el exigente nivel de la competencia y los criterios utilizados para dirimir este primer lugar.
20: Nos manejamos bajo patrones establecidos. Básicamente, sabor, aroma, consistencia, temperatura, son de los elementos que más destacan al momento de definir cuál es el mejor caldo de la feria. De todos los caldos que se presentaron, muchos tenían muy buenas características. Fueron pequeños detalles que a lo mejor diferenciando unos de otros e hicieron ganador al caldo que obtuvo el premio en esta oportunidad.
4: Por otra parte, el presidente de la Agrupación de Emprendedores Gastronómicos y Cultural de Curicó, Nelson Uvilla, destacó las cuentas positivas que sacaron los 27 puestos participantes en esta edición 2026 de la Feria Los Caldos. Al respecto, Nelson Uvilla, dirigente, indicó que hubo una alta convocatoria de público que incluyó visitantes de la capital del país, lo que atribuyó al lanzamiento previo que se hizo en un evento en la comuna de Ñuñoa, en Santiago.
21: Yo creo que el balance es positivo en cuanto a los emprendedores. Creo que son cuentas alegres, el público respondió. Fue muy importante también haber hecho el lanzamiento en Santiago, porque se notó que vino mucha gente de Santiago, sobre todo de la comuna de Ñuñoa. También estaban todos contentos los asociados, que le haya ido mejor que otros años anteriores. Dentro de la semana ya vamos a tener las cifras exactas en el sentido de cuántos tickets se vendieron durante la feria. En una feria siempre faltan cosas que no se cumplen, tanto de parte organizada como la parte de lo gastronómico. Entonces todas esas cosas hay que irlas viendo y estudiando, pero creo que en lo general hay cosas más positivas que negativas.
4: De esta forma entonces los emprendedores gastronómicos de Curicó evaluaron de forma satisfactoria de las ventas durante la Feria de los Caldos 2026. Dicen que vendieron un 30% más que el año anterior. Todo esto marcado por una gran cantidad de público que, pese al intenso frío del fin de semana, asistieron igual a degustar las diversas preparaciones. Se dice que entonces en esta nota que nos llega de Relaciones Públicas del municipio curicano, que ganó este caldo peruano. Sin embargo, yo tengo opinión, como asistente también, para mí siguen siendo ganadores la parihuela del restaurante Raimi y además los tradicionales machos ahogados que preparó Martín Díaz ahí con su señora.
22: Resumen en Sala de Prensa.
4: La PDI busca a sujeto que apuñaló a su hermano y lo dejó en riesgo vital durante una reunión familiar ayer en la comuna de Teno. La víctima se encuentra ahora estable dentro de su gravedad. El alcalde de Curicó, George Bordachar, presentó esta mañana denuncia formal contra hombre que lo agredió en medio de la realización de la Feria Los Caldos 2026. Vecino del sector de La Palmilla de Molina denuncia contaminación de las aguas del río Claro por un depósito clandestino de basuras y desechos. Apuntan contra la empresa de la ex consejera regional del Maule, Giovanna Paredes. Y el Senapred declaró alerta temprana en la cordillera para 12 comunas del Maule por un sistema frontal que trae lluvia y viento a partir de este miércoles 8 de julio. Terminan las noticias. Muchas gracias por la sintonía. Gracias por la confianza. Es todo. Buenas tardes.
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2: Es la 1:59.
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5: Sigue en racha. Curicó Unido empató a 2 en Chillán por Copa Chile y ya llegó a 6 partidos sin conocer la derrota. El equipo estuvo sólido en defensa y aunque en el primer tiempo le costó mucho generar opciones, en la segunda parte aprovechó prácticamente todas las que tuvo.
6: Armamos a este plantel para todo el año. El director deportivo albirrojo, Carlos Bethol, aseguró que de momento no se ha conversado la posibilidad de incorporar a jugadores pese a estar habilitados para hacerlo. Estamos contentos con el plantel que tenemos y creemos que podemos alcanzar el objetivo de meternos entre los 8 mejores del ascenso, aseguró el Cachi.
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5: Las 2:03, bienvenidas y bienvenidos a este nuevo capítulo de VLN Deportes, iniciando esta semana en día 6 de julio, día lunes, día de análisis. Además, hubo televisación del partido, transmisión del partido de Curicó, así que más opiniones puede haber respecto de otro partido más sin perder, J.C. Maldonado.
7: ¿Qué se sentirá perder?
5: ¿Cuándo fue la última vez que Curicó perdió?
7: ¿Cuándo fue?
5: No lo recuerdo. Ser
7: tan bueno. Para...
5: ¿Cómo están, muchachos?
7: Al fútbol. Aburre.
5: Bien, ¿y tú?
7: Bien.
5: ¿Cómo lo trató Chillán? Uno se aburre.
7: No, pero... Pero cambia, en minutos cambia la percepción.
5: Sí.
7: Porque uno lo está viendo, va perdiendo, uno dice, pero este equipo es competitivo.
5: Sí.
7: A pesar que puede tener un jugador menos... Se las puede arreglar para empatar.
5: No, y cuando le toque perder, porque...
7: No, sí.
5: Les tengo una noticia.
7: Sí.
5: Curicó va a perder algún partido de aquí a final de año. Lo más probable.
7: Tiene 3 resultados un partido.
5: No sé, 60% de opciones, ya que nos gustan los números. Pero algún partido perderá, eso voy. Y cuando lo pierda, hay que tener esta misma mesura.
7: Por supuesto.
5: Y este mismo convencimiento de que tú puedes ganar, perder o empatar, pero muestra ya una regularidad de juego.
7: Como ahora no decimos que Curicó sea el mejor.
5: No, no lo es.
7: Tampoco cuando pierda vamos a decir que es el peor. Pero me creo que hay una
5: así
7: confianza.
5: Debería ser.
7: Oye, me quiero quedar... A mí me gusta hacer los jueguitos. Desde chico yo, por ejemplo, decía, no, si dos cuadritos de vereda tengo que darlo en 3 pasos.
5: Ya,
7: me gustaba jugar con esas cositas. Y me gustó lo que dijo Damián.
5: ¿Qué de qué?
7: Dijo, a ver, ya va a comenzar la segunda etapa. En los primeros 3 partidos Curicó, ¿cuántos puntos sacó? 1.
5: Sí.
7: Que fue el gol con la manito.
5: El de Quillota.
7: El de Quillota, Leandro Venegas.
5: Sí, sí.
7: Se perdió en San Fernando,
5: sí,
7: de local, frente a Magallanes. Se empató con San Pedro de Quillota.
5: En Calama.
7: Y se perdió feo en Calama.
5: Sí, pues, así empezó el campeonato.
7: Entonces, ¿cuál es el jueguito?
5: Bravo.

0: que me gustó lo que dijo Damián. Dice, ah, ya, de esos tres partidos tenemos hartos puntos por recuperar.
1: Mucho margen de mejora, dice, en el arranque del campeonato respecto de la primera rueda. Claro.
0: Entonces tú, increíblemente, o vas a ir jugando con, ya, con Magallanes. Si tú empatas de visita, ya claro, lograste algo más, porque hay que hacer algo distinto.
1: Hacer algo mejor que lo que hiciste, por en la supuesto, primera rueda.
0: Distinto.
1: Yo te digo, si es que tú no me haces caso, en esta tierra de ciclista, yo te digo, hay que ponerse metas volantes.
0: Sí.
1: Ahí están, po, los primeros tres partidos. Sebastián Ormazábal, estabas acá.
2: Sí.
1: ¿Cómo te va?
2: Pero sí, lo saludé.
1: ¿Todo bien?
2: No, no lo había saludado.
0: No, ahora ya tiene, se cortó el bigote, tiene máscara de inglés.
2: ¿Qué les dije a Inglaterra?
1: Y Salvita, déjame saludar.
2: ¿Qué le dije, Inglaterra?
1: El hombre del sonido inigualable.
2: Inigualable.
0: Sale como JM.
1: Increíble.
2: Sí, señor.
1: Cada día suenan mejor las transmisiones de BLN Deportes. Minutito mundialero. No puedo creer lo de Jordan Henderson.
0: Oh.
1: El volante inglés. ¿Viste la imagen?
0: ¿No?
1: En los festejos de la clasificación de Inglaterra.
2: Sí, sí lo vi.
1: Salta las pantallas LED de letreros publicitarios.
2: Se fractura
1: y cae,
2: mano.
1: Y cae mal con el brazo, el codo, para cualquier lado. Y se fracturó el brazo y no tiene ninguna posibilidad de disputar minuto alguno en lo que queda de mundial.
2: Increíble, ¿eh?
1: En los festejos.
2: Sí, vi la imagen.
0: No, fue lamentable. Es más,
1: no entró, de hecho, al partido de ayer.
0: No, lamentable. Además, los jugadores o los staff lo rodean porque la imagen era fuerte.
1: Chocante,
0: la imagen, y se pierde el mundial. Pero hay otra cosa, otro puntito en el mundial.
1: Don Gianni.
0: Donald Trump.
1: Le llegó el teléfono, la llamada millonaria.
0: A Infantino.
1: Don Donald llamó a Don Gianni. Sí. ¿Has leído sobre eso, me imagino?
2: Sí, por supuesto.
0: Oye, 189, mira, le tengo un dato. 189 expulsiones han existido en los mundiales.
1: Ya.
2: La primera de Caselli.
0: Ya. 189. De esas 189, esta es la segunda vez que un jugador, después de expulsado, va a poder disputar otro partido.
1: Es absuelto en comité disciplinario, del mundial. ¿Cuál es el otro? No sé si lo tiene.
0: Garrincha.
1: Ya. Esa no la tengo.
0: En el mundial del 62 había sido expulsado y fue habilitado para el próximo partido. Ahora.
1: Es impresentable lo que ha pasado. O sea,
0: impresentable.
1: Nadie puede asegurar que la llamada del presidente de Estados Unidos ocasionó que le levantaran el castigo a Balogun, que es el delantero estadounidense. Pero estamos hablando de, si alguien no la vio, cuando la comparábamos con la patada de Messi, cuando no se fue al VAR. Es esa y peor, que es una plancha que le da en la pantorrilla, pero termina aterrizando en el tobillo del jugador infraccionado y le dobla totalmente el tobillo. Fue expulsado ese jugador, Balogun.
0: El VAR consideró que era la expulsión, el árbitro
1: llamó al VAR, lo echaron. Y lo más insólito de todo esto, que ya no sé si es, tratándose de las personas que estamos hablando, cabe la posibilidad de llamar a algo insólito, porque cada vez nos sorprendemos más, es que es el propio Donald Trump el que en una conferencia de prensa dice, bueno, le preguntan porque absolvieron al jugador estadounidense y va a poder jugar hoy día ante Bélgica. Bueno, yo logré eso, pues, y yo logré que esto viniera acá, al Mundial, se refiere a eso, y dice, hablé con una persona muy importante y le pedí que, claro, él no dice, no, y logré el cambio y me lo hicieron de una, pero dice, y le pedí que revisaran la situación porque yo no vi nunca una falta. Yo vi el choque de dos atletas que van lealmente a por el balón, qué sé yo, y él lo cuenta y queda la escoba. Carta de la UEFA. ¿Por qué? Porque representando los intereses de Bélgica, rival de Estados Unidos.
0: Sí.
1: Carta de la UEFA, que es la organización del fútbol europeo, diciendo que esto no puede ser. Que no puede ser, o sea, que la FIFA le levante el castigo por el llamado o después del llamado de un presidente de un país organizador. Hay otro organismo que también presentó una queja.
0: Ni siquiera es dudosa.
1: Que Francia apareció también pidiendo que absuelvan a un jugador de ellos, porque esto va a ser una locura. Y habló Infantino. Infantino dice que admite el contacto, que sí le hablaron, pero que los órganos de FIFA son totalmente autónomos y nada tiene que ver con la llamada de Trump.
2: O sea, eso se espera que sean autónomos.
1: Están matando el fútbol, pero mal.
2: No, pero
1: es que no mal, ya el no minuto de hidratación.
0: Ahora, en el minuto, me van a perdonar, pero el minuto que Donald Trump dice, a mí me parece, ¿qué sabe Donald Trump de fútbol?
1: No, y da igual si hay un organismo.
0: No, pero él lo ha dicho,
1: claro.
0: En algún minuto que
1: y aunque tuviera la razón, digamos. Pero hay un organismo
0: y los
1: que
0: árbitros,
1: es el que tiene que determinarlo.
0: Y los árbitros por algo los
1: pulsan. Esa llamada es totalmente indebida, mo.
0: Sí. Y ahora ni siquiera se arrugan, porque antes esto ha sucedido siempre.
1: Claro, claro.
0: Pero ahí bien bajo siete llaves.
1: Lo dicen públicamente.
0: No, públicamente, y ahí en la red X también se responden algunas cosas. Así que ahora esto le va a dar derecho a todos los equipos que tengan un expulsado de pedir que su sanción sea levantada para el próximo partido.
2: No, sí, lo que pasa es que, a ver, tú puedes apelar a las tarjetas, eso lo sabemos, o alguna infracción que a ti te parece que haya sido injusta, una expulsión, lo que tú quieras.
1: Pero hay una especie de norma no escrita, sí. Una roja siempre es suspensión automática para el partido que viene y te podrán revisar si no es para dos o para tres, pero sacarse una roja es muy atípico.
2: Ya, pero alguna amarilla, hay amarillas que se apelan en el fútbol.
1: De acuerdo, pero esto fue una roja, para eso voy, entonces es muy raro. Ah, bueno, es ya, muy raro.
2: Pero que se meta un presidente, no, yo no corresponde.
0: Bueno, estaba viendo en la mañana a Roberto Cox.
1: ¿Ya?
0: Roberto Cox estuvo en el matinal. Entrevistando periodista de televisión, entrevistando muchos hinchas de, sobre todo argentinos, y hablaban que le había salido mucho más barato ir al Mundial de Qatar
1: que ir a Estados Unidos. No, hay entradas de $2,000.
0: La entrada más barata que habían conseguido en algún minuto, $1,800.
1: Imagínate, pues estamos hablando de 1,600,000 pesos.
0: Sí, y estaban consiguiendo otras para el partido de mañana y ya la habían comprado en $3,800.
1: Mira, y volviendo al tema del jugador absuelto, pucha, no le deseo mal a Estados Unidos, pero ojalá por el bien del fútbol Estados Unidos quede luego en el camino, porque si Estados Unidos empieza a avanzar y avanzar y avanzar y llegar a una hipotética final o a un lugar destacado entre los cuatro mejores,
0: no,
1: va a quedar manchado esto, va a quedar manchado, sí, por la absolución de este futbolista.
0: ¿Se acuerdan de
1: que es determinante?
0: Del Mundial de Corea-Japón.
1: Sí, bueno, con los arbitrajes.
0: Corea elimina a España bajo todo un manto de duda en el arbitraje y otras cosas más. Entonces, no, creo que se está traspasando un límite.
1: Eso decía la UEFA. Se cruzó una línea roja.
0: Sí.
1: Se cruzó una línea roja al absolver a este jugador después de la intervención del presidente del país o de uno de los países organizadores. Bueno, hoy día más cortita la sección de Mundial al Día y JCB también, ¿eh? Porque tenemos mucho que hablar de Curicó.
0: Sí.
1: A las 3 de la tarde, Portugal-España, una pichanguita que van a jugar ahí en... ¿dónde está pichanga? ¿Que lo organizaron?
0: Soltero y casado.
1: El soltero contra casado este es en...
2: Los poleras.
1: En Dallas.
2: Los polera contra los sin polera.
1: Los con polera. Dilo como se dice, ¿no? En el barrio. Los guatapelá.
2: Los guatapelá. Los guatapelá contra los con polera.
1: Yo tenía pesadilla. Este es mi espacio también de descarga. No sé. Yo tenía pesadillas con esa cuestión.
2: ¿Por qué?
1: Porque yo, cuando chico, por producto del sobrepeso, además. No sé. Siempre lo único que quería era que no me tocara con los guatapelá. Siempre, siempre, siempre. Cuando armaba y pichanga.
2: Sí,
1: no, clásico. Tiene que ser. Me era capaz de cambiar mi equipo.
2: No, guatapelá.
1: Indigno.
2: Contra los con polera.
0: No, y a veces tú elegías tu mejor pinta para jugar y te tocaba sacártela. No.
1: Indigno. Y a las 8 de la tarde, Estados Unidos con el futbolista Balogun ante Bélgica. JCB.
0: Bélgica.
1: Ya, Bélgica.
0: Por el bien del fútbol.
1: Ah, vamos todos.
0: Por el bien del fútbol. De verdad.
1: Todos por Bélgica.
2: Es que pasa eso, ojo. No es antojadizo ni nada. Pero pasa cuando el fútbol siente que hay ciertas cosas que no corresponden.
1: Manitos por ahí.
2: La gallada tiende a tratar de hacer justicia en base a la pretensión, al resultado, digamos. Pasa mucho.
1: Va a tener mucho apoyo. ¿Y Portugal-España no dijiste?
0: Portugal-España. Alargue y penales.
1: ¿Y quién pasa?
0: No, en España.
1: España. Alargue y penales. Uy, cómo le metió. Es bueno Portugal, ojo. No es solo, que Cristiano, el último mundial de Cristiano. No. Buen equipo. El gran equipo.
0: Sí.
1: Ya, nos vamos a meter en Copa Chile. 6 partidos sin perder. Tú traes toda la trastienda de lo que sucedió en el NOA.
0: En el NOA. Primero decir...
1: Nelson Oyarzún.
0: Decir y agradecer al jefe de prensa, Felipe.
1: ¿Ya?
0: Muy buena atención.
1: Qué bueno.
0: Muy buena atención.
1: ¿Todo bien?
0: Las cosas hay que decirlas cuando son buenas y cuando son malas.
1: Me parece
0: esta
1: muy
0: vez
1: bien.
0: Fue excelente.
1: ¿Estaba cómodo?
0: Teníamos nuestra mesita con nuestro letredito.
1: Estábamos acreditados.
0: Acreditados.
1: Qué bueno.
0: Todo bien.
1: Bien.
0: Así que, ningún problema. Comenzando por eso. Y el empate 2-2 creo que es meritorio. Meritorio para el cuadro curicano porque las dos veces que fue perdiendo... creo que con 10 hombres juega mejor Curicó.
1: Sí.
0: O no sé si con 10 hombres o del minuto que le marca Ñublense, pero no era fácil enfrentar dos veces y ir con el marcador bajo y se repuso, lo logra empatar. Y ¿sabes lo que más feliz me pone?
1: Bustamante,
0: de verdad.
1: Qué golazo metió el tanque Bustamante.
0: No, golazo.
1: Hay imágenes, afortunadamente, la pelota de Lucas López a la espalda del central, que perdió la marca de Cristian
0: Bustamante. Salomón, creo que era.
1: Salomón. Y Salomón hizo el autogol. Quedó clarito que autogol, ¿ves?
0: Sí, no sé.
1: Algunos le dan el gol a Colombo. Las cosas como son, es
0: como autogol. Son, no sé. Bueno, escucha un relator por ahí que se lo da a Colombo.
1: No, si tú te lo podís, en el vivo, te podís comer un gol. Pero después de eso, no, cargarlo en la gráfica, poner gol de Colombo, bueno. Está bien. Autogol.
0: Autogol.
1: ¿Qué hay a hacer?
0: Sí,
1: no hay que hacer. Bustamante, golazo. Control orientado con el pecho, sí. Y definición de zurda.
2: No, y aparte, a ver, esas jugadas cuando son centros casi frontal.
1: Es un pelotazo. Un pelotazo profundo, sí, ¿no? Sí. Un centro no es, no, un pelotazo, oye, profundo.
0: Claro. Y ojo que fue de Luquitas.
1: Sí, es de López.
2: Controla de pecho, retrocediendo. De hecho, él da un paso más atrás, pero el control es perfecto. Y la definición de zurda inmediatamente no le da tiempo a los defensas para retomar la posición.
1: Claro, resuelve rápido.
2: Y de afuera del área. No sé si es de fuera del área.
0: Entrando al área,
2: pero
0: apura el balón.
2: Pero lo apura. O sea, todo lo que se espera de un delantero se enmarca en un gol de esta característica. O sea, demarcarse, ganar en velocidad, amortiguar en un difícil, o sea, no era fácil controlar ese balón, y qué decirte, la definición. O sea, habitualmente otros delanteros amortiguan y tienden a quedar de espalda buscando el apoyo, pero aquí define rápido, piensa muy rápido. Es un golazo por donde se le mide.
1: Golazo.
2: Sí. No, sí, hay que quitarle, mucha gente, o sea, hay que darle todo el mérito a eso.
0: Oye, mucha frustración en el equipo de Ñublense. En los jugadores, a la salida de ahí, sí, de zona mixta, y el público.
1: Y la
0: también.
1: Gente también.
0: Sí, ¿te parece que pasemos a escuchar al técnico curicano, claro, sí, Damián Muñoz? Una vez concretado este 2-2 allá en Chillán, en el NOA, analiza este empate.
3: Creo que es un empate positivo para nosotros por el escenario que nos tocó vivir, sobre todo el segundo tiempo, con un hombre menos. Pero bueno, no hay que tampoco merecer que Ñublense también hizo un muy buen primer tiempo, en donde a nosotros también nos limitó poder tener más el balón, nos limitó también en poder generar ataques y ocasiones de gol. Bueno, fue algo que también dentro de la charla del entretiempo, por ahí corregimos algunos ciertos tipos de recorridos, de movimiento, y eso, bueno, en el segundo tiempo pudimos ajustarlo un poco más y no estar tanto cerca de nuestra área. Creo que en eso el equipo siempre va dando pasos adelante y bueno, lo más importante es que dentro de todo tuvo poder de reacción, tuvo poder de convencimiento y lo más importante es que a veces cuando nos salen las cosas futbolísticas también hay que colocar el corazón, como lo que más habíamos hablado hoy día en la charla, y bueno, y eso se vio reflejado también en la entrega de los jugadores.
0: Una de las cosas que se decía ya y se comentaba es que Curicó enfrenta este partido como un clásico.
1: Sí.
0: Lo enfrenta como un clásico y lo juega de esa manera, y por lo que dice Damián, a veces falta el fútbol y hay que colocar otras cosas, y creo que Curicó...
1: El primer tiempo, por ejemplo,
0: sí,
1: no pudo crear fútbol.
0: No pudo.
1: No pudo, le costó pasar la mitad de la cancha con pelota dominada, yo creo que muy pocas veces.
0: No, muy poco.
1: Pero se defendió bien.
0: Se defendió bien.
1: Y si te defiendes bien, como hemos dicho hemos reiterado hasta el cansancio, si te defiendes bien cuando las cosas no están saliendo como acostumbras o como tú quieres, y te vas al descanso sin recibir un gol en contra... Tienes otro partido,
0: sí,
1: a la vuelta del vestuario.
0: Cuando uno habla de saberlo sufrir.
1: Si te vas 2-0 ya estás frito, te obliga, sí, a salir y de contra te calzan.
0: Sí, y hay que decir algunas cositas, lo eficiente que fue Curicó. Lo eficiente que fue, con muy poca llegada, 3 diría yo, y marca en 2 oportunidades. Damián, ¿y qué buscaba con Bustamante? Obviamente con un centro delantero se busca el gol, se refiere al atacante curicano.
3: Sí, yo creo que más que nada una de las cosas que a nosotros nos tiene muy contentos es la evolución del equipo, que ha tenido más que nada el entendimiento de las cosas tácticas. De repente cuando tú haces los cambios, cuando tú buscas de repente una variabilidad de un jugador con otro, es el percibir por qué entra un jugador y cuál, y en base a eso a lo que se iba a buscar. Entonces hoy día en la incorporación de Cristian Bustamante era más que nada la indicación clara, que ya construido a lo mejor no íbamos a buscar mucho, y hacer a lo mejor un poco más directo en base a centro o ataque desde línea de fondo. Y bueno, fue así como salió el segundo gol, que mucho mérito tuvo Luca en el pase, y bueno, Cristian también el control y la definición. Pero eso es lo que uno se queda contento, más que nada que el equipo ha ido dando pasos adelante en eso. Tuvimos por ahí al inicio a lo mejor algunos partidos donde hacíamos cambios tácticos y no se nos daba lo que nosotros por ahí queríamos generar, y eso es lo que hoy en día también yo creo que va con el incremento individual del rendimiento de los jugadores, y eso también ha llevado a que el colectivo ha estado fuerte.
0: Oye, ¿les pasa a ustedes, muchachos, que a medida que va transcurriendo la Copa Chile, como ya, que uno le va tomando otro gustito?
1: ¿Como que te va entusiasmando?
0: Sí, como que te va entusiasmando, clasificar, es un...
1: pero no, más me, hay... no me ha pasado, fíjate. No,
0: pero a mí me pasa en el sentido de lo deportivo. Siento claro, que Curicó ha mantenido el nivel. Lo mantenió, sí, lo como he termina bien. Y creo que va a llegar muy bien a ese partido ante Magallanes.
1: Pero soy bien sincero, no me quita el sueño a mí la Copa Chile. No. Pero si te, es una oportunidad de mantenerte compitiendo. Si no estuviera la Copa Chile, no hubiéramos visto todo lo que es bueno que hemos visto de Lucas López, por ejemplo.
0: Por supuesto.
1: No hubiéramos visto, no sé, oportunidades para otros. Benji Nostroza, que está ahí en la pelea con Mauro López. Es buena, pero así como, en serio, no me quita mucho el sueño. Yo quiero que empiece luego la liga.
0: Sí, yo también.
1: Y ver qué va a pasar ahí, po. Ver esta versión tan regular de Curicó, pero ante rivales que se te van a meter atrás sin problema, digamos.
2: ¿Será difícil hacer el cambio de la Copa Chile a la Liga?
1: Sí, que yo creo que los rivales cambian mucho. Por ejemplo, ninguno se ha venido a meter atrás, no, ni acá, ¿no? Ni Ñublense acá vino a jugar, a la Granja, digo.
0: Es distinto.
1: Y lo de Conce, también. Y acá hemos visto equipos que han venido, no sé, el mismo profe Almandó trajo un bus después del 1-0.
0: A lo Paraguay.
1: ¿Quién más trajo el bus? Antofagasta no. Antofagasta jugó, pero hay equipos que tú sabes, sí, que te van a jugar ultra de contra, muy de contra. Mm. Y ahí es donde se complica más.
0: Ya, eso es lo nuestro. Pero para el técnico, ¿cuál será la importancia de esta Copa Chile?
3: Creo que, bueno, nosotros vamos por competir. O sea, antes de empezar esta Copa Chile era tratar de pasar de grupo, de ojalá primero. Hoy en día estamos segundo a 2 puntos, que ha un partido por jugar. Creo que tampoco está nada dicho, porque Ñublense de una otra forma sí está clasificado, pero también tiene un valor extra el salir primero y a lo mejor el salir segundo. Entonces creo que dentro de todo va a ser una última fecha con cosas que ambos equipos se van a tener que jugar, y eso creo que es importante. No solo, bueno, tenemos que ir a jugarnos todas las cartas ya a Concepción para poder ganar ese partido y poder pasar de llave, que es lo que queremos.
0: Yo creo que en algún minuto, cuando coincidan jugar campeonato y a mitad de semana Copa Chile, por ahí yo creo que Curicó tiene que ir dosificando un poquito más.
1: Decidir algunas cosas.
0: Decidir, vas a tener que decir...
1: Hasta ahora no se topan.
0: No se topan. Pero en algún minuto el técnico también opina sobre esta idea de enfrentar ambos campeonatos, ambos frentes de la misma manera.
3: Creo que nosotros tenemos plantel para poder afrontar los dos torneos. Ya después va a depender mucho de que nosotros como cuerpo técnico podamos tener los rendimientos individuales de los jugadores, no solamente el que está jugando alto, sino que también el que está compitiendo con ese jugador que está jugando en el deporte titular, para que también después, cuando hayan algún tipo de cambio, no el equipo no se resiente. Creo que eso es lo que hemos hecho en estas fechas de Copa Chile, y eso nos tiene muy contentos, porque han jugado muchos jóvenes también del club, independientemente de la regla, han debutado jóvenes en esta Copa Chile, jugadores que no venían con muchos minutos también pudieron tener su posibilidad, y bueno, eso es importante, que no tener solamente un 11, sino que ir cada vez teniendo un mayor cantidad de jugadores en un nivel parejo para lo mismo, para afrontar todo lo que viene a futuro.
0: Sí, de 4 de 6 puntos le saca el cuadro de Ñublense, empata con lo de Conce acá, 2-2. En casa, Curicó viene en un buen momento, así también lo relata el técnico curicano.
3: La pasada de esta Copa Chile ha sido muy positiva para nosotros por cómo también finalizamos el torneo. Es como una consolidación a un buen rendimiento de no solamente lo que hace en Copa Chile, sino que también como terminamos las últimas 3 fechas del torneo, que terminamos patando en Iquique, después ganando el local con Antofagasta y de visita con Temuco. Y más allá de los triunfos, es también cómo el equipo ha ido adquiriendo diferentes facetas, ha ido adquiriendo también más jugadores que le han ido dando cosas y potenciado más al equipo, y eso es lo que nos tiene a nosotros muy, muy contentos e ilusionados. Ahora sabemos que en base a eso, los demás equipos también se van a estar preparando, se van a tener la posibilidad mejor también de reforzarse, y ahí es donde nosotros, bueno, tenemos que estar a la altura para poder ganar. Tenemos 15 fechas que nos quedan durísimas, pero también lo hemos hablado con los jugadores, tenemos un alto margen, sobre todo en las primeras fechas, donde nos fue muy bueno nosotros, para poder mejorar de lo que hicimos al inicio del torneo. Creo que ahí tenemos que poner el foco netamente en el primer partido, que lo perdimos de local, y ahora ir a ganar la visita contra Magallanes, y bueno, después ya tenemos 2 partidos de local que que también en nuestra casa y en nuestro estadio tenemos que hacernos fuertes y poder dejar el punto ahí.
1: Me gusta así que en las declaraciones, Damián y los jugadores y quien habla, todo lo van tirando hacia la liga, porque esa es la verdadera batalla de Curicó Unido. Sí. Está bonita esta Copa Chile, lo está haciendo bien, pero uno lo tiene que ir proyectando hacia la liga, porque el premio, si es que hay premio a fin de año, te lo va a dar eso. La Copa Chile no te da mucho. Acá preguntaba alguien si hay estímulo económico por pasar de ronda, ¿no? No. El único estímulo económico en Copa Chile, entiendo, es en la final.
0: En la final.
1: Donde es un partido organizado por la Federación de Fútbol, sí, de Chile, donde se reparten dineros entre los dos equipos.
0: Yo te decía, lo que le puede sacar provecho a Curicó en algún minuto, enfrentar un equipo que tenga...
1: De convocatoria
0: y pueda recaudar.
1: Ah, claro.
0: Recaudar dinero ahí, que para Curicó siempre es bueno.
2: Oye, fuera de todo, Curicó no está clasificado todavía.
0: No.
1: Y puede quedar fuera,
0: incluso puede clasificar primero.
1: Si Ranger le gana a Ñublense.
0: Sí.
1: ¿Cierto? Ranger haría 9. Y si 9. Curicó pierde con la U de Conce, Curicó se queda fuera porque tiene 8 puntos.
0: Pero si Ranger le gana a Ñublense y Curicó gana el último partido
1: anterior. No, Curicó depende de sí mismo.
0: Sí.
1: Si Curicó gana,
0: pero por eso, incluso puede salir primero del grupo aún.
1: Claro, y como también, si Curicó pierde y Ranger no le gana a Ñublense, Curicó entra. La U de Conce ya no pilla a Curicó.
0: No, en absoluto.
1: Con sus, ¿cuántos puntos tiene la U?
0: Cuatro,
1: entonces ya está.
2: Pero Ranger sí todavía lo puede pillar, sí. Ranger juega con Ñublense, como lo decían, y Curicó, ambos de visita, Ñublense Rangers en y agosto. La U de Conce Curicó Unido.
0: El 4 de agosto, si no me equivoco.
2: Así es.
0: Me parece que... Un lindo día martes.
2: Ojalá clasifique Curicó,
0: ¿sí?,
2: para entrar en una instancia, para seguir compitiendo. Yo soy más partidario. Por ejemplo, en el caso de Rangers, ellos han desechado la Copa Chile, o sea, no les interesa.
1: Es que para qué, po.
2: Claro, pero yo creo que Curicó
1: tiene... Para rodaje, para esas cosas.
2: Claro, ¿no? Pero Curicó tiene una instancia en la cual busca competir, y si eso es un llaves, digamos, después de la fase de grupo en Copa Chile, a mí me parece que está... No olvidemos el gran triunfo que tuvo Curicó el año pasado ante la U, ¿te acuerdas? En el Estadio Nacional. Esas cosas también son, hay que dejarlas en el corazón.
0: Y lo que generó en Talcahuano, porque en ese tiempo Curicó estaba jugando en Molina, ese partido prácticamente hoy se podría jugar en La Granja, estadio lleno.
2: Sí, absolutamente. Bueno,
0: por lo menos no en el sector que faltan las butacas, pero creo que sería un incentivo bastante económico que le viene muy bien al club en estos momentos. Bastante complejo para la institución.
1: Los mejores jugadores, el podio del partido,
0: para mí,
1: tú que estuviste en Chillán.
0: Por la importancia que tiene, yo creo que el minuto que ingresó, yo me quedo con Cristian Bustamante. A pesar que no llevó el peso del partido, no era fácil empatar, bajar ese balón, y como apura, creo que es un golazo, y creo que le da crédito también al técnico cuando lo manda al campo de juego en busca de lograr un empate. Yo me quedo con Cristian Bustamante.
1: ¿Ya? ¿Y para completar el podio?
0: Cristian Bustamante, creo que, como siempre, Damián Tello, apareció cuando tuvo que aparecer, y Colombo.
1: Sí,
0: Colombo.
1: ¿Cómo ha cambiado la mirada de algunos hinchas, qué sé yo, que tenían dudas de Colombo? Yo lo veo bien, firme, salido, sí, serio, sí, fuerte. Las amarillas, para mí es parte de...
0: Sí,
1: para mí es parte de, o sea, si, ojalá que no, pero si le toca ver una amarilla cada vez... Que juega, no es lo ideal, pero es parte de un zaguero ser fuerte también en la marca.
2: Sí, sí. Yo me quedo, creo que lo dije ayer también. Colombo para mí fue el mejor. Sangüesa, Henry Sangüesa, hizo un gran trabajo hasta la expulsión. La expulsión.
0: No la tengo vista.
1: No es para rojo.
2: ¿No era? Claro.
1: Le pone el brazo así, lo cruza, del hombro y lo tira para atrás, así como sale de acá, le dice. Pero no es agresión, no es un golpe.
2: Y no lo voy a condicionar, no, por eso.
1: Con Bar no se va.
2: No.
1: Tengo una pregunta.
2: ¿Y Tello?
1: ¿Tello también?
2: Sí.
1: Les tengo una pregunta. Porque no es lo mismo haberla hecho cuando jugó Lucas López. ¿Cuántos partidos lleva de titular Lucas López?
0: Tres.
1: A hacerla ahora. ¿Debe volver para el partido ante Magallanes alguno de los zagueros izquierdos que tiene el plantel? ¿O debe continuar Lucas López en la titularidad?
0: Para mí, no hay fundamento para que no continúe. A pesar de que son campeonatos distintos.
1: No hay.
0: No es, para mí tiene que seguir jugando Lucas López.
1: Porque ahí están Sarri, hasta Oliver peleando.
0: Sí, y además te da el plus de los minutos, el minutaje.
1: ¿Para ti se va?
2: No, yo seguiría con él. Seguiría con él principalmente porque A ver, el rendimiento que ha tenido ha sido muy bueno.
1: Ya son tres partidos, entonces ya no es la novedad de que, oh, debutó Lucas López, lo hizo bien. Son tres partidos. No,
2: y aparte el tema de los minutos, pues si Curicó lo ha pasado mal con eso.
1: Para
2: Curicó
1: mí,
2: lo está pasando mal con eso.
1: Sí, sí. El argumento para mí es el mismo respecto de los laterales, donde sacamos el factor juvenil, es rendimiento. ¿Hay alguna razón para sacar del puesto de titular hoy al Manteca, Medina o a Ronald Guzmán?
2: No.
1: Ninguna. Lo mismo con Lucas López, ¿qué razón habría?
2: Sí, y el tema de los minutos no es menor. Yo, y aparte el fútbol ha tenido una evolución importante. Yo ayer veía un ratito el partido de México y estaban jugando con un extremo de 17 años.
1: Sí.
2: Entonces, hay jugadores que ya, yo ayer miraba a Lucas López.
1: Ya están para
2: físicamente largarlos. No tiene absolutamente, no entrega, no da ninguna ventaja.
1: No, pues sí, 1.92 y bien, no, tiene un físico
2: claro,
1: que ya está listo para competir con adultos.
2: Pero en base a la personalidad también, porque tú puedes decir, ¿sabes? Se lo van a comer.
1: ¿No
2: realmente
1: le ha quedado grande la camiseta? Ya, se lo ha ganado, creo yo.
2: ¿Qué tienes? Juventud, tienes proyección, minutaje.
1: Te da todo
2: un
1: eso.
2: Un central de casa.
1: Y actualidad, pues, actualidad. Si hoy día está jugando bien, en sí, su puesto. 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
1: 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Vamos a la pausa, a la vuelta, comentarios de la gente y una voz institucional que hace rato no se escuchaba.
0: Sí, el gerente deportivo.
1: No hubo ocasión de preguntar. Si ustedes me van a decir, ah, ¿y qué dijo del? No, no hubo ocasión de preguntar
0: no,
1: el tema minutaje.
0: No, te describo, fue a la subida del bus.
1: ¿En la escalinata el bus?
0: En la escalera del bus y, claro, creo que no era el momento.
1: Pero dejó una respuesta sí, bien importante.
0: Muy
1: respecto
0: importante.
1: De si Curicó va a contratar o no jugadores en esta ventana.
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4: Las 2:35, harto mensaje. El amigo Benja dice, anote por ahí, 16 de mayo, Curicó 0, Wanderers 3. ¿Te acordás?
5: El último... ¿Te no, acordás? Yo ya lo había hasta olvidado.
4: Entonces van a pasar 2 meses, tranquilamente, desde la última derrota de Curicó, porque Curicó vuelve a jugar el día 19, ¿cierto?
5: El día de la final, como dijo Sebastián, pero a las 12 del día.
4: Vuelve a jugar el día domingo 19, así
5: cámbienlo,
4: que 2 meses sin perder.
5: No, pero
6: equipo justo ahora, el día de la final, cambien ese partido.
5: Yo creo que ahora Colombo le tomó el peso, es que va suspendido.
4: Ahora, claro. ¿Verdad? ¿Qué nos dicen por acá? Partido bueno de los que estaban hablando del Mundial. Argentina se salvó. Ah, sí, pues no habíamos hablado de Argentina.
6: Con Cabo Verde, bueno, entretenido. Pero siempre estaba la sensación de que Argentina lo iba a resolver. No, a ver.
5: Ah, por lo que es Cabo Verde, pues sí.
6: Claro, siempre oye, como que te da esa. Lo va a resolver.
4: Ojo,
6: una máquina.
5: Oye, Cabo Verde se va. Invicto del Mundial.
4: Sí, no perdió. Y Noruega se despechó a Brasil.
5: Enfrentó a Argentina.
4: Sí.
5: ¿A quién más? A España. España-Uruguay. Hablaban de que enfrentó a 3 campeones del mundo.
4: Es verdad. Ya, pues, ¿y Brasil? Ahí quedó Brasil. Ahí dijo quedó Arturo Vidal.
5: Ahí quedó Brasil.
4: Qué pena igual, pero bueno, así el fútbol. Oye, y Noruega jugó un gran
5: minuto
4: partido.
5: Minuto 84, pleno postpartido, usted me sorprende.
4: Mm. Sí, pues cuando me decimos, oye, gol. ¿Viste el compacto?
5: Sí.
4: Ya, yo vi el compacto, porque estábamos acá, ¿cierto?
5: Estábamos acá. Se le fue penal a Brasil, pero cuando yo lo comento, hablamos con Damián en conferencia, sí. Y después de la pasada se acerca a despedirse, y le comento esto de Brasil, sí. Y quedan varios sorprendidos.
4: Se me va un candidato.
5: Y los que pasaban por ahí,
4: sí.
5: ¿En serio?
4: Sí, pues.
5: ¿En serio?
4: Y era el 1-0 nomás. Pero viendo solo el compacto, pareciera que se fue un partidazo, harta llegada. O sea, tapa un penal el arquero Noruega, tiene 2 o 3 tapadas espectaculares después, pero Noruega antes del 1-0, que fue en el minuto 80, tuvo un par espectaculares también. Parece que fue un partido de muchas ocasiones de gol y, bueno, así es el Mundial. No hay favoritismo, o sea, hay que jugar 90 o 120 y el mejor pasa, el que lo hace mejor pasa.
6: Pero esto lo de Marruecos, lo de Noruega, no es fortuito y hay que observar estos fenómenos. Yo lo digo así, Portugal también, porque, a ver, son países que no históricamente han marcado una pauta en los mundiales. Uh-huh. Marruecos no, por ejemplo. Noruega sí ha tenido algunos equipos importantes, pero Portugal, por ejemplo, estuvo fuera durante 4 mundiales seguidos, no clasificó Portugal.
4: Claro, contra como nosotros.
6: Ya, entonces, aquí voy con esto, es que se generan las bases y hoy día se ven los resultados, sobre todo Marruecos.
4: Lo de Marruecos es espectacular, ya en segundo mundial consecutivo.
6: Yo, el campeón mundial sub-20, o sea, tenía toda una generación para darle para adelante.
4: Golazo de Bustamante, el estilo del matador Salas en Wembley. Saludos amigos de BLN Deporte, dice Miguel Ángel Navarro. Tiene sus cositas.
6: Sí.
4: Wembley fue muslo y definición. Este es pecho y definición.
6: Sí, exactamente.
4: Pero tiene sus cositas, sí.
6: Y el me da la impresión. No, ni siquiera fue. El pase de Clarence Acuña, no, del Coto Sierra, sí, fue un poquitito más corto que el de...
5: Más de la mitad de la cancha. No, y distinto, sí, porque esta pelota, claro, hay una similitud del el movimiento, ¿sí?, donde lo toma, pero claro, son distintos porque el de Matador no la deja caer. Esta pica...
4: El de aire, muslo y volea.
5: Sí, pero tiene un parecido. Bien.
4: ¿Hay cupos para Sudamericana o Libertadores en Copa Chile?
5: Sí.
4: ¿Se pregunta César Rojas?
5: Medio cupo para Copa Libertadores.
4: Medio cupo. Usted juega contra un equipo, no me acuerdo si el tercero de la liga.
5: Sí, de la liga.
4: Y el que gana va a la Libertadores.
5: Siempre y cuando su equipo permanezca o acceda a la primera
4: división. Sea de primera. Sí. Claro, si hablamos de Curicó, tendría que subir Curicó y ahí tendría derecho a jugar ese partido para ir a Libertadores. Un equipo de la B no puede ir.
5: O si no, solamente el honor de haber ganado la Copa Chile.
4: Esta es para ti. ¿Qué tal Beglio? Tú que lo viste en
5: muy pocos minutos. Ya. Muy pocos minutos para hacer una evaluación del jugador.
4: Bien, el amigo Carlitos Cotal dice, ¿qué manera de evolucionar Manteca?
5: Sí, Manteca Medina. Sí, creo que la competencia le ha hecho muy bien al cuadro en general. También veo muy bien a Ronald Guzmán. Cada vez también tomando más confianza, pasando más, creciendo. Lo mismo de Colombo. Colombo, había muchas dudas porque el equipo que abandonó, el anterior equipo, se comentaba mucho que no... Que no había sido gran aporte, pero creo que Colombo hay que sacarse el sombrero. Es un jugador que cada día, para mí, por lo menos, me ha ido sorprendiendo y creo que da mucha confianza atrás.
4: Sí, andó bien. ¿Qué más por aquí nos dicen? Saludos, solamente saludos. Nos
5: saludos.
4: Hasta ahora. Y se me perdió un amigo que decía que jugara, a ver, lo estoy buscando. Aquí está. Tiene que seguir jugando Sarria, nos dice Alejandro Arcos. Pues Lucas López ahora entra en el microciclo sub-18 y no va a tener entrenamiento con el plantel. Recuerden que en octubre hay mundial. Bustamante tiene que hacer méritos para volver a la titularidad. Se la farrió en el periodo que Venegas estuvo lesionado. Respecto de López, los microciclos de la selección no es que él se va 2 meses.
5: No.
4: Él puede que...
5: Un par de días en la semana.
4: Claro, entrenan de lunes a miércoles en selección y ya el jueves está entrenando acá. Yo lo utilizo. Esta semana fue así. Esta semana o la pasada, él volvió de un microciclo y entrenó jueves, viernes, sábado y jugó.
5: Tiene que estar. ¿No?
4: Todas las veces que pueda estar a disposición, está.
5: No se lo vas a privar de jugar porque por el tema selección.
4: Cuando no está a disposición de club, es cuando organizan partidos, porque ahí cae y coinciden fines de semana.
6: O sea, mientras lo pueda usar, tiene que usarlo, ¿no?
4: Sí.
6: Pero lo va a perder en algún momento.
4: Pero pues, claro, en algunos partidos no va a estar. En algunos partidos no va a estar. Pero yo hoy día creo que él tiene que ser la primera opción.
6: Sí,
4: si está disponible y está, tiene que usarlo. Uh-huh. Pero una opinión distinta. Dice que siga Sarria pensando que López va a empezar en los microciclos. Pero si él está acá, digo yo, y con una buena preparación.
6: No, y dale continuidad porque tiene que llegar en un rendimiento óptimo. Desde el punto de vista de una posible venta, ojo, el mundial abre puertas para ciertos veedores.
4: Mucha.
5: Oye, Claudio Di Messina, quien siempre nos saluda, le mandamos obviamente cariñosamente. Me pregunta lo mismo por Beglio. Creo que fueron muy pocos minutos, para extenderme un poquito, fueron muy pocos minutos para hacer una evaluación de él. Entró en un momento difícil del partido, le cometieron un par de faltas, pero bueno, el jugador también está contento porque dio ese paso de sumar.
4: Dijo, te dijo, me comí la magia.
5: El profe, que todos lo vimos en el estadio, porque hacen para escribir la situación desde la banca, hacen un llamado a los jugadores que están,
4: pero no era él,
5: calentando ahí en,
4: no era él,
5: y corre y se pone un pique y le dicen que no, y esta vez la banca está más cerquita, así que muy bien por Reglio, pero difícil una evaluación. Creo que tiene que ir sumando más minutos para estar disponible para el campeonato de ascenso. ¿Te parece que
4: pasemos
5: a escuchar al gerente deportivo?
4: ¿Y si lo dejamos para después de la pausa?
5: Sí, puede ser.
4: Y ahí nos metemos con todo. Sí, porque tenemos que hacer una pausa, ¿no? ¿Qué dice?
6: El máster, el inigualable.
4: El hombre del sonido inigualable. Ya. Hagamos la pausa y a la vuelta resolvemos esa duda, si va a contratar o no Curicó Unido.
6: Sí.
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4: Ya, amigos, amigos del deporte, amigos y amigas, ¿qué habrá dicho el director deportivo de Curicó Unido en la escalinata del bus por subirse, consultado por el tema fichajes?
5: Sí, subieron muy rápido, estaban ahí también resguardando porque estaba muy cerca del cierre perimetral. Habían unos hinchas ahí que se quedaron, como en la jerga se dice, dando jugo. Ahí. Ustedes lo escuchaban de fondo.
4: Muy jugoso.
5: Claro, cada vez que se acercaba un jugador a subirse al bus, lo improperio era muchísimo, así que obviamente el gerente también estaba ahí junto a Nelson y toda la gente de seguridad. Escuchemos a Cachi y a Carlos Bestor sobre si llegará en esta ventana que está habilitado el cuadro curicano algún jugador más a la tienda curicana.
17: No, nosotros armamos este plantel desde un inicio con prácticamente 2 y 3 jugadores por puesto. Sabíamos de esta condición del fair play financiero en el cual ahora se dio una marcha blanca y el club puede contratar, pero nosotros a priori ni siquiera hemos hablado del tema. Estamos contentos con el plantel que tenemos. Creo que tenemos un plantel con jugadores importantes en distintos puestos. A eso también se suma la incorporación de chicos de casa que lo están haciendo muy bien, y en ese sentido estamos tranquilos, así que esperemos empezar con toda la segunda rueda y poder o lograr el objetivo, que es meternos entre los 8 primeros del campeonato.
4: Ya, ¿es tajante la respuesta para ustedes?
5: Sí, porque
4: yo la encuentro
5: dice algo
4: clave.
5: Dice algo muy clave, que dice, ni siquiera lo hemos conversado. ¿Eso qué quiere decir? Que una decisión
4: que no es tema. Que no es tema. Yo lo interpreto así, porque dice varias cosas en ese sentido. Dice, no lo hemos conversado. Dice, por eso el plantel lo armamos con 2 o 3 opciones por puesto a principio de año. Estamos contentos con el plantel que tenemos.
5: Y la incorporación
4: y además aparecen los jóvenes y creemos que nos podemos meter entre los ocho. Para mí, sin decirte no vamos a contratar, yo creo que es un poquito lo mismo. Creo que lo dice en el fondo.
6: Sí, no es tema, pues dijo, ni siquiera lo hemos conversado. Si hubiese estado tan preocupado.
4: Ah, mira, lo vamos a ver, te diría, es otra cosa.
6: No, pero sabes que el Carlos Betholdt, habitualmente cuando hay temas relacionados con la incorporación de refuerzo, es súper transparente, ¿eh? Cuando uno le pregunta, sí, efectivamente estamos viendo alguna opción, te lo dice. Pero aquí que te diga, ni siquiera hemos conversado, porque claramente el club no va por la contratación.
5: Yo creo que es una postura club.
6: Claro.
4: Sí, sí, claramente.
5: Claramente. Y me parece que está bien, que sean claros y que se tome una decisión en cuanto a este tema. Joaquín Romo.
4: Vamos.
5: Joaquín Romo entró de titular ayer. Fue titular en el cuadro curicano y habla de la fortaleza del grupo.
11: Sí, creo que venimos en alza, tenemos un muy buen plantel, hoy en día cuando no sea el fútbol, no sean las cosas, ponemos lo otro, que es la garra, el corazón, y creo que eso fue lo que nos dio el empate hoy, con un jugador menos, contra un rival de primera división en su cancha, creo que de destacar. Entonces la unión que hemos formado estos últimos meses, creo que ha sido fundamental para demostrarlo en la cancha.
5: La unión del grupo ha sido fundamental y en esta competencia creo que ya hemos nombrado muchas veces a jugadores que han destacado, así que es muy sano, así que buenísimo por el plantel en general. Bruno Beglio, hablábamos hace un ratito que tuvo la oportunidad, se llevó su camiseta dobladita, la llevaba ahí, iba saliendo de la zona mixta camino al bus porque dijo que se le iba a regalar a un familiar, me parece, lo recuerdo, porque sumó sus primeros minutos en el cuadro curicano. Tiene palabras para su debut.
18: Y bueno, la verdad que sí, me tocó ingresar en un momento complicado, pero por suerte pudimos empatar rápidamente el partido, que es un poco lo que el profe nos pidió antes de ingresar ahí con Busta, y bueno, la verdad que muy contento por el debut, por volver a sentirme bien adentro de una cancha. Tuve este periodo de adaptación cuando llegué al club que me sirvió mucho para ponerme a punto, y bueno, ahora quedan también 2 semanas para la segunda rueda y terminar de ponerme bien para poder pelear con el equipo.
5: Ponerse bien para pelear por el equipo. También,
4: son poquitos minutos, como tú decías, sí, para poquito, hacer una evaluación.
5: Sí,
4: ¿no?
5: Poquito, y un partido bastante, ya está en su minuto, un poquito cuesta arriba, así que metió un par de jugadas y le cometieron falta, pero muy poco para evaluar y lo que uno espera de Beglio. Así que por lo menos hace su debut y esperemos que cada vez lo veamos más minutos y sea un aporte en el momento que le toque, así como cada jugador. Creo que en este equipo la competencia es buena y nadie tiene que tener asegurado su puesto, salvo 2 o 3 jugadores que uno dice que son fijos.
4: Sí.
5: Pero de ahí en más es competencia.
4: Ahora, soy sincero, yo me imaginé que a estas alturas ya habríamos visto más de Beglio. Cuando contratan a un jugador que viene a reemplazar a Guisolfo, que Guisolfo era un puntal, yo me imaginé que iba a tomar los 3 partidos como Chile o harto, y lo vimos 10 minutos, no sé, claro, es una opción válida, que no se entienda mal. Pero no sé si, ponte tú para ser titular, no sé si está peleando una titularidad para el partido con Magallanes, estoy hablando. Primero tiene que pelear, entrar a los 18.
5: Ahora yo, a uno
4: Ormeño lo ha hecho bien en dupla con Henry.
5: Sí, creo que en Ormeño también ha elevado su
4: rendimiento. Lo ha hecho bien.
5: Ahora, también hay que ver cómo llega Bruno en lo físico. En lo físico, tal vez jugar más minutos le podría haber pasado la cuenta, pero claro, yo estoy contigo, creo que, y contigo, y muchos me lo hacían saber que uno esperaba ver más a Bruno en esta pasada, no solamente 10 minutos.
4: Sí, bueno, le tocó así, lo que significa que creo yo todavía no está peleando mano a mano un lugar.
5: No, en absoluto.
4: O se requería de esa famosa puesta a punto, y a lo mejor sí, en la consideración técnica está.
5: O sea, tal vez se privilegió el tema físico antes de lo deportivo, y tal vez una cosa le va dando la otra en estos partidos que van a ser mucho más intensos, los de la Liga Ascenso, porque creo que a los equipos de la B en esta competencia se les facilita un poquito jugar con equipos de la A.
4: Les cambia un poco el tono.
5: Tiene un poquito más de espacio. Ahora no, porque es mucho más raspar, partido más apretado y una segunda parte del campeonato que todos quieren solucionar lo que no hicieron en la primera parte del campeonato.
4: Bien, calendario para la gente. Ya esta semana que tengan
6: no
4: claro.
6: Fútbol.
4: No, para no. Curicó no hay.
6: No.
4: Este fin de semana no hay.
6: O sea, claro, para
4: Curicó. Hay Copa Chile, pero Curicó, su fecha, su última fecha quedó diferida para agosto. Mm. Así que este fin de no juega.
6: ¿Y el próximo fin de semana con Magallanes?
4: Se retorna con Magallanes. Domingo a las 12, que tú estás encantado.
5: No sé, ¿cuál es la preocupación de Sebastián?
4: ¿Cuál es la preocupación?
6: Es que no voy a haber fútbol ¿ya? cuando sea la final del mundial.
4: No hay fútbol no? cuando es la final del mundial. No va a haber fútbol durante la final del mundial.
6: ¿Está programado Curicó?
4: Durante la final del mundial no va a haber fútbol.
6: No, pero
4: Curicó juega a las 12.
6: No. La final del mundial no debes saber nada más. Es el día de no hacer nada.
4: Sí, no, sí, estoy contigo, pero
6: Don Carlos no está conmigo. Quiere que ponga el programa en un partido ahí ese día.
5: Claro. Sí, está muy bien lo que dice Salvador. O sea, depende
6: si quiénes, Chile.
5: Quiénes llegan a la final. Ahora. Existe el tema de las aplicaciones, las pantallas. Ese día Curicó juega a las 12.
4: Sí.
5: Partido terminó a las 2.
4: Déjame ver si hay algún partido programado a la hora de la final. Capaz que haya.
6: Esa crítica,
4: ¿qué día es?
6: Esa 19. Esa crítica ni siquiera la hice yo, la hizo una seleccionada, me acuerdo.
4: Ya, mira, está fantástico. El día 19, Magallanes Curicó a las 12. Antofagasta Rangers de Talca a las 12. Santa Cruz San Marcos de Arica a las 7 de la tarde. Nada interfiere con el Mundial. Mundial a las 3, 4, 5, si hay alargue, hasta las 7. ¿Ves?
6: Ah, está bien. Si a ustedes no les incomoda, está bien.
5: No, que
6: a mí me incomoda.
5: Uno está trabajando, Sebastián.
6: Ese no, día... si yo no digo lo contrario, si vamos a estar, si yo tampoco me voy a autolesionar. Oh, es que sabes que justo tropecé con una hormiga de zona y no tengo que irme.
4: Es que yo, la vez acá.
5: Yo me imagino acá. Que Sebastián se quiere poner la camiseta de un equipo, parrillar pensando que,
6: pero, absolutamente,
5: que vive en ese país.
6: Pero
5: es una falsa ilusión, yo creo.
4: Pero mira esta señal: la primera división no tiene fecha. El 19, la primera división vuelve el 24 de julio, ¿viste? Ah, claro, y a la vez la hacen jugar el día de la final del mundial.
5: Son los costos de bajar de división.
6: Pregúntale a algún jugador del Curi si está contento que
4: claro,
6: lo programamos
4: no lo van
6: ahora.
4: A poder ver.
6: Ya, pero mira, sí, hoy, esta semana va a haber pero alguna.
5: Si,
6: Claudio, tú que vas
5: pero
6: a
5: Santa Cristina. Si los jugadores lo pueden ya. ver.
4: ¿Pero dónde lo van a ver en el viaje de vuelta?
5: A las 2, tú tomas tu teléfono, la aplicación que tengas, y lo ves.
6: Bueno, está bien. Lo siento, gusto ¿viste? Personal, nomás yo no.
4: Lo único
6: nada.
4: Que hay programado son esos tres partidos de la B para el 19. ¿No hay otra cosa? Estaba viendo, no hay primera, no hay Copa de la Liga.
6: Pregúntale
4: a ver, Copa Chile tampoco.
6: Hazme un favor. Cuando,
5: que llueva y se suspenda.
6: Cuando el jueves o el viernes hable Damián, pregúntale, profe, ¿se va a perder la final del Mundial? ¿O lo va a ver arriba un búho ahí?
4: No hay nada más.
5: ¿Sabes cuál era su candidato para Damián?
4: Brasil.
5: Así que entonces dicen, juguémonos. ¿Cuál es el problema?
4: ¿Y cuál es el problema?
5: ¿Cuál es el problema?
4: Ya, ¿y el restaurante? De ahí nos cuenta la historia del restaurante.
5: No, bueno,
4: más detalle.
5: Sí.
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4: 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Ya, ¿no tenemos que ir? 30 segundos. La penúltima vez que viajamos a cubrir un partido a Chillán, fuimos a un restaurante muy agradable.
5: Buenísimo.
4: Muy rico.
5: Buena picada.
4: Fusión.
5: Buena comida. Fusión venezolana.
4: Venezolana-china.
5: Exactamente.
4: ¿Cierto?
5: Una mixtura.
4: Muy bien atendido.
5: Muy bien.
4: Y usted, ayer viajó en compañía de otras tres personas.
5: Sí, saludamos a Benjamín, a Pato y a Jorge.
4: Y se quiso lucir.
5: Sí, le dije, no, pasa. Hay Juan y medio. Camino, hay un Juan y medio después.
4: No, viejo,
5: yo tengo una picada. No, viejo, ese no.
4: Además, barato.
5: Barato,
4: vamos a comer allá.
5: Vamos a comer bien.
4: Ya.
5: Llegamos temprano, eso de las 12 a Chillán. Estacionamos fuera. Aquí es. Y el restaurante se convirtió en una iglesia protestante.
4: ¿En una iglesia ya no existe el restaurante?
5: No existe el restaurante.
19: ¿Y qué hicieron?
5: No, tratamos de buscar.
4: No había opción que le vendieran
5: alguna aplicación. Hostia. Alguna aplicación para pedir comida, así que.
4: ¿En serio?
5: En serio, así que.
4: Una iglesia, pero es una señal, ¿eh?
5: Es una señal.
4: Es una señal.
5: La bula dijo.
4: Sí, sí.
5: Sí, una señal, sí. Así que. Bueno. Quedamos con hambre, pero meditamos.
4: Bonita anécdota.
19: Y nos fueron a otro
4: bonita
19: lugar.
4: Anécdota.
19: Se quedaron ahí.
5: No, porque estacionamos ahí mismo.
4: Ahora, menos mal, era una iglesia. Algo positivo para
5: algo positivo.
4: Hacer otro tipo de establecimiento. Y no sé.
19: Claro, una casa de aquellas.
4: No, pero wow, era un restaurante. Hoy es una iglesia.
5: Sí, así bien. Que las señales son por algo.
4: Exacto.
5: Así que yo creo que esa pasadita nos generó.
4: Recapacite.
5: Esa pasadita por ahí ya nos generó traer un empate.
4: ¿Viste?
5: Fuimos bendecidos.
4: Tal cual.
5: Tal cual.
4: Ya, señores, Salvador Contreras, gracias, ¿eh?, por el sonido.
19: Inigualable.
4: Puesta al aire, inigualable. Salvador Contreras.
5: Se viene España, no, Portugal.
4: No veo su partido. Me interesa Magallanes-Curicó. ¿Hay otro partido ese día? ¿De sí. Magallanes-Curicó?
5: Sí.
4: Sí, pues voy a estar viendo el de Antofagasta con Rangers.
5: Exacto.
4: Voy a estar atento. ¿Hay otro partido ese día?
5: Sí, Santa Cruz parece que también juega ese día, sí.
4: Mundial, los que quieren.
5: Quizás
4: ver el
5: quién
4: mundial.
5: Irán a llegar. Todavía ni siquiera sabemos quiénes llegan a la final. Estados Unidos con. Así como va Infantino con.
4: Don Donald.
5: Don Donald.
4: Don Donald tiene lista la final. Nos vamos. Chao.
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6: Son las 3:04.
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15:09, ¿cómo están? Bienvenidos, bienvenidas a esta edición de BLN por la tarde. Gusto de saludarles. Inmediatamente revisamos lo que son las temperaturas para esta jornada. Hoy en la mañana mucho frío, pero bueno, ahora tenemos 14 grados. Llegamos a tener menos uno como mínima. Señoras y señores, joven Lucas Sangüesa, nuestro control. ¿Cómo le va? Gusto de saludarles. 0-0 Portugal y España. Bienvenidos, esto es BLN por la tarde.

11:13, ya estamos de regreso junto a ustedes en la compañía, como siempre, de nuestros auspiciadores. Muchas gracias. 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Oye, una buena noticia, el gobierno nuevamente subrayó que esta semana los combustibles bajarán otra vez al menos 100 pesos. La reducción se reflejará este jueves después de que ENAP publique el miércoles oficialmente los resultados y los detalles al respecto. Tenemos buenas noticias, dijo el ministro de Hacienda Jorge Quirós. Conforme a las estimaciones, debiésemos tener esta semana una reducción en el precio de los combustibles. Estimamos que debiese ser de aproximadamente del orden de 100 pesos por litro en las gasolinas y de 150 pesos por litro en el diésel, apuntó. Con ello, ejemplificó la autoridad, la baja acumulada en gasolina estaría ascendiendo los 200 pesos por litro, ya considerando la baja que se manifestó durante la semana pasada. Bueno, esto está en veremos, o sea, el día miércoles se publican y el día jueves, digamos, ya se aplican estos descuentos o esta baja en las salsas que están realizando y que están informando desde el gobierno. Así que, buenas noticias. Esto es Paula Abdul, Forever Your Girl. 15:15, regresamos.

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1: Ya, estamos de regreso junto a ustedes. Oye, increíble la polémica que se generó en el Mundial a propósito de esta intervención que dice haber efectuado Donald Trump para eliminar la tarjeta roja de uno de los jugadores de la selección de Estados Unidos. Esto ha sido bien polémico a propósito de el compromiso que van a jugar ahora Estados Unidos y Bélgica, y que está en una instancia, yo diría que sí, entrada a una instancia ya más decisiva con los octavos de final. Bueno, Estados Unidos y Bélgica se miden durante la tarde-noche. A ver, voy a revisar inmediatamente el horario, ¿ya? Aquí está, perfecto, aquí está. A las 20 horas se juega Estados Unidos con Bélgica, y ahora está jugando Portugal con España. Van 36 minutos 0-0, partido que se juega en Dallas, en Estados Unidos. Así que vamos a ver cómo finaliza esta historia de Donald Trump, que según lo que dijo él, llamé a Gianni Infantino, que es el presidente de la FIFA, y le dije, por favor, anula esta tarjeta roja para uno de los seleccionados estadounidenses, y así fue. Bueno, desde Bélgica ya señalaron que están indignados con esta situación y que van a apelar a las instancias para tratar de colocar las cosas en orden, para que ustedes lo sepan. Eso es. La UEFA también envió un comunicado relacionado con esto, a propósito de esto mismo, digamos. Así que, bueno, vamos a ver cómo se resuelve, pero no es habitual de que los jefes de Estado interfieran en situaciones de las cuales participan también algunos tribunales que son autónomos. Vamos a la música. 15:37, esto es Balance, Breaking Away, regresamos.

11:44. Ya, escúchame bien. Habrá un regreso. Un regreso bastante particular al Palacio de la Moneda. Quien regresa a la casa gubernamental va a ser Gabriel Boric. Va a asistir a la conmemoración de los 200 años de la presidencia en La Moneda. Increíble, ¿eh? El expresidente Gabriel Boric ha confirmado su participación en un evento clave que marcará su regreso al Palacio de la Moneda, la conmemoración de los 200 años de la presidencia de Chile. La cita está programada para este jueves y contará con la presencia de otros exmandatarios en el país. Este encuentro presenta por primera vez que el actual mandatario se reunirá con el presidente José Antonio Kast desde las recientes críticas vertidas por Boric respecto al cobro del crédito aval del Estado, el CAE, y el rechazo del Senado a la propuesta de levantar el secreto bancario. En su momento, Gabriel Boric había expresado en la red social X, ¿dónde están las prioridades? Porque hay inflexibilidad y castigo para las familias trabajadoras y sacrificadas que están endeudadas y que siguen siendo permisivos con los negocios del crimen organizado con el que todos queremos terminar. Hasta ahora, la asistencia confirmada para esta celebración bicentenaria incluye al expresidente Eduardo Frei Ruiz Tagle y aún se espera la confirmación de la expresidenta Michelle Bachelet, así también como la de la ex primera dama Cecilia Morel, quien asistirá en representación, obvio, del expresidente Sebastián Piñera. Así que va a marcar el regreso de Gabriel Boric al Palacio de la Moneda. Vamos a ver cómo se desarrolla, seguramente también tendrá mucho que decir en torno a los temas país. Él claramente va a adoptar una postura muy de líder de opinión de la oposición, va a ser un líder opositor tras una serie de instancias en las cuales ha viajado por el mundo, fue papá también, ustedes recuerdan, ha tenido muchas labores dedicadas a la paternidad y ahora va a regresar a La Moneda. Vamos a ver cómo va a estar ese encuentro en el Palacio Presidencial. 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Vamos a la música, 11:46. Siguen 0-0 Portugal y España en el Mundial de Fútbol que se disputa este partido precisamente en Dallas, en Estados Unidos.

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7: Son las 3:59.
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0: Rolling Stones a esta hora, 16:04, y estamos de regreso junto a ustedes. Amigos míos, se le abrimos la ventana a los artistas nacionales que ya están absolutamente subiendo ahí y dándose a conocer en nuestro país. Pero vamos a hablar con un artista que ya es conocido, ha participado en múltiples colaboraciones con otros artistas. Me refiero a Aticoy, que presenta Fuego, un nuevo sencillo de su tercer disco. Aticoy, ¿cómo te va? Muchas gracias por contestar el llamado.
1: Hola, muchas gracias a ustedes por contactarme. Feliz tarde para todos ustedes.
0: Muchas gracias. Nosotros la semana pasada subimos una nota en nuestro sitio en internet, en blnradio.cl, donde daba cuenta de esta presentación, el lanzamiento de Fuego, que es, digamos, un adelanto de lo que va a ser tu próximo álbum de estudio llamado Inconsciente. Cuéntanos un poquito acerca de esto, acerca de este sencillo y, por supuesto, todo lo que viene en tu carrera.
1: Bueno, efectivamente Fuego es el segundo sencillo de mi nuevo disco, que se llama Inconsciente. Ya está Inconsciente, que fue el primer lanzamiento, o sea, ya está arriba hace un ratito. Es un merengue pop, merengue urbano, y Fuego también sigue por la línea del pop, pero también siempre con raíces latinoamericanas, así que esto tiene ahí un poquito aires de son y un poquito

0: de pop. Habla fuego del deseo de estar con una persona, pero desde un punto de vista un poquito adulto, ¿no? Un punto de vista más sano, en donde quieres solamente disfrutar el momento y no buscas en esa otra persona resolver ciertas cosas internas. Así que me enfoqué en que esta canción hablara solamente de la sensación. Salió el video hace una semanita, así que el video también ahí está bajo esa línea. Y nada, pues lo invito a todos a escuchar una canción que es para vacilarla, básicamente. Es una de mis favoritas, está muy buena. Vayan a verla, vayan a ver el video, vayan a escuchar la canción, está en todas partes.
1: Oye, somos solo dos besos coincidiendo en existir. Un poco es como la dinámica de la canción, ¿no?
0: Claro, sí, como oye, no te distraigáis porque esto está pasando ahora. No sabemos si es que va a pasar después, así que bueno, disfrutar de un momento con una persona que deseáis mucho. Pues, también es un poquito onírico, puede ser algo que... En el fondo, mira, el videoclip estoy como yo en mi pieza, en la cama. Son como esos momentos donde también empezáis a soñar con esa persona, soñar como con ese momento, ¿no? Y te lo imagináis como una película en tu mente. Entonces todo eso se ve reflejado como en la narrativa de esta canción. Oye, que habla 100% del deseo.
1: Sí, bueno, esperar el momento y vivir el presente cuando ocurra. ¿Con quién trabaja esta producción? ¿Quién te acompaña en la producción, también en algún arreglo musical o toda la producción es parte tuya?
0: Bueno, en este momento estoy trabajando con un productor, logré dar con un productor que con el que trabajo muy bien las cosas latinas y muy bien las cosas pop, que fue algo que siempre he estado buscando, porque parte de mi lucha igual es darle identidad latina a mis canciones, nunca desarraigarme de eso, yo vengo del folclore. Entonces, dentro de lo mainstream, lo más similar al folclore y parte de las músicas y de los sonidos que me gustan son los latinoamericanos. Y bueno, mi productor estuvo mucho tiempo en Cuba, un tiempo en México, así que tiene ahí un buen lenguaje latino y un buen lenguaje pop. Él se llama Sinclavi, Esteban Zúñiga, ha trabajado con grandes artistas también, así que estoy muy, muy cómoda, muy feliz, muy contenta. Me encantan los momentos de producción, me encantan los momentos en donde inventáis algo, a veces no resulta, a veces resulta espectacular, y todo ese como laboratorio de rítmicas y de géneros y de fusiones, creo que es muy seductor, para por lo menos para un cerebro como el mío, que nunca para.
1: Oye, a ver, tú ya tienes una trayectoria, has trabajado en los álbumes Brotar del año 2015 y Latina 2022, y además te has desarrollado en la escena musical porque has trabajado o has colaborado, digamos, con Inti Illimani, la Sonora Palacio, Mario Guerrero, Miguel Molina, más que música. O sea, no eres nueva en esto, ya tienes un recorrido, pero ahora, claro, estás en un nuevo proyecto. ¿Esto también te ha servido para tomar cierta esencia de con quienes has colaborado?
0: Sí, por supuesto. O sea, de hecho, cada colaboración lo he hecho con personas que para mí han sido referentes en algún momento de mi vida. O sea, imagínate, yo crecí en una cuna campesina, folclórica, crecí escuchando Yapu, crecí escuchando Inti Illimani. Entonces, lograr grabar una, bueno, esta canción era mía porque es una versión de Te Recuerdo Amanda, de Víctor Jara, pero poder grabar algo con ellos, ver cómo funcionan en la interna, cómo se desarrolla el día de una persona que tiene de oficio la música, ver cómo trabajan en el estudio, todo eso es súper interesante y súper nutritivo para mí. Entonces, bueno, lo mismo la Sonora Palacio, imagínate, son icónicos en la escena chilena. Entonces, convivir de cerca con estas personas, entrar en su ecosistema, entender cómo funcionan, cuáles son sus estrategias, pero también cuál es su vínculo con el arte desde lo más genuino, es algo invaluable. Y yo creo que más que para sumar números y todo eso que tiene que ver con la industria, y que es más del sistema, digamos, lo más nutritivo es generar vínculos y ver cómo se desarrollan referentes.
1: Oye, mira, estamos escuchando de fondo, te recuerdo, Amanda. Esta es una canción tremendamente simbólica y se marca en un contexto mucho más simbólico, porque son una pareja, digamos, que se separa y que va, él va a trabajar, digamos, no vuelve. Entonces, hay una profundidad del amor y contextualizada en lo social de aquellos años. O sea, eso tiene una carga emotiva no menor, más allá de... tú lo transformas, porque tú hablas de fuego ya más como un tema del deseo, pero en sí de las sensaciones que viven las personas día a día, ¿no?
0: Exactamente, me encanta que hayas tomado ese punto, porque yo creo que indiferente del género, indiferente de las rítmicas, hay algo muy importante que te entrega el arte y la cultura en general, no solamente la música, que es conectar con tus sentimientos, que es conectar con algo que te pasó o que le pasó a una persona muy cercana tuya o que lo viste, y de esa manera conectas con tus sentimientos, generas empatía, trabajas la empatía. Al trabajar la empatía y al conectar con tus sentimientos también puedes convertirte en una persona que reflexione mucho más, y todo eso va generando una cadena virtuosa, virtuosa del pensamiento crítico, virtuosa de la conciencia. Entonces, creo que igual es una lata decir que uno tiene que permanecer en la lucha, porque creo que esto no debiese ser una lucha. Tener acceso al arte y a las culturas y a una buena calidad de música debiese ser algo básico. Lo que pasa es que estamos tan precarizados en tantos otros niveles que esto queda un poquito más atrás dentro de todas esas prioridades, ¿no? Pero eso es fundamental, poder conectar contigo, con tus sensaciones, con cosas que no hacemos nunca en el diario vivir, digamos, porque eso sí o sí te va a convertir en un mejor ser humano, en un ser humano colectivo, en una persona que tenga más empatía con el resto, y eso por supuesto que va a terminar generando bienestar en la sociedad.
1: Oye, para ir redondeando esta conversación, Curicó tiene varios eventos que son muy artísticos y culturales. Uno de ellos es la Fiesta de la Vendimia, también está nuestro maravilloso Teatro Provincial. ¿Te gustaría venir? ¿Has venido a Curicó? ¿Conoces nuestra tierra? Yo sé que tú eres de San Bernardo, pero ¿has tenido la posibilidad de estar acá en nuestra zona?
0: No, en Curicó puntualmente no, así que... invítenme.
1: La Vendimia. No, ¿Pero he escuchado hablar de la Vendimia?
0: Ah, sí. El Festival de la Vendimia, ese sí he ido. O la Vendimia en general.
1: No, lo que pasa es que hay varias vendimias, hay una en Molina, hay una en Curicó.
0: Al de Molina, sí.
1: Claro,
0: sí.
1: La de Curicó es más masiva, digamos, pero ambas tienen. También está el Festival de la Guinda en Romeral, que son escenarios potentes acá en nuestra zona. Ojalá que nos puedas visitar algún día al estudio, más que invitada.
0: Sí, mira, yo ahora estoy en proceso de presentar el disco. No toco hace rato porque soy independiente, entonces tengo que ahí. Estratégicamente manipular mi tiempo, y en este momento estoy haciéndole promoción, pero ya desde el próximo mes voy a empezar a tocar, así que pretendo ahí armar unas giritas para el sur, y considerados totalmente, pues ahí en las mismas giras tengo pensado pasar por todas las radios donde se me invita, así que espero verte.
1: Ya, pues, un abrazo. Oye, gracias. Me encantó hablar contigo, muy conectada también con, no solo con la música, sino con nuestra sociedad y lo que se requiere, que sentir un poquito más, conectarnos con nosotros mismos. Así que te mando un abrazo y muchas gracias.
0: Te mando un abrazo también, bueno, a todas las personas de la región del Maule, y los invito a escuchar música chilena. Nos cuesta mucho desarrollarnos como músicos, es muy difícil esta industria acá en nuestro país, así que cualquier granito de arena, compartan, si les gusta la canción, agréguenla a su playlist favorita. Súper invitado a escuchar Fuego, y mi nombre es Aticoy, no existe mi nombre, así que lo pueden buscar en Google y les va a aparecer al tiro, Aticoy con Y final, y invitadísimos a escuchar música chilena y música de mujer.
1: Así es. Oye, mira, nos vamos a quedar con Fuego, con... Ya, un abrazo, Aticoy, que esté muy bien, muchas gracias.
0: Un abrazo, gracias a usted.
1: Vale, chao, chao. Bueno, artista local, artista nacional, San Bernardina, ya nos va a estar visitando en algún momento. Esto es Fuego, parte de su sencillo que acaba de ser estrenado.

Está Aticoy, ese es su nuevo sencillo que estaba promocionando. También tenemos cabida, por supuesto, para los nuevos talentos aquí en nuestro país. Junto a nosotros nos acompaña Coadic. 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Vamos a la música. Reed Ashley, 16:19.

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1: 73 minutos, 0-0 Portugal y también España en esta jornada. Oye, escúchame bien, mira. A propósito del Mundial, se ha generado una polémica no menor entre una senadora paraguaya y también Kylian Mbappé, el delantero de Francia. Se lo voy a estar comentando en un ratito más. A propósito de Mundial, también Gerardo Bravo, te saludamos. ¿Cómo estás? Buenas tardes.
2: Buenas tardes, Sebastián. No, también viendo el partido acá, Portugal-España. Y estoy con un portugués, Ricardo Pinto. ¿Ya? Con más de una década en nuestro país. Ricardo, la primera pregunta, ¿cómo se vive ver un partido de tu selección fuera del país? ¿Hay emoción, hay llanto? ¿Qué ocurre en ese corazón, en esa emoción?
3: No, hola, primero de todo, muy buenas tardes, Sebastián. Un gusto.
1: ¿Qué tal?
3: Saludarte, no, nervioso. Y siempre una emoción ver un juego de la selección afuera, de Portugal.
2: Me imagino, Ricardo, que en Chile tal vez muy confundido por el acento del portugués con brasilero, ¿no?
3: Sí, mucho, sí. Yo siempre digo que el portugués de Brasil es un poco diferente, más cantado, se nota la diferencia. Pero para los chilenos es mucho más fácil entender el portugués de Brasil que el portugués de Portugal.
2: Son más mezclados con el español, puede
3: ser.
2: Sí,
3: sí, hay el portiñol.
2: Portiñol, sí. Sebastián, te estoy escuchando, Ricardo.
1: Oye, saludar a Ricardo, cuéntame un poco, ¿cómo llegaste a Chile? ¿Hace cuánto tiempo? ¿De qué zona de Portugal eres?
3: Yo soy de Cascais.
1: ¿Cascais?
3: Cada 20 minutos de Lisboa.
1: Ya, perfecto.
3: Sí, es donde termina el río Tejo, que es el río principal de Lisboa, y ahí hace la bahía, que se llama la Bahía de Cascais.
1: Perfecto.
3: Entonces, tiene mucha tradición de mar, puerto, marisco, pescado. Por eso la propuesta de Cascais Marisquería es a base de mariscos frescos, que es mucho la tradición de mi pueblo.
1: Uh-huh. Oye,
3: Ya estoy hace 12 años acá, me radiqué acá en Curicó. Viajo una vez, dos veces al año a Cascais, mas no creo que ya soy un curicano más.
1: Oye, ¿estás casado? ¿Tienes hijos acá? ¿Estás con alguna curicana quizás?
3: Divorciado con una curicana. Y no aprendí, y ahora poloreando con otra curicana.
1: Oye, bien. Están jugando con España. España es un país vecino de Portugal, ¿po?
3: Sí, siempre esa pequeña rivalidad Portugal y España en la península ibérica. Y creo que como esa rivalidad de Chile y Argentina, para dar un ejemplo así más o menos.
1: Uh-huh. Oye, Ricardo, cuando tú viajas a Portugal, ¿qué dices de Curicó? Es una ciudad de hombres galanes, guapos.
3: No digo tanto del hombre, hablamos mucho del vino de Curicó.
1: Ah, ya, bien. ¿Pero qué
3: le
1: cuenta?
3: Que el vino Curicó.
1: Sí, ¿qué le dice allá a los portugueses?
3: No, que aquí primero es la capital del vino, acá de Chile. Y el otro es que Curicó es muy familiar, porque es una ciudad grande y mismo así chica. Porque todos se conocen y está todo cerca. Entonces, a mí personalmente a mí me encantó Curicó, por eso me quedé por acá.
1: Perfecto. Oye, ¿y ya te radicaste? O sea, ¿no piensas volver a Portugal?
3: Pequeño plazo, no. Escalar a futuro, lejano, escalar sí, claro.
1: Perfecto. Oye, ¿y hay más portugueses acá en Curicó?
3: Ahora somos menos. Hay una enóloga de la Viña Riquingua, la Felipe Morcado, y siempre van portugueses por acá. Por ejemplo, Sugal es una empresa portuguesa, que es una empresa muy importante de tomate.
1: ¿En serio?
3: Y entonces vienen muchos portugueses de acá.
1: Claro, la empresa Sugal que está en Talca, no sabía que era portuguesa.
3: Sí, es una empresa portuguesa.
1: Ah, qué buena, pues fue a reemplazar a nuestra IANSA, nuestra que decía industria azucarera nacional. Pero ahí está instalada lo que sí, es Sugal.
3: Sugal es una empresa de tomate.
1: Sí, exactamente. Sí. 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
3: La persona ahí, las parejas, como una mujer no le gusta el marisco, siempre hay opción de carne.
1: Mm. Oye, Ricardo, te mando un abrazo, muchas gracias y a disfrutar ahí. Todavía está jugando Portugal con España.
3: Está pasando el tiempo y no marca.
1: No, pero tranquilo.
3: Un poco nerviosos.
1: A disfrutar el mundial. El último de Cristiano Ronaldo.
3: Ojalá que no, tenemos Cristiano pagado todavía. Muy no quiere. Le están haciendo la cama, pero no. Tenemos Cristiano pagado.
1: Muy bien. Abrazo, Ricardo, muchas gracias.
3: Abrazo, Cristiano, un gusto hablarte de acá. Que
1: esté muy bien, chao. Gracias, Gera, te mando un abrazo.
2: Hasta pronto, Sebastián, buenas tardes. Y aquí sigo sufriendo tanto con chileno y portugueses que están viendo el partido.
1: Perfecto, muchas gracias, Gera. Chao.
2: Hasta pronto, chao.
1: Ahí está. Oye, mira, Gerardo encontró un portugués en Curicó. No somos muchos, dijo, pero hace rato que está dedicado al rubro gastronómico. 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Foreigner, Say You Will, a esta hora 16:49.

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1: Paul McCartney a esta hora, My Brave Face, 16:47.

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3: Son las 5 con 2 minutos.
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Erasure, eso es Blue Sabana a esta hora, 17:08. España, señoras y señores, ha clasificado a los cuartos de final del Mundial 2026. Acaba de vencer, gol en el minuto 90, por 1-0 a Portugal. Cristiano Ronaldo queda fuera de este certamen internacional. Bueno, España, señoras y señeres, es el clasificado a los cuartos de final y está a la espera del rival que saldrá entre Estados Unidos y Bélgica. Ese partido es hoy a las 20 horas. Ya tenemos a lo menos una llave de cuartos de final. Francia enfrentará a Marruecos el jueves a las 4 de la tarde. Ya está clasificado Portugal y espera rival entre Estados Unidos y Bélgica. Ese partido se va a jugar el viernes a las 3 de la tarde. Los otros clasificados son Noruega y Inglaterra, que van a jugar el sábado a las 17 horas y están a la espera de definir el rival de lo que saldrá en la llave entre Argentina y Egipto y Suiza con Colombia. Así que ahí están las llaves del Mundial, donde se están definiendo las llaves, están definiéndose la llave de octavos para clasificar a cuartos de final. Ya tenemos a Francia, Marruecos, también tenemos a Noruega, Inglaterra como clasificados en este Mundial. Además de España, por supuesto, como lo habíamos dicho. Así que felicidades para la madre patria, como era conocido antes. Se hablaba mucho de la madre patria. Pero bien, bien. Cristiano Ronaldo finalmente queda en el camino con esta derrota de Portugal. 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Oye, a propósito de España, nos quedamos con, yo diría que una de las bandas más simbólicas del rock español. Esto es Héroes del Silencio, Héroe de Leyenda, 17:10. Estás en BLN por la tarde.

Yo les comentaba que el Mundial no ha estado ajeno a polémicas. Por ejemplo, la polémica que desató Donald Trump, quien dice haber hecho gestiones para eliminar una tarjeta roja de un jugador de Estados Unidos. Estados Unidos que juega hoy día frente a Bélgica. Bueno, la FIFA se pronunció en relación a esto. La Comisión de Apelación de la FIFA rechazó este lunes el recurso belga contra la readmisión del delantero estadounidense Folarin Balogun. Expulsado a los 16avos de final del Mundial, pero autorizado para enfrentar a los Diablos Rojos en octavos, al considerarlo inadmisible. La Federación Belga de Fútbol no está legitimada para interponer un recurso contra esta decisión al no ser parte en el procedimiento, indicó la FIFA en un comunicado. La asociación belga, que ha hecho acuso de recepción de esta decisión, ha informado a su homóloga estadounidense que impugna la elegibilidad del futbolista si este figura en el acta arbitral, según informaciones transmitidas a los medios belgas presentes en Estados Unidos. O sea, la Federación Belga está absolutamente en contra si esta persona aparece, digamos, formando parte de la nómina de futbolistas en el partido que van a disputar a las 20 horas. Claro, él fue expulsado y por ende tiene que cumplir un partido de sanción, pero las gestiones del presidente Donald Trump han hecho eliminar esa tarjeta. Entonces, a ver, esto no garantiza un resultado u otro, pero ya estamos hablando de que hay una mano que intercedió ahí para poder eliminar una instancia en la cual cualquier jugador, digamos, podría haber estado impedido de haber formado parte de la nómina. Estamos hablando de una sanción. Bueno, ese es uno de los casos que ha generado la polémica en torno a este tema. Y la otra polémica estuvo relacionada con Francia y también con Paraguay. Recordemos que jugaron un partidazo y finalmente Francia derrotó por 1-0 Paraguay en Filadelfia, pero esto dejó un problema no menor, porque hay una senadora de Paraguay, Celeste Amarilla es su nombre, quien utilizó sus redes sociales para cargar contra el capitán de Francia, Kylian Mbappé, atacando directamente su origen y dignidad, provocando una reacción sin precedentes del astro de El Madrid. A ver, ¿qué dijo ella? Dijo, lo trató de camerunés colonizado. Y falta de respeto, le dijo entre otras cosas. Bueno, le respondió el capitán de Francia, Kylian Mbappé, la trató de mujer despreciable e indigna de su cargo, al ser senadora, acusándola de no representar el honor del pueblo paraguayo. Increíble, ¿eh? Cómo generan estas odiosidades que prácticamente no llevan a nada, partamos de esa base. Francia con Paraguay, me imagino que la única relación que tuvieron en algún momento fue esta del Mundial. No sé si hay una conexión importante en otros temas, pero claro, habla un poquito de la intolerancia en torno al deporte, ¿eh? Claro, Francia gana legítimamente, pero se enfrasca en una discusión que no tiene mayor sentido. Ya está. Pero a mí me llama la atención de que una senadora, un cargo popular, digamos, comience con este tipo de cosas que no llevan a nada. Es más, lo único que podrían hacer es perjudicar ciertas instancias que puedan darse entre ambos países. Así que ahí está. Parte de las polémicas que ha generado estas dimes y diretes tras el triunfo galo ante Paraguay en el Mundial. ¿Estás listo para estrenar tu Toyota? 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Nos presenta la siguiente canción. Esto es Simply Red, 17:18.

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1: De Quirusa a Bacán a esta hora, 17:37. 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Oye, aprovechemos con buena música, porque 20 minutos más estamos con la tercera edición de Sala de Prensa. Esto es Call Me Wild West. A esta hora regresamos.

a esta hora. Oye, me mandan imágenes saliendo del Colegio Uruguay. Esto es el sector como hacia camino a Bombero Garrido, toda esa zona, como camino a Tutuquén, ahí está el Colegio Uruguay. Para los más, para quienes ya tenemos algunos años, muy cerca de donde estaba el Hakuna, hay 8 caballos que están sueltos, 8 caballares. Está muy, muy peligroso. Me envía muchas imágenes, muchas gracias. Y efectivamente, están ahí sueltos. Muchas veces los sueltan porque hay zonas de mucho pasto, entonces, claro, van a alimentarse a esas áreas verdes, pero sí o sí está muy peligroso. Ustedes saben que puede ahí transitan muchos vehículos y puede generar algún tipo de complicaciones. Muchas gracias a nuestra auditora que nos envía esta información. Le agradecemos también de forma interna. Ahí le mandamos una información para que ella también sepa que esta información fue recepcionada. Así que muy bien, perfecto. A ver, nosotros estamos a puertas de finalizar este programa. No te muevas de la sintonía, viene la tercera edición de Sala de Prensa, pero nos acompaña Mall Valle Curicó, también Eduardo Cornejo, abogado, también Coadic, ustedes saben, te esperamos en Yungay 1063, 1030 en Curicó, y Farmacia Vida. 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Vamos a la música y a la vuelta nos comenzamos a despedir. Pet Shop Boys, esto es Go West, 17:48.

0: Amigos míos, ha sido un placer. Muchas gracias a todos. Nos reencontramos mañana, ¿les parece? Estamos a 7 minutos de la tercera edición de Sala de Prensa y nos acompañó nuestros auspiciadores. 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Un abrazo a todos, nos reencontramos mañana. Que esté muy bien, chao.
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2: Son las 5:59.
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0: año 2026. Y vecinos del sector La Palmilla de Molina denuncian contaminación del río Claro por un depósito clandestino de desechos. Apuntan contra empresa de ex consejera regional del Maule, Giovanna Paredes. Y el Senapred declaró alerta temprana en la precordillera y cordillera de 12 comunas del Maule por sistema frontal que trae lluvia y viento desde este miércoles 8 de julio.
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2: Las 6, un minuto.
0: ¿Cómo están? Bienvenidos, muy buenas tardes, 18 horas con 3 minutos, y comenzamos de inmediato la edición vespertina de Sala de Prensa. Recuerde que si algo ocurre en esta hora de noticias, ya conectados con toda nuestra red de Belén Radio en la costa, conectados acá en Curicó y en toda la provincia y región del Maule, si algo ocurre, nos puede escribir al más 569-9597-9492. Ese es el número de prensa para que nos pueda reportar lo que está ocurriendo en las rutas, algún accidente y problemas de tránsito. Y toda esta hora, algo que está ocurriendo, recuerde que ya comienza la edición vespertina de Sala de Prensa. Bienvenidos todos.
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0: Y durante la tarde de este lunes 6 de julio, el presunto autor de la agresión con arma blanca ocurrida entre hermanos en la comuna de Rauco se presentó de manera voluntaria ante carabineros, quedando detenido por disposición del Ministerio Público. Según consignó el medio Música y Noticias, a las 13:40 horas de esta jornada, el hombre identificado con las iniciales ERQ llegó hasta la tenencia de Rauco, donde se entregó de manera voluntaria. Recordemos que el ataque se originó durante la tarde-noche del domingo, donde dos hombres habrían enfrascado en una violenta riña, terminando uno de ellos herido con arma blanca. Según los primeros antecedentes que se han conocido, se trataba de dos hermanos que en medio de una convivencia tuvieron una discusión, motivo por el cual uno de ellos tomó un cuchillo y atacó a su familiar. El atacante, una vez cometido el delito, huyó del lugar en dirección desconocida, entregándose a la justicia la tarde de este lunes. En cuanto al estado de salud de la víctima, entregó un reporte el subdirector médico del Hospital Provincial de Curicó, el doctor Alberto Miño Barrera.
3: Se trata de un paciente de 41 años de edad con una lesión a nivel torácica. El paciente fue estabilizado en el servicio de urgencia y posteriormente llevado a pabellón, donde los cirujanos lograron controlar las complicaciones a nivel torácica. Actualmente el paciente se mantiene intubado en espera de una cama UCI.
0: En cuanto a las indagatorias relacionadas en este caso, durante la noche de este domingo, detectives de la Brigada de Homicidios de la Policía de Investigaciones llegaron hasta el sector Las Arboledas, donde efectuaron algunas diligencias también durante esa jornada. Pero durante hoy, ya lo decíamos en esta nota, se conoció que este presunto hombre se habría entregado en la tenencia de Rauco. Así que vamos a conocer también, por supuesto, más información, lo que va a ser el próximo control de detención de esta persona en las próximas horas acá, en la ciudad de Curicó.
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0: Y el Senapred declaró alerta temprana en zonas de precordillera y cordillera de 12 comunas del Valle Central de la región del Maule. Todo esto debido a un sistema frontal que provocará lluvia y viento a partir de la madrugada del miércoles 8 de julio. Las comunas comprometidas son Teno, Romeral, Curicó, Molina, Río Claro, Pelarco, San Clemente, Colbún, Linares, Loncaví, Retiro y Parral. Según la información proporcionada por la Dirección Meteorológica de Chile, se mantienen vigentes los siguientes alertamientos técnicos para la región del Maule. Primero, precipitaciones normales a moderadas desde la madrugada del miércoles 8 de julio hasta la noche del jueves en zonas de precordillera y también cordillera. Segundo, por viento normal a moderado desde la noche del martes 7 de julio hasta la noche del jueves, también en zonas de precordillera y cordillera. Los montos estimados de precipitaciones son los siguientes: miércoles 8 de julio, precordillera 40 milímetros y cordillera 45 milímetros. Jueves 9 de julio, precordillera 50 milímetros y cordillera 50 milímetros. Por su parte, la intensidad del viento será la siguiente: miércoles 8 en la zona precordillerana entre 25 y 40 kilómetros por hora, con rachas de hasta 50 kilómetros por hora. Jueves 9, todo esto también en la zona precordillerana y cordillerana, se esperan hasta 25 a 40 kilómetros con racha de hasta 60 kilómetros por hora.
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0: Y el encargado provincial de emergencias, Oscar Martínez Valenzuela, entregó un balance detallado sobre el sistema frontal que afectará a la zona centro-sur del país durante los próximos días. Basado en los informes emitidos por el Servicio Nacional de Prevención y Respuestas ante Desastres, la autoridad explicó que se prevé que todas estas altas presiones desde la región de Valparaíso hasta la región de Aysén, acompañadas además por remanentes de aire frío y que se van a extender también entre Valparaíso y la región del Biobío. Este escenario, dijo, meteorológico, va a generar el avance de un frente de mal tiempo que se aproxima desde la zona sur del territorio nacional, lo que va a provocar precipitaciones en toda la región, las cuales están catalogadas como normales para el periodo invernal.
1: Desde la región de Valparaíso a la región de Aysén van a prevalecer las altas presiones, así lo indican algunos informes de SENAPRED, y con algunos remanentes de aire frío desde Valparaíso al Biobío. Esto quiere decir que también viene un frente de mal tiempo, acercándose desde el sur, pero a nosotros acá como región vamos a tener precipitaciones normales desde el día miércoles 8 al jueves 9. Y en una baja cantidad de precipitaciones en el Valle Central, pero en la precordillera bordearán entre los 45 y 59 milímetros.
0: De acuerdo con las estimaciones técnicas compartidas por Martínez Valenzuela, el Valle Central experimentará una baja cantidad de agua caída, mientras que el panorama será significativamente distinto para todos los sectores de la precordillera, lo que fue ratificado por el encargado comunal de emergencias de la comuna de Romeral, Carlos Ramos.
2: ¿Qué es lo que se espera? Se espera una lluvia a alta altura, ya isoterma bastante alta, y lo cual puede producir alguna remoción en masa, y es por estas mismas razones que Serna Geomil ha emitido algunas alertas para de una posible remoción. ¿Qué quiere decir? Que hay varias quebradas, entre 8 a 12 quebradas que se activan rápidamente producto de la lluvia en la parte alta, arrastrando gran cantidad de material y cortando la ruta J-55.
0: Debido al peligro que reviste esta situación para la seguridad de la infraestructura y que los habitantes de las zonas aledañas se han reforzado, recordemos que también el llamado a las personas estar atentos a las condiciones que se podrían generar ante la probabilidad de que se produzcan estos desplazamientos de tierra y lodo en los sectores altos de la comuna. Debido todo esto, las condiciones climáticas previstas se han determinado, por supuesto, también mantener el cierre de la ruta J-55, indicaron desde la delegación provincial.
1: Nos lleva a tener que cerrar la ruta en estas circunstancias o en estos eventos de lluvia, por cuanto sabemos que el camino tiene una alta peligrosidad y puede generar algunos desplazamientos de material y corte, y para evitar que las personas puedan salir dañadas, nosotros hemos cortado ya la ruta J-55 desde el kilómetro 68 de la mina Biobío hasta el paso aduanero.
0: Cabe señalar que esta es la única ruta que hasta el momento se ha informado que se mantendrá cerrada. Todas las demás, como por ejemplo Camino El Radal en Molina o Potrero Grande en Curicó, se mantendrán abiertas, pero bajo estricto monitoreo por parte de las autoridades.
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0: Y el jefe del Departamento Provincial de Educación, Miguel Aguirre Sánchez, informó sobre el estado del retorno a las aulas tras el término del receso de invierno en los diferentes establecimientos de la provincia. La autoridad educativa detalló que este proceso se está ejecutando de forma diferida, puesto que durante la jornada de hoy se reincorporó el personal administrativo, mientras que una parte de los estudiantes lo hará el día de mañana y el resto ingresará formalmente la próxima semana.
4: Eso depende mucho de los comités de emergencias que se están desarrollando a nivel provincial, la delegación. Entonces nosotros como departamento educacional vamos a estar pendientes de lo que dictaminen ellos de la emergencia y estar preparados a las determinaciones que correspondan a nuestros alumnos y la infraestructura también de escolar. Pero eso todo depende de la coordinación y en las mesas de trabajo de emergencia que se están ejecutando hasta el momento.
0: Frente a las bajas temperaturas que se han registrado recientemente, Aguirre manifestó que se espera que la ola de frío no represente un impedimento para cumplir con el calendario escolar anual. Ante la posibilidad de enfrentar un frente de lluvia fuerte, con especial atención, todo esto a las situaciones particulares que puedan surgir en la comuna de Licantén y en los sectores precordilleranos, el jefe provincial abordó esta situación, también el protocolo técnico para las pausas o cancelaciones de clases.
4: Dentro de los lineamientos, cada establecimiento o las redes educacionales tienen autorización para la flexibilización de su horario de entrada, por ejemplo, en materia del uniforme o de vestimenta, y también de la estufa de gas, que pueden ser utilizadas, obviamente certificada la estufa, porque hay una autorización desde la Superintendencia de Educación. Hay una regularización de la superintendencia que permite el uso de estufa de gas. Obviamente también hay que tener los cuidados precedentes en el funcionamiento en cada sala.
0: Al respecto, aclaró que estas medidas dependen estrictamente de las resoluciones de los comités de emergencia provinciales y, por supuesto, también de la delegación presidencial provincial. Mucha precaución a esta hora, ya nos reportan auditores de la radio, un accidente de tránsito que se está generando en el kilómetro 240, esto en dirección al norte, o sea, en la pista oriente, sector de Panguilemito, ¿ya? Mucha precaución a esta hora, quienes vienen saliendo desde Talca, ya los propios auditores de la radio nos están reportando esta situación, nos dicen que la salida desde Talca en el kilómetro 250 aproximadamente está bastante congestionada. Nos dicen que este taco está particularmente la pista oriente con dirección hacia el norte del país. En el kilómetro 240 a esta hora hay un accidente de tránsito, ya está personal de la concesionaria en el lugar, así que mucha precaución también a quienes vienen avanzando a esta hora desde Talca en retorno a Curicó, porque hay un accidente de tránsito en el kilómetro 240 de la pista oriente con dirección hacia el norte.
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6: Hace un ratito atrás, hace unos minutos, logramos acá en nuestro estudio panorámica, en nuestra visión hacia el poniente, lograr apreciar un lindo atardecer. Así que me imagino que también usted, probablemente que venía en la ruta y en su vehículo, pudo observar lindas imágenes. Pero, además, 9 grados acá en la ciudad de Curicó, queremos conocer lo que va a ocurrir en nuestra provincia y en nuestra ciudad. En el informe inmediato y, por supuesto, actualizado esta jornada, de la voz de Luis Alberto Rivera.
7: Buenas tardes. Conocemos el pronóstico del tiempo para mañana martes 7 de julio de 2026, preparado por BLN Tiempo. El Valle Central de Curicó amanecerá con cielo despejado, variando cubierto al mediodía, con una mínima probable de 2 grados sobre cero y una máxima de 15 grados. En Gualañé, extremas de 2 y 15 grados, nubosidad parcial variando a nublado. En Licantén, también 2 grados sobre cero, con una máxima probable de 16 grados, con cielo nublado. En Bichuquén, 2 y 16 grados, cielo despejado variando nublado. En Curepto también suben las temperaturas mínimas, ya no hay heladas. Tendrán una temperatura mínima de 2 grados sobre cero y una máxima de 15 grados. Escasa nubosidad variando a nublado. En Villa Prat, también agradable temperatura, 4 y 16, con cielo despejado variando a nublado al mediodía. En la costa curicana, 3 grados sobre cero, con una máxima de 14 grados, con cielo nublado variando a cubierto. Mientras que en la cordillera, 4 grados sobre cero y una máxima bastante alta, que podría llegar a los 20 grados, con escasa nubosidad variando a nublado al mediodía. En Chimbarongo, San Fernando, Santa Cruz, Rengo y Pelequén, una temperatura fuera de lo normal para esta época. Se estima que podrían tener 6 grados sobre cero y una máxima de 17 grados, con cielo despejado variando a cubierto al mediodía. También lo habíamos anunciado que subía las temperaturas mínimas para Lolol. Mañana se estima que podrían tener 8 grados como mínima y una máxima de 17 grados con cielo despejado variando nublado. En Paredones, un poquito de frío. 1 grado sobre cero la mínima, 15 la máxima con cielo nublado. Muy variable el tiempo en toda la zona de la región de O'Higgins. En Pichilemu se estima que la mínima será de 6 grados sobre cero y una máxima de 16 con escasa nubosidad variando cubierto en la tarde. En Talca, en Cumpeo, en Río Claro, en San Rafael, 3 grados sobre cero como mínima, 14 la máxima, nubosidad parcial variando nublado. Se van las heladas también en Cauquenes porque mañana tendrán 5 grados sobre cero y una máxima de 15 grados con cielo cubierto. En Linares, 1 y 12 grados con cielo cubierto. Y finalmente en Constitución, Putú y La Trinchera, cielo cubierto, extremas de 5 y 14 grados.
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6: El Seremi de Medio Ambiente en la región del Maule, Felipe Pasardo, anunció que este lunes 6 de julio se declara nuevamente alerta ambiental en las comunas de Curicó y Romeral. La autoridad señaló que la aplicación de esta medida, enmarcada en el plan de descontaminación ambiental, se fundamenta a la mala calidad de las condiciones de ventilación y el aumento en el uso de calefactores a leña por las bajas temperaturas en la región del Maule. La alerta ambiental tiene vigencia este lunes entre las 18 horas, o sea, comenzó hace poquito, hace 24 minutos atrás, y hasta las 23:59 horas, exceptuando un periodo máximo de 15 minutos continuos para el encendido de los artefactos, precisó la autoridad en la región del Maule.
0: Continúa el frío en la provincia de Curicó y con eso se utiliza más calefacción para las familias en estos días que, a pesar de la lluvia, nos siguen indicando una mala calidad del aire. De esta manera, nuestras estaciones de monitoreo ubicadas en esa provincia nos indican que debemos decretar alerta por mala calidad del aire en el contexto de la gestión de episodios críticos del 2026. Es muy importante que todos los vecinos de Curicó y también de las comunas que forman parte de ese plan de descontaminación, Rauco, Romeral, Teno, Molina, estén cumpliendo con las restricciones de no emitir humos visibles el día lunes entre las 6 de la tarde y las 11:59 de la noche. Humos visibles implica que no salga humo a partir del cañón de la estufa o de la chimenea que tengan en sus viviendas. Independiente de si la leña que están utilizando está seca, está certificada o no está certificada, o cuál es el equipo que utilicen. Es muy importante tomar conciencia de esto, privilegiar otros medios de calefacción que sean menos contaminantes y, por cierto, es muy importante cuidar entre todos la calidad del aire.
6: Adicional a la declaración de alerta ambiental en Curicó y Romeral, vale recordar que se mantienen vigentes varias medidas que aplican a las comunas del Valle Central de la provincia de Curicó, lo que incluye a Molina, Rauco, Sagrada Familia y también la comuna de Teno. Entre estas se cuenta con la prohibición de utilizar chimeneas de hogar abierto junto con usar carbón mineral, maderas impregnadas, residuos o cualquier elemento distinto a la leña y también, por supuesto, pales de madera. También se prohíbe la quema al aire libre, en la vía pública o en recintos privados, de basura, neumáticos, plásticos, cueros, residuos industriales y cualquier otra sustancia. Asimismo, se prohíbe la quema de rastrojos y de cualquier tipo de vegetación viva o muerta en los terrenos agrícolas, ganaderos o de aptitud forestal en toda la zona saturada. A lo anterior y por último, se agrega la prohibición del uso de cocinas a leña y calefactores a leña del tipo salamandras y también hechizas.
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6: Molestos y preocupados están los vecinos de la localidad de La Palmilla de Molina por la grave intervención y contaminación que están sufriendo las aguas del río Claro. Esto con un depósito clandestino de todo tipo de desechos, plásticos, vegetales, materias de construcción y residuos industriales. En un grupo de chat que mantienen los vecinos de La Palmilla, acusan gravemente que con maquinaria se está interviniendo el cauce del río y que es probable que se esté sepultando todos los escombros ya señalados. Al respecto, al área fue fiscalizada por la diputada Priscila Castillo, junto al concejal Alejandro Ortiz del municipio de Molina, como lo señaló hoy día la legisladora.
8: Estuvimos con el concejal Alejandro Ortiz de la comuna de Molina haciendo un proceso de fiscalización a propósito de los llamados de los vecinos, porque ahí en el sector de La Palmilla, se ingresa, digamos, por donde está el colegio de La Palmilla, hacia el río. Este sector de La Palmilla normalmente en las crecidas del río se inunda y entonces hay una preocupación muy grande de los vecinos por la cantidad de residuos industriales que hay en el lugar y también residuos de bidones, material industrial de trabajo y unos tremendos hoyos que se están haciendo con maquinaria pesada. Se nota que están sacando material y por lo tanto eso genera que en una crecida el río se carga para un lado y precisamente se va a cargar para el lado donde están todos los predios de los vecinos y las casas de los vecinos. Entonces ellos están muy preocupados por esta situación. Nosotros hicimos la visita y obviamente oficiamos a la Dirección de Obras Hidráulicas, a la Dirección General de Agua y también al municipio de Molina para que se puedan tomar las medidas correspondientes.
6: La parlamentaria de la Democracia Cristiana detalló el escenario que se encontró en una de las zonas ribereñas del Río Claro, donde aseguró que se está contaminando y generando un tremendo daño al medio ambiente que alguien debe detener y sancionar.
8: Se nota que es un proceso industrial los residuos que hay ahí, porque nos encontramos con un montón de cáscaras de limón, por ejemplo las cáscaras de los kiwi, también materiales que se usan para embalar frambuesas, por ejemplo, bidones, restos de procesos industriales, materiales de construcción, mucho material de construcción ahí de residuos botados. Y es curioso porque, bueno, todos los vecinos más o menos saben quién deja esos residuos, pero en definitiva tiene que haber una labor de fiscalización ahí para que se tomen las medidas correspondientes, se cursen las multas y ojalá que esto no lo sigan haciendo porque es un tremendo daño para el medio ambiente, para los vecinos. Pedimos a todas las empresas que sean responsables y que se hagan cargo de sus residuos como corresponde.
6: A mayor abundamiento, las críticas de los vecinos de La Palmilla acusan a las empresas de la ex consejera regional del Maule, Giovanna Paredes, de estar generando estas malas prácticas. Sobre esto, la diputada Castillo cautelosamente pidió que primero se investigue.
8: Mire, esa es materia de la investigación que tienen que hacer los organismos correspondientes. A nosotros lo que nos interesa es poder tomar la voz de los vecinos, hacer la fiscalización, la denuncia, ya la hemos hecho y esperamos que los organismos que corresponden determinen quiénes son los responsables y que esto no siga pasando.
6: Valera Radio contactó telefónicamente a Giovanna Paredes, quien se excusó de referirse públicamente a esta denuncia, argumentando que está recién regresando de un viaje del extranjero. En su breve declaración, solo reconoció que efectivamente sus empresas se dedican al compostaje usando restos vegetales, tales como cáscaras de limones y kiwis, entre otros. Asimismo, la ex consejera regional del Maule, aludida en esta denuncia pública, se comprometió a recopilar toda la información disponible para proporcionarla a esta emisora.
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3: Las 6:36.
4: Y luego de una reunión de presidentes de partido de la oposición, desarrollada en París 873 Santiago, la senadora del Maule y presidenta además del Partido Socialista de Chile, Paulina Bodanovich, aseguró que se está evaluando llevar a la mega reforma al Tribunal Constitucional. La parlamentaria aseguró que existen motivos suficientes para acudir al TC respecto a la invariabilidad de la reforma tributaria de CAS, lo que será evaluada este día jueves.
5: Respecto a la inconstitucionalidad, vamos a hacer una reunión el día jueves, acá mismo, con los abogados, los constitucionalistas, para definir el momento, la oportunidad, pero sostenemos que existen motivos suficientes para poder recurrir al Tribunal Constitucional, entendiendo que aquí se vulneran ciertas facultades importantes del Congreso y que entregar 20, 25 años de permanencia de un régimen invariable realmente atenta contra también la soberanía.
4: Respecto de las indicaciones, Bodanovich detalló que hay un paquete que se presentará en conjunto, como también las que ingresarán cada parlamentario, fundamentalmente a que si hay rebaja de impuestos sean como compensaciones.
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4: Y una jornada decisiva se vivirá esta semana en el marco de la discusión de la llamada mega reforma del gobierno, que tiene como objetivo propiciar una dinamización de la economía del país, tras los dichos de la oposición que podrían concurrir incluso al Tribunal Constitucional. Desde el oficialismo dijeron tener más confianza en lo que se defina el socialismo democrático, considerando que el Partido Comunista ya tiene una postura definida, así lo explicó el presidente de la Unión Demócrata Independiente, la UDI, Guillermo Ramírez.
6: ¿De qué van a votar a favor y qué van a votar en contra? Y veo difícil que seamos capaces de cambiar esa realidad. Algo distinto puede ser lo que ocurre con el socialismo, el PPD, la Democracia Cristiana, que son partidos que han mostrado mayor apertura, que han tratado de coordinar estas mesas. Y yo espero que ese esfuerzo finalmente redunde en que aprobemos la reforma de aquí a 3 semanas en el Senado, con grandes mayorías.
4: Con esto empieza una etapa decisiva que se prolongará entre 2 a 3 semanas, lo que abre la expectativa del gobierno de que se despache este proyecto presidencial en la última semana de julio, entre el día lunes 20 y el día viernes 24, considerando un tercer trámite en la Cámara y, si es necesario, una eventual comisión mixta de diputados y senadores para resolver las materias finales.
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4: Y hasta las dependencias de la Fiscalía Local de Curicó llegó el alcalde George Bordachar, acompañado por el abogado de la municipalidad, Felipe Cantero, para respaldar una querella criminal en contra de la persona que lo agredió el pasado jueves durante el desarrollo de la Feria de los Caldos año 2026. El jefe comunal explicó que la acción legal busca sentar un precedente ante lo ocurrido.
7: La violencia no se puede permitir en ningún lado. Así que en ese sentido estamos acá presentando esta querella y esperemos que nos vaya bien para que sea acogida y esta persona que tenga que pagar con lo que cometió.
8: ¿Qué fue lo que ocurrió ese día o qué cree usted que por qué se da esto, finalmente este tema? ¿Sería por el tema de los comercios ambulantes, el hecho que ocurre en Cabello Enrique?
7: Eso es lo que me toma el cuello, me increpa, porque yo estaba defendiendo a nuestros funcionarios municipales justamente en el caso de las mandarinas, este famoso caso que salió en todas las televisiones, y en ese sentido yo sigo y voy a mantenerla con firmeza defendiendo a nuestros funcionarios. Si hay alguna agresión, algo que no corresponda, hay sumarios correspondientes, pero nosotros no podemos hablar ni un tipo de violencia.
8: ¿Usted sufrió golpe?
7: Sí, claro, en el cuello. No hice constatación de lesiones, pero sí la denuncia correspondiente en el mismo minuto con esta persona que está detenida. Hice la denuncia y hoy día estamos presentando esta querella para que efectivamente la justicia se haga cargo de este tema.
4: Por su parte, el abogado de la Municipalidad de Curicó, Felipe Cantero, entregó los detalles jurídicos del proceso. El profesional aclaró que la querella fue ingresada en el juzgado de garantía específicamente por el delito de atentado contra la autoridad.
9: Nosotros contamos con las cámaras que están en el sector, las que misma instala la municipalidad, por lo tanto el hecho está bastante claro, ya, para que todos los medios sepan lo que pasó, ¿ya? Nosotros acompañamos ahora actualmente estos videos a la fiscalía para que se sancione a la persona que corresponde.
8: ¿Qué se va a buscar jurídicamente?
9: primero las penas que la establece la ley. Eso es lo que nosotros podemos buscar, nada más que eso.
3: ¿Esto es una denuncia? ¿Ante fiscalía se instalan las denuncias?
9: Nosotros presentamos la querella en el juzgado de garantía. Ya, y aquí nosotros estamos acompañando también, además, los antecedentes que son las cámaras de seguridad que nosotros como municipalidad tenemos en la sección.
4: Finalmente, el equipo jurídico descartó que la querella incluya el delito de amenazas, limitándose a la agresión por el tironeo. Finalmente, recordemos también que el municipio espera que el Ministerio Público investigue, esclarezca el hecho y solicite una audiencia para formalizar al imputado, buscando las penas que establezca la ley.
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4: Y el diputado Javier Muñoz, exalcalde de Curicó, abordó públicamente el tenso altercado que afectó al alcalde de Curicó, George Bordachar, quien denunció haber sido interpelado y agredido por un sujeto mientras compartía con vecinos en la reciente Feria de los Caldos 2026. En primer lugar, el parlamentario fue tajante en su postura, condenando, por supuesto, este hecho.
10: Uno no puede validar la violencia bajo ningún punto de vista. O sea, nunca uno puede validar la violencia para nadie, y en ningún concepto y en ninguna forma, ni física ni verbal. Eso es lo primero. Lo segundo, los tiempos actuales no están fáciles para las autoridades públicas, en términos generales. Y eso hace que uno como autoridad también tenga que tomar cierto resguardo en términos de no exponerse más allá de la cuenta en ciertas situaciones, sobre todo donde hay cierto consumo de alcohol, donde uno no sabe con quién se puede encontrar o enfrentar, y donde a veces cierto el consumo de alcohol puede, yo no estoy diciendo que esto haya sido así, pero esto puede ser, hace que las personas reaccionen en forma distinta a lo que hacen en forma normal. Por lo tanto, uno tiene que evitar exponerse.
4: Finalmente, Javier Muñoz recordó un episodio similar que vivió durante su mandato e hizo un llamado a mantener el control ante estas situaciones de confrontación.
10: Evidentemente uno tiene que estar a la altura de las circunstancias y mantener. Cuesta mucho. Tú recordarás, por ejemplo, un episodio muy complejo que yo viví con un personaje en una fiesta de la vendimia que me agredió verbalmente por varias cuadras, y yo logré mantener la compostura, la templanza, ¿cierto? Y evitar responder y no caer en provocaciones, porque uno cuesta mucho, pero uno tiene que lograr mantener una templanza y mantener el control de tus actos y no reaccionar, porque eso puede generar situaciones mucho más complejas en ese momento. Así que yo espero de verdad que opere la justicia, si es que de verdad hubieron agresiones, y que también la autoridad entienda que los tiempos son complejos y que uno como autoridad tiene que mantener ciertos niveles de resguardo y compostura.
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23: Y durante la tarde de este lunes, personal de servicio de la Cuarta Comisaría de Molina procedió a la detención de un sujeto adulto en un sector poblacional de dicha comuna, luego de recibir una denuncia por el delito de amenazas con un arma de fuego. El hecho fue informado por el capitán Eric Foster Escobar, comisario subrogante de la mencionada unidad policial, quien detalló que el presunto autor de los hechos posee antecedentes policiales y es vecino de la víctima afectada. Tras proferir las amenazas, el individuo se dio a la fuga en dirección a su propio domicilio, lo que originó las primeras actuaciones de carabineros en ese lugar.
24: Personal de servicio concurre a una población de acá de la comuna de Molina y acoge denuncias a una víctima por amenazas con arma de fuego, la cual se indica a un hombre adulto con antecedentes policiales como autor y vecino de esta víctima, el cual habría huido en dirección a su propio domicilio. Con esta información, carabinero de Molina solicita el ingreso a este domicilio a través de la fiscalía al juez de garantía y lo obtiene cerca de las 13 horas y logra ingresar al inmueble. Al ingresar se encontraba el individuo, el cual se procedió a su detención, y al fiscalizarlo e identificarlo, este mantenía una orden de detención pendiente por porte de arma blanca. El detenido quedó a disposición de la fiscalía.
23: Bueno, al momento de ser fiscalizado e identificado formalmente, el sistema policial arrojó que el individuo mantenía una orden de detención pendiente por el delito de porte de arma blanca. Por instrucción de la fiscalía, el detenido quedó a disposición de la justicia y pasará a control de detención el día de mañana.
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23: Nos vamos, muchas gracias por estar en esta tercera edición de Sala de Prensa, edición vespertina, 8 grados a esta hora en la ciudad de Curicó. Recuerde que nuestro WhatsApp está completamente habilitado. Si algo ocurre, nos avisa al más 569-9597-9492. Precaución también, direcciones al norte, pista oriente, kilómetro 176 en la ruta 5 sur. A esta hora hay congestión en ese lugar. Muchas gracias a todos por estar junto a nosotros. Nos escuchamos mañana. Chao, chao.
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9: Son las 7 en punto.
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Lunes. Y estamos ya junto a ustedes en un nuevo Siempre Hay Algo. Con un día un poquito medio menos helado. Tenemos 8 graditos, pero como siempre les digo, los vamos a estar acompañando con buena música, con buena onda, con información. Y ustedes, muy activos por la 105.7 y también por el www.blnradio.cl. Comenzamos con un temazo. Quiero saludar a el responsable de la programación, don Jano González. Un abrazo para él. Y qué buena canción pusiste, Jano, R.E.M. con ese Losing My Religion. Pero no es la única buena canción, porque vamos a comenzar este viaje con otra gran canción del año 86, con Peter Gabriel, con el británico, con Sledgehammer. Les damos la bienvenida.

Y de Sledgehammer vamos a seguir con la buena música, porque lo que escuchas es el cantautor británico Chris Rea, que en el año 89 editó su tremendo décimo álbum de estudio, que encabezó las listas de álbumes de Reino Unido, y este álbum toma el nombre de la canción que estamos escuchando. Seguimos con este The Road to Hell, Camino al Infierno, de Chris Rea.

minutitos y seguimos en este comienzo de semana, un comienzo menos helado, ¿eh? Esta semana va a estar, le conversaba a Lucas antes de que se fuera para su casa, que estaba mirando en el pronóstico del tiempo y las mínimas van a estar más altas. Mañana debieran haber 7 grados de mínima, el miércoles 8, el jueves 10, el viernes 8 y el sábado 7. Así que deberíamos, según el pronóstico, tener mínimas un poquito más altas y las máximas el martes mañana llegaría a 16, el miércoles 12, jueves 15, así que vamos a estar con una semana un poquito más abrigadora. Quiero saludar por acá quien me está escribiendo, la Jime, que ya voy a leer eso que me estás escribiendo, también saludar a Eric y a Verónica, a Juan Pablo, gracias por estar desde tempranito junto a nosotros. 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Seguimos con la buena música, por supuesto, estamos junto a ustedes hasta las 0 horas, así que ya saben, más 569-95-97-94-92 es la forma que ustedes nos pueden escribir. Quiero también que me digan cómo están las calles, había atochamiento, estaba media complicada la carretera también, así que cualquier cosa ustedes nos escriben o nos mandan sus audios. Yo me voy con un baterista que hoy está de cumpleaños, es el señor John Keevely, que está cumpliendo 67 años. Él es el baterista inglés de un conocidísimo grupo de los 80. Estoy hablando de Spandau Ballet. Él es uno de los miembros cofundadores y bueno, y uno de los que lleva el ritmo de la banda. Así que seguimos con Spandau Ballet entonces, con este Only When You Live.

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1: 7:33. Ahí escuchamos a los chilenos de Canal Magdalena. Estos señores oriundos de Viña del Mar, de la región de Valparaíso, que yo diría que Yo Soy el Ángel es una de sus canciones, si no la debut que tuvieron para presentarse en Gloria y Majestad. Seguimos en este viaje musical, leyéndolos, por supuesto, en el más 569-95-97-94-92. Estamos en modo mundial de fútbol. Y por acá, Eric me dice: buena, Cris, como día lunes, me regala algo de algún grupo noruego en honor a Haaland, que se pasó a ese doblete que le hizo a Brasil. Estuvo buenísimo. A mí me encanta la selección de Noruega. Me gustaría que llegaran a la final, porque son equipos que no la han ganado nunca. Y a mí lo que me gusta mucho del grupo de Noruega es que es una cofradía, se llevan tan re bien, se nota que hay buena onda adentro del plantel. Así que cuando me pediste una canción de Noruega, inmediatamente se me vino la banda Aha. Y hay una canción que se interpreta como una invitación a mantener el rumbo correcto, perseverar en las decisiones tomadas y conservar la esperanza y la fe frente a las adversidades y la incertidumbre de la vida. Tiene mucho que ver con lo que está haciendo Noruega. Estoy hablando de Stay on This Road, de los grandes de Aha, en honor a Haaland.

Emotional de la gran Whitney Houston. No sé ustedes, pero yo me la canté toda. Saben que a mí esta canción, yo me acuerdo que uno siempre escuchaba los lentos de Whitney Houston, pero este So Emotional tiene eso, ese no sé qué que uno dice, año 1987. ¿Y sabían ustedes un dato de esta canción? Fue compuesta por el señor Billy Steinberg y Tom Kelly, quienes también escribieron para Madonna el Like a Virgin. Por eso es que obviamente tenía que hacer sí o sí una buena canción. 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Seguimos. Y estos mensajes a mí me encantan porque por acá tengo a la Jime. Y me encantan porque patuamente me hacen parte de celebraciones importantes. ¿Por qué? Porque acá la Jime me dice: hola Cris, ¿cómo estás? Querías que saludaras a mi mamá Jime, que hoy está de cumple. Estamos felices por ella. Hoy cumplió su mayoría de edad. Decirle que la amamos mucho por sobre todas las cosas y que nos sentimos muy orgullosas de ella a pesar de que nos rete. Como buena mamá, por supuesto. Te contaré que mi mamá le enseña a las ollas a volar. Por eso y muchas cosas más la amamos. Y también por ser tan valiente, guerrera y una super mamá y papá. Feliz cumple, mamá Ena, tus hijos Fran, Alice, Balti, Pato, Tete y Ale. Y yo también quiero sumarme al saludo para tu mamá, para Jimena. Un abrazo gigante. Qué lindo recibir un saludo tan bonito. Me encantó lo de la olla. Me imagino que no solamente hace volar la olla, debe hacer volar el corazón, la familia, debe unirla. Y me pediste una canción del alemán, este Major Tom, del alemán Peter Schilling, para tu mamá. Así que con un abrazo gigante de toda tu familia que te quiere mucho, Jimena, y de quien habla, te regalamos a Peter Schilling con este Major Tom. Feliz cumpleaños.

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3: Son las 8:01.
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